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1: Las 6:12.

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6: Las 6:23.

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3: Las 6:33.
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3: Las 6:42.

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1: Las lluvias pasajeras en Tabasco son un espejismo que oculta un peligro latente. El director del heroico cuerpo de bomberos, Miguel May Hernández, sostiene que el 95% de los incendios en la región son provocados por la actividad humana. La quema irresponsable de basura y la limpieza negligente de terrenos no son simples descuidos rurales, son actos de riesgo que detonan emergencias graves en zonas habitadas y predios irregulares. No se trata solo de la pérdida del suelo o vegetación. Estas quemas liberan densas cortinas de humo que colapsan la visibilidad en carreteras, provocando accidentes, disparan las crisis respiratorias en infantes y ancianos y comprometen directamente las viviendas cercanas. El fuego no respeta límites y un terreno baldío en llamas hoy puede ser la antesala de una tragedia familiar mañana. La naturaleza no es la culpable de esta crisis, la falta de civismo sí lo es. Como advierten los rescatistas, un par de días de chubascos no soluciona el problema si al tercer día la ciudadanía vuelve a encender el cerillo. Depender del clima para mitigar el fuego es una apuesta suicida. Urge sustituir la cultura de la quema por una gestión de residuos estricta y sancionada, entendiendo que cada pastizal incendiado es un recurso de emergencia desperdiciado y una vida comunitaria puesta en jaque. Hasta el siguiente comentario.
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3: Las 6:52.
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2: Las 7 con 3 minutos.
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1: Las 7 con 11 minutos.

0: ese grito. ¡Saque de estadio! Muchas gracias. Con esto queríamos hablar. Gracias por haber estado esta noche con nosotros. Dios los bendiga a cada uno de ustedes.
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2: Las 7:21.

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2: Las 7 con 33 minutos.
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2: Las 7:43.

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3: Las lluvias pasajeras en Tabasco son un espejismo que oculta un peligro latente. El director del heroico cuerpo de bomberos, Miguel May Hernández, sostiene que el 95% de los incendios en la región son provocados por la actividad humana. La quema irresponsable de basura y la limpieza negligente de terrenos no son simples descuidos rurales, son actos de riesgo que detonan emergencias graves en zonas habitadas y predios irregulares. No se trata solo de la pérdida del suelo o vegetación. Estas quemas liberan densas cortinas de humo que colapsan la visibilidad en carreteras, provocando accidentes, disparan las crisis respiratorias en infantes y ancianos y comprometen directamente las viviendas cercanas. El fuego no respeta límites y un terreno baldío en llamas hoy puede ser la antesala de una tragedia familiar mañana. La naturaleza no es la culpable de esta crisis. La falta de civismo sí lo es. Como advierten los rescatistas, un par de días de chubascos no soluciona el problema si al tercer día la ciudadanía vuelve a encender el cerillo. Depender del clima para mitigar el fuego es una apuesta suicida. Urge sustituir la cultura de la quema por una gestión de residuos estricta y sancionada, entendiendo que cada pastizal incendiado es un recurso de emergencia desperdiciado y una vida comunitaria puesta en jaque. Hasta el siguiente comentario.
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4: Las 7:57.

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2: Las 8 con un minuto.
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1: Las 8:10.

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3: Las 8 con 34 minutos.
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1: Las 8:44.

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1: Las lluvias pasajeras en Tabasco son un espejismo que oculta un peligro latente. El director del heroico cuerpo de bomberos, Miguel May Hernández, sostiene que el 95% de los incendios en la región son provocados por la actividad humana. La quema irresponsable de basura y la limpieza negligente de terrenos no son simples descuidos rurales, son actos de riesgo que detonan emergencias graves en zonas habitadas y predios irregulares. No se trata solo de la pérdida del suelo o vegetación. Estas quemas liberan densas cortinas de humo que colapsan la visibilidad en carreteras, provocando accidentes, disparan las crisis respiratorias en infantes y ancianos y comprometen directamente las viviendas cercanas. El fuego no respeta límites y un terreno baldío en llamas hoy puede ser la antesala de una tragedia familiar mañana. La naturaleza no es la culpable de esta crisis, la falta de civismo sí lo es. Como advierten los rescatistas, un par de días de chubascos no soluciona el problema si al tercer día la ciudadanía vuelve a encender el cerillo. Depender del clima para mitigar el fuego es una apuesta suicida. Urge sustituir la cultura de la quema por una gestión de residuos estricta y sancionada, entendiendo que cada pastizal incendiado es un recurso de emergencia desperdiciado y una vida comunitaria puesta en jaque. Hasta el siguiente comentario.
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3: Las 8:55.

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2: Las 9 con un minuto.
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1: las 9 con 10 minutos.

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2: Las 9 con 32 minutos.
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1: Las 9:42.

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4: Las lluvias pasajeras en Tabasco son un espejismo que oculta un peligro latente. El director del heroico Cuerpo de Bomberos, Miguel May Hernández, sostiene que el 95% de los incendios en la región son provocados por la actividad humana. La quema irresponsable de basura y la limpieza negligente de terrenos no son simples descuidos rurales, son actos de riesgo que detonan emergencias graves en zonas habitadas y predios irregulares. No se trata solo de la pérdida del suelo o vegetación. Estas quemas liberan densas cortinas de humo que colapsan la visibilidad en carreteras, provocando accidentes, disparan las crisis respiratorias en infantes y ancianos y comprometen directamente las viviendas cercanas. El fuego no respeta límites y un terreno baldío en llamas hoy puede ser la antesala de una tragedia familiar mañana. La naturaleza no es la culpable de esta crisis. La falta de civismo sí lo es. Como advierten los rescatistas, un par de días de chubascos no soluciona el problema si al tercer día la ciudadanía vuelve a encender el cerillo. Depender del clima para mitigar el fuego es una apuesta suicida. Urge sustituir la cultura de la quema por una gestión de residuos estricta y sancionada, entendiendo que cada pastizal incendiado es un recurso de emergencia desperdiciado y una vida comunitaria puesta en jaque. Hasta el siguiente comentario.
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5: Las 9:55.

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2: Las 10 con 4 minutos.
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7: Hola, hola, bienvenidos a un nuevo episodio de Ya Oíste. Yo soy Génesis Sainez Silva, un gusto estar con ustedes. Hoy abordaremos un tema que la verdad yo siento que es muy poco conocido, pero que es muy importante hablarlo, y es el embarazo psicológico. Y para ayudarnos a entender qué es, por qué ocurre, cómo se trata, nos acompañan la doctora Diana Bautista II, que es ginecóloga. Mucho gusto, ¿cómo está, doctora?
8: Muy bien, un placer estar con ustedes y muy contenta de hablar de ese tema.
7: ¡Uy! Se va a poner interesante. Y también tenemos a nuestra queridísima amiga Sharon Paredes. Ella es neuropsicóloga, ya nos ha acompañado en otros podcasts. Bienvenida, ¿cómo estás?
9: Muchas gracias, aquí de vuelta, ya sabes que me encanta estar con ustedes compartiendo conocimientos.
7: Uy, yo soy feliz porque siempre que les digo, cuando iniciamos el podcast, nos desconectamos del mundo y aprendemos. Me gustaría que nos contaran un poquito de qué es en realidad esto.
8: Ok, pues el embarazo psicológico es una condición en donde la mujer cree que está embarazada, pero además tiene síntomas de embarazo. Entonces, dentro de estos síntomas, pues podemos tener congestión mamaria, crecimiento abdominal, sensación de movimientos fetales, puede llegar hasta el punto en que la paciente puede tener contracciones.
7: ¿Qué?
8: Entonces, tiene todos los síntomas de una paciente embarazada y hasta muchas veces hasta exacerbados.
9: Otro de los síntomas que comparte la doctora, incluyamos la amenorrea, y es algo muy importante que dice la doctora, no es una cuestión solamente de creerse, porque los síntomas están ahí. Exacto, los síntomas son reales. Entonces, estamos hablando no solamente de una cuestión psicológica, no solamente de una cuestión fisiológica, sino también neuroendocrina, ¿no? Porque también tiene que ver los cambios hormonales. Entonces, ¿en qué se presentan estas situaciones? ¿En dónde las podemos ver? En personas, en mujeres que hayan tenido un duelo, por ejemplo, perinatal, postnatal, también en personas que tengan muchos deseos de quedarse embarazada, también se presentan en pérdida de pareja. Pero está muy asociado, ¿verdad?, con esta obsesión, puede llegarse a convertir en una obsesión o también este deseo intenso de estar embarazada, ¿no? Entonces, no solamente en eso, también en personas que incluso tienen miedo de quedarse embarazadas.
7: Creo que he escuchado más esa parte del miedo porque, pues claro, ¿no? O sea, se protegen y todo, pero dices que yo no quiero. Y tantito a lo mejor no vino su periodo porque a lo mejor se estresó de que justo ya dijo, ya no, ¿qué acabo de hacer? O el de trabajo y no les baja, ¿no? Entonces es como de ya. He escuchado más que es por el miedo que por otra, que es la parte justo del duelo. Eso se me hace muy interesante. O sea, a partir de un duelo, ¿vuelven como esa parte, se activa o cómo es eso?
9: Sí, o sea, digamos que son situaciones o factores de riesgo, y más en una mujer que probablemente, ¿verdad?, tiene un historial para procesar emociones de una manera no confrontativa. ¿Cómo se puede diferenciar? Que en la psicosis, una vez que ya es revelado a través de estudios, ya sea de sangre, ¿no? O también, sí, en este tipo de estudios clínicos en donde ya se le menciona a la mujer, no estás embarazada, cuando es psicosis, a pesar de que me están diciendo la verdad, yo todavía me aferro. Entonces, aquí, por ejemplo, tendría que ver con una cuestión de cómo se conecta con la realidad. Y, por ejemplo, en otras situaciones que no tienen que ver con psicosis, todavía la persona sí mantiene este contacto con la realidad porque llega a cuestionarse. Claro. Y entonces los síntomas que tuve que fueron, entonces puede que se trate de otra cosa, o sea, todavía tengo un cuestionamiento reflexivo.
8: De hecho, la paciente, bueno, hay que diferenciar, hay la paciente que también simula, esa es la paciente que no va a tener síntomas, sino que dice, yo estoy embarazada y me lo estoy inventando, ¿no? Por ciertas cuestiones psicosociales principalmente. Okay. Pero la otra es la que ella cree que sí está embarazada. Y la que, como ya mencionamos, tiene síntomas y que además se hace prueba de embarazo.
10: Esa es la se me vino, qué bueno que lo mencionó, porque se la hace la prueba y sale positiva.
8: Hay cosas que pueden suceder. Una es, la prueba puede salir, tienen falsos positivos. O sea, entonces la prueba confirmatoria es en sangre, es una hormona que se llama gonadotrofina coriónica, fracción beta, okay, que es exclusiva del embarazo y que se va duplicando, triplicando cada 48 a 72 horas. Sin embargo, lo primero que hace la paciente, pues eso, la mujer, es hacerse una prueba en orina.
10: Claro.
8: ¿Vale? Entonces, pueden haber elevaciones mínimas por la alteración neuroendocrina, pero esa hormona no va a elevarse arriba de 14 miliunidades. O sea, es muy poquito y es poco significativo. Entonces, ¿qué es lo que hacemos nosotros? Tomar esa hormona de control. Ahora, algo importante que tenemos, la presión social. Eso es súper importante, que actualmente muchas de las pacientes, más las que van al instituto, pues están embarazando ya un poquito más grandes, ¿no? Porque ya tienen una licenciatura, tienen posgrados, maestrías y todo eso. Pero también hace que la gente te diga, oye, ¿y para cuándo?
10: Ya se te fue el tren.
8: Ya se te fue. Sí. O vas a tener alteraciones, o no te vas a poder embarazar. Y fíjate que me he dado cuenta que hay como un piquito, como a partir de los 35 años, que la presión social como que pega todavía mucho más, ¿no? Sí, ¿no? ¿No? Yo ya tuve tantos, o ya te casaste, o todo eso. Entonces, eso involucra mucho que las mujeres empiecen con este tipo de trastornos.
9: Hay algo importante que me gustaría mencionar, y es que Lice tiene el código mariposa, que justamente este código mariposa se centra en brindarle empáticamente a una mujer que ha pasado por un proceso de duelo peri o postnatal. Y entonces, en ese momento, lo que se recomienda es darle un espacio y también brindarle quizá contención emocional y consejería.
10: ¿El tratamiento que lleva es más parte psicológica, va de la mano con la parte ginecológica? ¿Cómo es ese trabajo en conjunto para ayudar?
9: Es psicológica, o sea, una vez que ya se identificó que no hay un embarazo real, ya es psicológico, y en algunos casos puede ser con tratamiento farmacológico y con el psiquiatra.
8: La paciente tiene un por qué siente esos síntomas, ¿no? No de repente me los inventé.
10: De la nada.
8: Si bien están relacionadas con el deseo de un embarazo, también es cierto que, ejemplo, o sea, tenemos alteraciones en hormonas. Las mujeres nos regimos por hormonas.
10: Sí.
8: Todos nuestros días están regidos por hormonas y de acuerdo a la edad que tenemos, pues eso obviamente si se disparan, si bajan, si se alteran y todo eso, ¿no? Yo les digo, es como de repente ir al dentista, ¿no? Pocas veces vas regularmente al dentista, ¿no? Lo mismo, pero cuando vas te encuentras todo lo habido y por haber. Igual sí, con los ginecos, ¿no? Cuando vamos, pues encontramos todas las alteraciones hormonales que puedes llegar a tener y eso lo vinculamos a la sintomatología que tú tienes, tengas o no un deseo de embarazo.
10: Okay.
8: Entonces, en ese sentido, por ejemplo, muchas mujeres dicen, oye, yo digo que estoy embarazada porque aparte de que no menstruo, pues tengo secreción por el pezón, ¿no? Y tengo salida de leche, ¿no? Lo que llamamos la galactorrea. Pero además yo siento que mis mamas están congestionadas. Pero además siento que ya me estoy hiperpigmentando, ¿no? O sea, que me salen las manchitas del embarazo, dichoso melasma. Fíjate, me está creciendo el abdomen. Entonces, ¿de dónde me crece el abdomen si no estoy embarazada? Y puede ser esto tan prolongado como el trastorno que tenga cada paciente, ¿no? Porque hay unas que se pueden aventar los 9 meses diciendo que están embarazadas y hasta que ellas puedan aceptar una asesoría por psicología, porque tampoco las podemos obligar a ir.
9: De hecho, pues me gustaría dejar el correo de saludmental@iste.gov.mx si llegan a tener alguna otra duda también al respecto del tema, o bien alguna orientación, pues podemos responderles por correo electrónico.
10: Muchas gracias por acompañarnos en este podcast, en su
11: espacio. Espero que se lo hayan pasado muy bien.
9: Claro, sí, muchísimas gracias. Gracias a ti por invitarnos.
11: Para la próxima ya vamos a buscar más temas y que nos acompañen en esta mesa de debate. Ah. Perfecto, pues, gracias doctora, gracias Sharon y gracias a ustedes por escucharnos hasta este punto. De verdad que el podcast no sería nada sin ustedes. Cambia mucho el escuchar y el tener información. Y pues recuerda que la salud mental también es importante para todos hoy en día. Yo soy Génesis Zaine Silva y fue un gusto estar con ustedes. Nos vemos en un próximo episodio de Chao Oíste. Adiós. Adiós.

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5: Las 10 con 15 minutos.

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1: Las 10 con 25 minutos.

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2: Las 10 con 36 minutos.
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1: Las 10 con 46 minutos.

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2: Las lluvias pasajeras en Tabasco son un espejismo que oculta un peligro latente. El director del heroico cuerpo de bomberos, Miguel May Hernández, sostiene que el 95% de los incendios en la región son provocados por la actividad humana. La quema irresponsable de basura y la limpieza negligente de terrenos no son simples descuidos rurales, son actos de riesgo que detonan emergencias graves en zonas habitadas y predios irregulares. No se trata solo de la pérdida del suelo o vegetación. Estas quemas liberan densas cortinas de humo que colapsan la visibilidad en carreteras, provocando accidentes, disparan las crisis respiratorias en infantes y ancianos y comprometen directamente las viviendas cercanas. El fuego no respeta límites y un terreno baldío en llamas hoy puede ser la antesala de una tragedia familiar mañana. La naturaleza no es la culpable de esta crisis. La falta de civismo sí lo es. Como advierten los rescatistas, un par de días de chubascos no soluciona el problema si al tercer día la ciudadanía vuelve a encender el cerillo. Depender del clima para mitigar el fuego es una apuesta suicida. Urge sustituir la cultura de la quema por una gestión de residuos estricta y sancionada, entendiendo que cada pastizal incendiado es un recurso de emergencia desperdiciado y una vida comunitaria puesta en jaque. Hasta el siguiente comentario.
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3: Las 11 en punto.

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2: Las 11:03.

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1: Las 11 con 14 minutos.

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1: Las 11:21.

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2: Las 11 con 32 minutos.
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1: Las 11:38.

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2: Las lluvias pasajeras en Tabasco son un espejismo que oculta un peligro latente. El director del heroico cuerpo de bomberos, Miguel May Hernández, sostiene que el 95% de los incendios en la región son provocados por la actividad humana. La quema irresponsable de basura y la limpieza negligente de terrenos no son simples descuidos rurales, son actos de riesgo que detonan emergencias graves en zonas habitadas y predios irregulares. No se trata solo de la pérdida del suelo o vegetación. Estas quemas liberan densas cortinas de humo que colapsan la visibilidad en carreteras, provocando accidentes, disparan las crisis respiratorias en infantes y ancianos y comprometen directamente las viviendas cercanas. El fuego no respeta límites y un terreno baldío en llamas hoy puede ser la antesala de una tragedia familiar mañana. La naturaleza no es la culpable de esta crisis. La falta de civismo sí lo es. Como advierten los rescatistas, un par de días de chubascos no soluciona el problema si al tercer día la ciudadanía vuelve a encender el cerillo. Depender del clima para mitigar el fuego es una apuesta suicida. Urge sustituir la cultura de la quema por una gestión de residuos estricta y sancionada, entendiendo que cada pastizal incendiado es un recurso de emergencia desperdiciado y una vida comunitaria puesta en jaque. Hasta el siguiente comentario.
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3: Las 11:51.

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2: Las 6 con 3 minutos.
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1: Las 6:15.

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1: Las 6:26.

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2: Las 6 con 34 minutos.
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1: Las 6:43.

0: Gracias, la Sonora Santanera. 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
1: Las 6:53.

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4: 7 de la mañana en punto, ¿cómo están? Me da mucho gusto saludarles este martes 18 de agosto del 2026. Gracias de verdad por acompañarnos esta mañana. Hay montones de cosas de qué conversar. A menos de un mes del arranque del proceso electoral de las elecciones intermedias del año que entra, Mónica Soto, la magistrada presidenta de la Sala Superior del Tribunal Electoral del Poder Judicial de la Federación, presentó su renuncia. Mónica Soto, hay que decir, fue quien operó, por un lado, la salida del previo presidente magistrado de la Sala Superior, Reyes Rodríguez, una especie como de golpe de estado ahí en el tribunal, y que cuando se hizo de la presidencia del tribunal, le dio a Morena, entre otras cosas, la validez de la sobrerrepresentación en el Congreso, que le permitió después aprobar a Morena la reforma al Poder Judicial. Y Mónica Soto es también, pues, artífice de la aprobación de las elecciones judiciales, las elecciones del acordeón, las famosas elecciones del acordeón. Ese personaje, Mónica Soto, presentó su renuncia. René Cruz, ¿cómo estás? Buenos días, buen martes.
5: Igualmente, Ana, amigos del auditorio, muy buenos días. Como bien comenta,
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5: Centro Nacional de Magistraturas, evento que estuvo encabezado por el presidente de la Suprema Corte de Justicia de la Nación, Hugo Aguilar Ortiz. Escuchemos.
7: Hoy estos lentes violeta se irán a navegar otros mares. Hoy nos vamos a otro puerto seguro, al puerto de ilusión. Desde La Paz, Baja California Sur, estaré siempre, siempre a sus órdenes. Muchas gracias y señor presidente, compañera, compañeros. He tomado la decisión de presentar mi renuncia ante el Senado de la República el día de hoy, con efectos al 31 de agosto de este año.
5: Agregó que su dimisión obedece a un compromiso cumplido con la patria y su familia. Así lo dijo.
7: Y ello obedece a un compromiso fuerte, un compromiso asumido y estimo cumplido con mi patria, con mi tribunal, pero también con mi familia. Por fortuna, los cargos públicos tienen fecha de entrada y de salida. Y así fue mi compromiso también con mi familia de tener una temporalidad que incluso hace unos meses concluyó.
5: Asimismo, Mónica Soto dijo que fue un honor presidir el tribunal, cargo que asumió en enero de 2024 luego de este conflicto que se registró al interior de la institución y que derivó en la destitución de Reyes Rodríguez como presidente. Escuchemos.
7: Ha sido el más grande honor para mí haber presidido también esta sala superior, en tiempos complejos, pero en tiempos maravillosos, en donde las mujeres asumimos los más altos liderazgos en nuestro país.
5: En este evento, el magistrado Gilberto Batis, presidente del Tribunal Electoral, hizo un reconocimiento al legado que deja a lo largo de estos 30 años Mónica Soto. Ana, el reporte que tengo.
4: Muchas gracias, René. En un segundito más estaremos platicando sobre cuáles son las implicaciones de que se quede vacante otro asiento en el Tribunal Electoral del Poder Judicial de la Federación. ¿Por qué? Porque son quienes califican las elecciones, son quienes terminan por decir efectivamente esto es trampa, esto no es trampa, esto se vale, esto no se vale. Y tener pues un asiento vacío no es poca cosa. Vamos a ir con el análisis un poquito más adelante. Y la Comisión de Prerrogativas y Partidos Políticos del INE aprobó un proyecto para solicitar a los diputados, híjole, cómo duele esta cifra, 10.842 millones de pesos para partidos políticos el año que entra. Y bueno, también a candidaturas independientes. La cosa es así. Morena va a recibir 3.600 millones de pesos, es decir, el 33% del total del presupuesto para los partidos políticos. El PAN recibirá 1.804 millones de pesos, el 16%, 16.6%. El PRI, 1.373.000 millones de pesos, con el 12.7% del total. Movimiento Ciudadano 1.167, el PT también cercanito a lo del PRI, 1.355 millones. Los nuevos partidos políticos van a tener 246 millones de pesos. Por ahí había quejas por parte de estos partidos diciendo, pues es que es totalmente inequitativo, si nosotros no vamos a recibir nada más 246 millones y vamos a tener que operar una elección federal. Algunos consejeros le respondieron, pues sí, Morena se ha ganado con votos ese presupuesto, el PRI se ha ganado ese presupuesto, el PAN se ha ganado ese presupuesto, entonces pues saquen votos y entonces habrá más presupuesto. En fin, 10.842 millones de pesos, ahí nomás se los dejo, les dejo la cifra. Esto será simple y sencillamente para el proceso electoral del 2017. Son 8 partidos políticos nacionales los que van a ser financiados con dinero público, ¿no? Con el dinero de nuestros impuestos. Vamos a estar en un ratito más hablando también sobre cómo llega el INE. El tribunal llega con 2 asientos vacíos. ¿Cómo llega el INE a la propia elección? Algunos consejeros acusan de que la consejera presidenta del INE, Guadalupe Tadei, ha desmantelado áreas claves. De hecho, por ahí el diario Excelsior, me parece que fue, publicó una nota sobre la cantidad de personal que ha sacado, ha corrido, se han salido, digamos, desde la administración de Guadalupe Tadei. Son alrededor de 800 funcionarios, algunos de ellos, como les decía, en áreas clave. Y en otra información, el exsecretario de Seguridad de Sinaloa, el general en retiro, Gerardo Mérida, por cierto, cercano, un personaje cercano del secretario de la Defensa en tiempos de Andrés Manuel López Obrador, Luis Crescencio Sandoval, salió de prisión allá en Brooklyn, Nueva York, para negociar un acuerdo de colaboración con la Fiscalía de los Estados Unidos después de haberse entregado en mayo pasado. Alrededor, todo esto, por supuesto, del tema de Sinaloa, del tema de la alianza con los chapitos por parte de la acusación que hace la Fiscalía estadounidense de el gobernador con licencia Rubén Rocha Moya, y uno de los personajes pues es este general en retiro, Gerardo Mérida. Mamen Sala, saludos hasta Nueva York, ¿cómo estás? Muy buenos días.
2: Muy buenos días, Ana, te saludo desde Nueva York. Efectivamente, el secretario de Seguridad Pública de Sinaloa, Gerardo Mérida Sánchez, ya no figura bajo custodia del sistema penitenciario federal de Estados Unidos. Según la Oficina Federal de Prisiones, fue puesto en libertad el pasado 11 de agosto. De hecho, estaba prevista una audiencia para principios de agosto, para el día 4, que no llegó a celebrarse. Y ahora, aunque su proceso legal sigue en curso, pues él no lo seguirá desde prisión, y lo que plantea la posibilidad, como decías, de que esté colaborando con el programa de protección de testigos de Estados Unidos, colaborando con la Fiscalía, aunque este es un dato que de momento desde fuentes oficiales con un discurso, con una nota de prensa no han confirmado. El caso, como se pueden imaginar, ha despertado un gran interés por el misterio en el que está envuelto todo en general. Ahora se desconocen los detalles de su puesta en libertad, pero es que antes tampoco se supo explicar muy bien por qué este alto mando militar decidió entregarse cuando su superior, el gobernador Rubén Rocha, y los demás acusados seguían insistiendo en que Estados Unidos no tenía pruebas suficientes en su contra. Recordemos que Mérida, de 66 años, se entregó, como decía Sana, el 11 de mayo en un puesto fronterizo de Arizona. El 15 de mayo compareció ante la jueza, se declaró inocente y está acusado por la Fiscalía Federal del Distrito Sur de Nueva York de delitos de narcotráfico y armas por haber filtrado información a los Chapitos para presuntamente proteger al cártel de Sinaloa a cambio de recibir sobornos superiores a unos $100,000 mensuales. Así que, efectivamente, lo más probable es que esté colaborando con las autoridades, tal y como lo han hecho recientemente Ovidio Guzmán López y Joaquín Guzmán López, los hijos del Chapo, a quien supuestamente Mérida estaba protegiendo. Hasta aquí el reporte.
4: Muchísimas gracias, Mamen. Estamos, por supuesto, en comunicación y hay que decir, la salida del general en retiro Mérida de custodia física, digamos, de la cárcel allá en Estados Unidos, y la ausencia de otro de los implicados, de Enrique Díaz Vega, lleva pues más de 2 meses sin aparecer, literalmente, hace pensar que el caso en contra de el gobernador con licencia Rubén Rocha Moya, pues está ampliándose, está engrosándose a través de declaraciones, a través de confesiones por parte de algunos de los actores clave en este señalamiento inicial de la Fiscalía estadounidense. Por supuesto, estaremos conversando sobre todo ello en un poquito más adelante. Y bueno, el Universal publicó una fotografía inédita en donde se ve a Tomás Herón, el ex jefe de la Agencia de Investigación Criminal, interrogando a Joaquín El Chapo Guzmán, líder del cártel de Sinaloa, después de que fue detenido en el 2014. Hay que recordar que ayer se los platiqué por acá el periodista Héctor de Mauleón, que también publica, por supuesto, su columna diaria en el Universal, reveló 3 videos de la última captura de El Chapo Guzmán en enero del 2016 en Los Mochis, Sinaloa. En los videos se escucha parte del interrogatorio y de ahí El Chapo afirmaba, por ejemplo, que se dedicaba a traficar drogas, se observa cómo se lava la cara del lodo que tenía después de intentar escapar, en fin, pero es muy interesante esta fotografía de Tomás Cerón y el Chapo Guzmán después de su última aprehensión. Por cierto, hablando de estos temas del cártel de Sinaloa y los vínculos criminales, el semanario Z de Tijuana confirmó que Estados Unidos está investigando a la gobernadora de Baja California, la morenista Marina del Pilar, por presuntos vínculos del crimen organizado. Carlos Torres, el ex esposo de la mandataria, también estaría bajo investigación. Esto es parte de lo que Z revela el día de ayer. A pregunta específica del semanario Z, dicen la publicación, se confirma que los delitos por los que se investiga a la gobernadora son varios, siguen las investigaciones para decidir cuáles son los delitos por los cuales se van a levantar cargos en su contra y en contra de su esposo, pero sí dicen por razón de vínculos con el crimen organizado. Y ayer la Fiscalía General de la República emitió un comunicado en donde aclara que no tienen datos de prueba en contra de Andy López Beltrán, hijo del expresidente López Obrador, por el tema del huachicol fiscal. Desmiente las versiones periodísticas de la existencia de testigos protegidos que lo estén señalando o que lo hayan señalado en alguna carpeta de investigación o en algún expediente. Sin embargo, hay que decir, desde hace ya un buen rato, reportes periodísticos y básicamente la filtración que se dio del propio expediente a medios de comunicación cuando Hertz Manero era todavía fiscal general de la República, pues se da a conocer que un testigo protegido de la propia fiscalía, un capitán retirado de la Marina, sí vincula a Andy López Beltrán con operaciones de huachicol fiscal. Esto ocurriendo el marzo del año pasado, así es que bueno, se contradicen las versiones y hay que recordar, pues sí, se publicó en su momento en varios medios de comunicación el expediente o parte del expediente filtrado en donde se hacía esta vinculación entre Andy López Beltrán y un alto mando de la Marina. Y el medio digital Latinus reveló audios del 2023 en donde Amílcar Olán, uno de los amigos cercanos del propio Andy López Beltrán, admitió que su hermano Luis Alberto Olán tiene nexos con una célula del cártel Jalisco Nueva Generación que está dedicada a la extorsión y al huachicol. Y que además está ligada, esto ya lo sabíamos también, al grupo criminal de La Barredora. La Barredora, hay que recordar, se identifica desde la Fiscalía General de la República al exsecretario de Seguridad Pública de Tabasco durante el gobierno de Adán Augusto López, hoy senador de Morena, a Hernán Bermúdez Requena como líder de este grupo criminal de La Barredora. Esta es parte de un audio del propio Amílcar Olán durante una llamada con Ángel Montero, empresario que produjo balasto, estas piedritas negras que van en las vías de los trenes y que además le vendieron parte de este balastro para el famoso Tren Maya. Esto es parte de lo que se dice en este audio.
8: Mi hermano va a estar al mando de todo.
9: Y habló con toda la gente de allá, la malandrada.
8: ¿Ah,
9: sí? Sí, ya llegaron allá a hablar con él, a saludarlo y todo, y a todos se cagaron. Porque le preguntaron, ¿a poco los conoces a toda esa gente?
8: Pues sí, fueron de mi combo.
9: Ah, o sea, sí los conoce.
8: Sí, por eso es lo que te digo.
9: Ah, la verdad, pues ya cualquier cosa te aviso, güey.
8: Sí, cualquier cosa avísale a él.
9: Avísale, porque ¿cómo se llama? Él maneja todo eso. O sea, los conoce a todos, todos son sus brothers, sus compas.
4: Bueno, y en otra llamada también del 2023, el hermano de Amílcar Olán, el amigo cercano de Andy López Beltrán, le cuenta a su hermano, Amílcar, que gracias a su cercanía con Iván Casarín Molina, un operador del cártel Jalisco Nueva Generación en Veracruz, se detuvieron extorsiones contra proveedores de balastro utilizados precisamente, como les decía, en las obras del Tren Maya y del Tren Interoceánico. O sea, a el grupo criminal lo estaba extorsionando, pues básicamente otro grupo criminal, ¿no?
10: Él sabe que yo conozco al tanque aquí, al de la Maña, y como vio que él no le volvieron a molestar a ese güey que lo llevó a extorsionar y que la madre que ya no sé qué. Y ya le dije, no, si yo me llevo con el tanque, yo me di cuenta y ya se quedó así. ¿A poco? Sí, le digo, y me dice, a la madre, me dice.
4: El senador por Morena, Gerardo Fernández Noroña, dijo que Estados Unidos está advertido de que cualquier intento de tocar, de acercarse, perjudicar a la figura del expresidente Andrés Manuel López Obrador desataría una muy fuerte reacción popular aquí en México. Es parte de lo que dice Noroña.
11: Desde aquí lo planteo, atrévanse a tocar al compañero presidente López Obrador. Está retirado, pero ahora sí, como decía mi abuela, si todavía no me he muerto, cabrones, que traen, aquí estoy, está en el corazón de los hombres y mujeres patriotas de este país. Ya dijo el compañero presidente, toquen la independencia, soberanía nacional, toquen a la presidenta, quieran hacer un golpe de estado y regreso a las calles a luchar.
4: Chihuahua, la panista Maru Campos se pronunció sobre el tema de la cancelación de la visa por parte de Estados Unidos al hijo del expresidente López Obrador, Andy López Beltrán.
12: Mira, esto ya lo sabemos desde hace tiempo, las personas que juegan con el crimen organizado, juegan, las personas

0: Y bueno, pues ellos jugaron con fuego y se quemaron. Entonces creo que tienen que asumir las responsabilidades.
1: En otros asuntos, ayer, hoy y mañana se llevarán a cabo los exámenes de control de la UNAM para los aspirantes a la licenciatura aquí en la Ciudad de México. La UNAM canceló ayer dos exámenes presenciales porque encontró que dos estudiantes, dos aspirantes a la UNAM estaban básicamente haciendo trampa. Rocío Méndez, ¿cómo estás? Me da gusto saludarte. Buen martes.
2: Igualmente, Ana, muy buenos días. Mira, habrá que hacer algunas precisiones porque esta información brotó a raíz de una plática informal con Comunicación Social de la UNAM. Posteriormente tuvo que haberse realizado la siguiente precisión. Se supo de dos casos de posible manejo irregular de celular en las sedes de León, Guanajuato y Tijuana, Baja California, que ya están bajo previsión y revisión evidentemente. Sin embargo, previamente se cuestionó abiertamente sobre las trampas durante la prueba al secretario general de la máxima casa de estudios, sí, Javier de la Fuente, y él respondió lo siguiente.
3: Contamos con la presencia de directoras y directores de centros, institutos, escuelas, facultades de la universidad como observadores. Todo el proceso va acompañado de notario y de auditores en cada una de las etapas para garantizar el resguardo y la custodia de todos los exámenes y los resultados que se van obteniendo.
4: El sistema que se está implementando es un sistema muy seguro. Van a quedar totalmente conformes, no solamente ellos, sino también la universidad y los observadores en cuanto a la pulcritud, a la auditoría y al proceso que se sigue, al debido proceso con el que se cuidan todos los elementos, los resultados van a ser los que obtuviste y no va a haber nadie que utilice alguna ayuda externa o alguna cuestión que ponga en mejor posición que el resto. En ese sentido va a estar muy, muy claro.
2: Uno por uno, ayer se pidió a los aspirantes una revisión de sus objetos personales y se les pidió depositar sus pertenencias debajo de la silla, incluyendo celulares apagados. Se registraron 16 cambios de tabletas por cuestiones técnicas, pero se cuenta con dispositivos de más ante cualquier incidencia. Es el reporte al momento, Ana.
1: Muchísimas gracias, Rocío. Un abrazo.
2: Igualmente, buen día.
1: Gracias, muy buen día. Oigan, información importante sobre el caso de los hermanos Farías Lagunas. El abogado de los hermanos Farías Lagunas involucrados en esta red de huachicol fiscal por parte de la Fiscalía General de la República, Epigmenio Mendieta, confirma a esta primera emisión que Fernando Farías Lagunas continúa en Argentina, porque había versiones de que ya volaba a México, y dice el abogado, no, él sigue en Argentina a disposición del juez federal, continúa interno en el sistema penitenciario argentino. Como les decía, ayer por la tarde noche se empezaron a difundir versiones periodísticas de que estaría volando el contralmirante vinculado al delito de huachicol fiscal, el sobrino político del exsecretario de la Marina durante el sexenio de López Obrador, que estaría volando desde Argentina hacia México. Esto dice el abogado, nos dice el abogado aquí en la primera emisión, no es correcto. Él sí allá, por supuesto, en un segundito más estaremos hablando sobre este tema. Son las 7:22, nos vamos a la pausa, tenemos más al volver.

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3: Las 7 con 23 minutos.
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3: Las 7 con 25 minutos.

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1: ¿Cómo estás, David? Muy buenos días, buen martes.
2: Hola, Ana Francisca, ¿cómo estás? Saludos, buenos días para todos en MBS. Parece que está hecho lo de Armando González, el delantero de Chivas, a quien apodan la hormiga. Está muy cerca de concretar su pase al Olympiacos de la Liga Griega. Va al Olympiacos. El ofrecimiento ha sido de 9.7 millones de dólares, eso le pagarían a las Chivas, más casi 2.5 millones de dólares en variables y un 10% que se quedaría en poder de Chivas para futuras transacciones. A ver, a mí me parece que aquellos que dicen que es mejor jugar en Chivas que en Olympiacos están mal, y bastante mal, o son medio ignorantes o ignorantes completos. Jugar en Olympiacos, y dejemos a un lado la Superliga griega, correcto, no está al nivel de España, Alemania, Inglaterra, Francia, Italia, estoy de acuerdo que no está en ese nivel, pero recuerden que el equipo del Olympiacos acaba de ser eliminado en la clasificación para la Champions, no va a jugar Champions, pero sí va a jugar la segunda categoría europea, que es la Europa League, y ahí la Hormiga González y el Olympiacos podrían verse con equipos como la Juventus, el Bayer Leverkusen, el Milan, el Marsella, Olympique de Marsella, o el Bournemouth inglés. Es decir, estamos hablando de que Armando González tendría oportunidad de jugar en el mejor nivel posible del juego a través de la Europa League. Yo creo que el futbolista es el que está apretando esa situación, y qué bueno, aplaudo a Armando González. Él ha entendido que este puede ser uno de los últimos trenes con destino a Europa. Tiene 23 años, si sigue en Chivas, se arraiga en Chivas, se queda en Chivas. Las necesidades de Chivas siempre son impetuosas, las del mercado mexicano también. Tiene que irse la Hormiga González, aunque sea Olympiacos, que por cierto somos muy despectivos. Yo conozco a Olympiacos, el equipo del Pireo, es uno de los grandes, grandes de la liga, la Superliga griega. Es un club que tiene también mucha presencia en el básquetbol europeo, en natación, levantamiento de pesas. Es un club que ha ganado 48 veces la liga griega y que tiene aficionados muy, muy bravos, muy, muy calientes, muy pasionales. Ojalá pueda hacerse lo de Armando González para la Superliga griega. Seguimos esperando que después del aparentemente buen mundial que tuvo México, los jugadores emigren hacia las mejores ligas del mundo. Bueno, se completó anoche la jornada 4 del fútbol mexicano. León, con un hombre menos, le ganó 2-1 al Necaxa, y el Puebla sorprendió en los últimos minutos y le ganó a domicilio al Pachuca 3-2. Bueno, en otros temas, la FIFA ha anunciado que Kevin Lamour dejó su cargo como director de operaciones del organismo semanas después de afirmar que el polémico plan de Gianni Infantino para vender los derechos de explotación de la Copa del Mundo había engañado a la administración del organismo rector. Bueno, es un opositor de Infantino y ya se fue. Ya renunció, o mejor dicho, lo renunciaron. Y este tema que realmente es, a ver, es muy penoso. ¿Se acuerdan que, para ponerlos en contexto, se acuerdan que la semana pasada hubo un marcador muy escandaloso de 10-1 en la Liga Femenil, la Liga MX Femenil del América sobre Cruz Azul? Luego hubo unos comentarios a través de un podcast, si le podemos llamar podcast a eso, en un programa que se llama Pláticas del Mal, de un personaje que yo no conozco, que se hace llamar Mike Máquina del Mal, donde entre otras cosas pues habría dicho que las chicas de Cruz Azul, después de este resultado, deberían dedicarse a otra cosa, que fueran, bueno, mencionó incluso que sería bueno que fuesen teiboleras. Imagínese usted el nivel de educación que encontramos, no en periodistas, no en comunicadores, son creadores de contenido, y hoy en día, con todo respeto, cualquier imbécil, como puede ser este, pues se pone ante un micrófono y ante una cámara y es capaz de decir cualquier
3: tipo de sandez, de estupidez total.
2: Cruz Azul ya dijo que va a reclamar ante, de acuerdo con la Ley General de Acceso a las Mujeres a una Vida Libre de Violencia. También Pumas se unió al llamado Case Cruz Azul. Me parece un tema muy grave, muy delicado, terrible lo que a veces escuchamos o muchas veces escuchamos a través hoy de las diferentes redes sociales. En fin, un tema muy, muy lamentable. Regresaron las chicas del fútbol flag, del flag fútbol, después de obtener su clasificación a los Juegos Olímpicos de Los Ángeles 2028, y fueron recibidas en el aeropuerto por mariachi, por el cielito lindo, por las familiares. Un deporte realmente fantástico. Si usted tiene oportunidad, vea a estas chicas jugar el flag fútbol, son realmente sensacionales. Y en la NBA, en el básquetbol, resulta que la gobernadora actual de los Lakers de Los Ángeles, Jenny Buss, está impugnando legalmente el plan de sus hermanos de vender la participación minoritaria restante del 18% de la familia a Josh Kushner y Bob Iger. La semana pasada reportábamos que el equipo de los Lakers fue vendido por 12,500 millones de dólares. Bueno, ya una de las hermanas dice que no está de acuerdo y el asunto puede tomar un cauce legal. Bueno, hoy los Bravos, mejor dicho, el viernes, los Bravos de Ciudad Juárez se enfrentan a las Águilas del América, jornada número 5. 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Caliente.mx. Bienvenidos al juego. Muchas gracias, Ana Francisca. Saludos. Muy buenos días.
1: Gracias, David. Gracias. Muy buenos días. Las 7:32.
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1: Este caso del general en retiro, Gerardo Mérida, que fue, si no me equivoco, el primero en entregarse a Estados Unidos después del señalamiento de la Fiscalía estadounidense en el caso del gobernador con licencia Rubén Rocha Moya, el senador morenista Insunza y 8 más, uno de ellos el propio secretario, ex secretario de Seguridad Pública de Sinaloa. Salió de prisión, ya no está en los, escuchábamos hace ratito a nuestra corresponsal allá en Nueva York, Mamen Sala, ya no está en las listas de personas bajo custodia de las autoridades de los Estados Unidos, así es que sale de prisión, pero continúa en las negociaciones con autoridades estadounidenses en el caso de pues el expediente que se abrió por la asociación que observa la Fiscalía estadounidense entre el grupo político del exgobernador con licencia, Rubén Rocha Moya, y el grupo criminal de los Chapitos. David Saucedo, especialista en seguridad pública, es un gusto platicar contigo esta mañana. ¿Cómo estás, David?
5: ¿Qué tal, Ana? Quiero saludarte a ti, el auditorio, de tus órdenes.
1: No podemos sino pensar que lo que sabe el exsecretario de Seguridad Pública de Sinaloa de esta acusación y lo que puede engrosar, digamos, su conocimiento, el propio expediente, es inmenso, David.
5: Sí, por supuesto, se confirma que Gerardo Mérida negoció su entrega a los Estados Unidos a cambio de su incorporación al programa de delación premiada que tiene el Departamento de Justicia de los Estados Unidos. Es el principal testigo de cargo, de hecho, en la investigación que se sigue en contra del exgobernador de Sinaloa, Rubén Rocha Moya. Esto a cambio de beneficios similares a los que han obtenido algunos narcotraficantes de alto perfil como los Chapitos. Tendría una reducción importante de sentencia, no estarían una prisión de alta seguridad. Sabemos ahora que integrantes de su núcleo familiar cercano ya fueron radicados en Estados Unidos para evitar actos de represalia y seguramente durante en lo que concluye la investigación tendrá el beneficio de estar en libertad, por supuesto bajo custodia, protegido, a efectos de que se mantenga todavía él como principal testigo de cargo en esta investigación en contra de la narcopolítica de Sinaloa que conduce en los Estados Unidos.
1: ¿Qué te dice la propia relación de Gerardo Mérida? O sea, el brazo derecho de cualquier gobernador en el país, pues en este contexto de país es efectivamente su secretario de seguridad, ¿no?
5: Si hubo algún tipo de sinergia político-criminal, el secretario de Seguridad Pública fue el brazo operador de esta directriz. Él tenía bajo su mando las prisiones estatales de Sinaloa, desde donde había actividad criminal. Él tenía también la conducción de la policía estatal, los controles de confianza, el estado de fuerza, incluso el anillo de protección con el que contaba el propio exgobernador Rocha Moya, era dirigido por Gerardo Mérida Sánchez.
1: Sí.
5: Es decir, él es el personaje que ejecutó directamente esta alianza con el cártel de Sinaloa, dándoles información acerca de operativos, asumiendo una postura de brazos caídos en el combate de drogas al menudeo, protegiendo incluso los embarques, las bodegas. Él tiene información muy completa acerca de lo que fue esta alianza entre el gobierno estatal y el cártel de Sinaloa.
1: Una de las secciones de esta acusación estadounidense que fue muy detallada es el tema de lo que recibía el general en retiro Gerardo Mérida, $100,000 mensuales. David.
5: Sí, y es probable que fuera un poco más en virtud de que le estaba cobrando a dos bandos. Ahora sabemos que él colaboraba con los chapitos, pero de manera previa tenía una alianza con el Mayo Zambada. Y finalmente se da una traición para que se dé la captura del Mayo y después su envío hacia los Estados Unidos. Así que esto es, digamos, que lo que se ha documentado, pero seguramente hay otros temas, porque él también manejaba un presupuesto en materia de seguridad pública muy grande en Sinaloa. Y estoy cierto que en virtud de esta sinergia político-criminal, estoy seguro que una investigación imparcial descubrirá desvíos en el presupuesto en materia de seguridad en el tiempo en el que él fue secretario de Seguridad.
1: ¿Tenemos alguna noción de los tiempos con los cuales cuenta la fiscalía o cuándo podríamos esperar, digamos, mayores detalles sobre lo que está ocurriendo en esa investigación, David?
5: La pelota está en la cancha del gobierno de México porque justamente por eso se solicitó la captura con fines de extradición de Rubén Rocha Moya. En el caso de que el día de mañana fuera capturado y extraditado Rubén Rocha Moya, en menos de un año habría una sentencia condenatoria. Todavía se puede decretar una sentencia en ausencia en el caso de que el gobierno de México no conceda la extradición de Rocha Moya. Y aquí es donde entra este episodio que hemos comentado durante los últimos días.
1: Sí.
5: La captura de Andy, la revocación de la visa de Andy es una herramienta de presión de los norteamericanos para que México conceda tanto la extradición de Rocha Moya como de luz verde para que tropas americanas entren al territorio mexicano para combatir a narcos y desmantelar narcolaboratorios, lo que ha estado pidiendo de manera insistente el gobierno de Donald Trump. En el caso de que el gobierno de México se resista a estas dos solicitudes, por lo menos a la extradición de Rocha Moya, seguramente vendrá la revocación de la visa de José Ramón, si no es que ya fue revocada, y el congelamiento de cuentas bancarias y de propiedades de los hijos de Andrés Manuel en Estados Unidos.
1: Pero va a ser muy difícil que el gobierno de la presidenta Sheinbaum dé una vuelta en U y de pronto, porque el gobierno de Estados Unidos la fiscalía estadounidense no le va a dar más pruebas. La respuesta de la presidenta Sheinbaum ha sido, pues aquí no tenemos nada en contra de Rocha Moya y denme pruebas y analizamos la posible extradición, la posible entrega del gobernador con licencia, pero va a estar muy complicado que dé ese viraje, ¿no?
5: Y Donald Trump por eso incrementa la apuesta como en el póker. en virtud de esta negativa del gobierno de México, lanza una primera zancadilla a la 4T, dando directamente en la línea de flotación de una de las familias de la aristocracia de Morena, los principales aliados políticos de la presidenta Claudia Sheinbaum. Y ya conocemos a Donald Trump. Él
1: Claro.
5: persevera y seguramente mandará nuevos misiles en contra del gobierno de México, algo como lo que anticipó ya el subsecretario de Estado Christopher Landó con este meme elíptico en el cual advierte que va a haber cosas todavía un poco más rudas
1: El
5: que.
1: saquen las palomitas, ¿no? Si están divirtiéndose, saquen
5: Exactamente.
1: las palomitas.
5: Así es.
1: Bueno, David, pues estamos siempre en comunicación. Gracias por tu análisis esta mañana.
5: Gracias a ti, Ana. Un abrazo.
1: Un abrazo. Oigan, rápidamente, hablando de Sinaloa, ustedes se acordarán de Paola Gárate, esta mujer expresidenta estatal, diputada priista en Sinaloa, que fue retenida ilegalmente por grupos criminales durante la elección de Rubén Rocha Moya, en elección en la cual la Fiscalía estadounidense señala que los chapitos operaron para que Rocha Moya llegara al poder, y una de las formas en las que operó fue reteniendo ilegalmente durante varias horas a opositores importantes. Paola Gárate es una de esas personas que fue retenida en su momento durante las elecciones del 2021, y ahora, priista, y ahora se anuncia, o ella misma anuncia, que va a buscar la gubernatura. Eso no es novedad, pero lo que es novedad es que no lo va a hacer por el PRI, sino lo va a hacer por el PAN. Karina Méndez, me da gusto saludarte hasta Sinaloa. ¿De qué se trata esto, Karina? Cuéntanos.
6: Hola, ¿qué tal, Ana Francisca? Buenos días. Pues sí, la diputada local Paola Gárate Valenzuela se registró como aspirante del Partido Acción Nacional a la gubernatura 2027. Lo que ella dice es: me invitaron y acepté. El registro de Paola Gárate fue por la gran intención que tienen los partidos de ir en unión por las próximas elecciones ante la situación y especulaciones que se ha generado por pretender, por contender en el PRI y registrarse como candidata del PAN. Paola Gárate asegura que no renunció al PRI ni lo abandonó sus convicciones. Al contrario, ha defendido una alianza amplia porque Sinaloa necesita que se ponga por delante lo que se une. Escuchemos a la precandidata por el PAN a la gubernatura de Sinaloa, Paola Gárate.
7: Es que acepté la invitación del PAN, donde abre una plataforma a la ciudadanía, a propios y extraños, a militantes de ellos, a no militantes de ellos, a militantes de otros partidos, pero sobre todo a ciudadanos que no tengan ninguna militancia congruente en mi sentido aliancista, porque yo ya fui candidata del PAN. No creo que se le haya olvidado a nadie. En el 2021 se hizo un esfuerzo y logramos que las cámaras estuvieran no con esa sobrerepresentación que hoy abusivamente, tramposamente, mañosamente, ilegalmente consiguieron estos desgraciados de Morena y sus aliados, el Verde y el PT, que esos son los malos, esos son los enemigos a vencer.
6: Me comento, Ana Francisca, que no solo Paola Gárate se registró como aspirante a la gubernatura, sino
1: sí
6: también la diputada Roxana Rubio, que sí pertenece al PAN, y Jesús Estrada Ferreiro, morenista, exalcalde de Culiacán, quien tenía pleito a muerte con Rubén Rocha Moya. Y bueno, pues esperemos a ver qué sucede de estos tres precandidatos, quién se va por la gubernatura de Sinaloa por el Partido Acción Nacional. Hasta aquí mi reporte.
1: Bueno, ya lo estaremos conversando. Gracias, Karina, te mando un abrazo.
6: Buenos días.
1: Saludos a Sinaloa, saludos a Zihuatanejo, a Tuxtepec, a Chihuahua, gracias por conectarse con nosotros, por supuesto Morelia, León, Los Cabos, La Piedad, Irapuato, gracias por estar en esta sintonía. Son las 7:44, tenemos mucha información, muchos mensajes, ahorita los vamos sacando poquito a poquito. Gracias por acompañarnos. Nuestro WhatsApp en cabina, por acá esperamos sus comunicaciones, 5554-102.5. Vamos a estar recibiendo sus comunicaciones. Vamos y venimos las 7.

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4: Las 7 con 46 minutos.
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4: Las 7 con 50 minutos.
0: Y esto tiene muchísimas ramificaciones, evidentemente. Arturo Espinosa, director de Estrategia Electoral, me da gusto saludarte. ¿Cómo lo ven ustedes, Arturo? Cuéntanos.
9: ¿Cómo estás, Ana Francisca? Buenos días. Mira, la verdad es que yo sí diría que es lamentable por muchas razones. Primero, porque es un cargo que solamente puede ser renunciado por una causa grave. Así lo establece el artículo 98 de la Constitución. Y Mónica Soto dijo que ya había servido suficiente a la patria y que se iba ahora para estar con su familia. Me parece que eso no es una causa grave y esto habla de la poca seriedad que le dan al cargo que les fue encomendado hace 10 años. Por otro lado, pues es lamentable también porque nuevamente el Tribunal Electoral va a enfrentar un proceso electoral incompleto. La Sala Superior es la máxima instancia, la última instancia, la instancia definitiva en todas las cuestiones electorales del país y debe de estar integrada por 7 magistraturas. Hoy está integrada por 5. Uh-huh. En 2025, en noviembre, dejó el cargo la magistrada Janine Otalora porque ahí concluía su cargo y ella no aceptó las prórrogas. Y ahora renuncia Mónica Soto, después de que sí aceptó las prórrogas, su cargo en dado caso hubiera concluido al mismo tiempo que el de Janine, pero ella sí aceptó las prórrogas y de repente pues parece que ya no le gustó, se cansó, o en estos tiempos pues podemos decir que a lo mejor negoció algo,
0: algo a cambio como de... Arturo, o sea,
9: mira, no te sabría decir. Uh-huh. Algunos han señalado que pues, posiblemente se irán algunos consulados. Hoy en día que los consulados y las embajadas son premios y monedas de cambio para otras cosas, pues no lo descartaría. Ojo, tiene una prohibición para hacerlo, pero pues en este país ya cualquier cosa puede pasar porque la Constitución se respeta cuando quiere y cuando no, pasan por encima de ella. Y entonces el Tribunal Electoral va a entrar a un periodo, a un proceso electoral que inicia en unos días, inicia el 10 de septiembre, incompleto.
0: Oye, te corrijo un segundito, Arturo. El proceso electoral, aunque nadie lo reconozca, ya arrancó hace mucho tiempo. O sea, bueno, Morena ya está ya están en campaña y nadie ha dicho nada, no hay autoridad electoral que lo pare, en fin.
9: Tienes toda la razón, Ana Francisca. Oficialmente arranca, legalmente arranca el 10 de septiembre, pero pues hay varios que ya se adelantaron y ya están en campañas fuertemente, digamos, muy activamente. Entonces, va a entrar así y desde luego esto

0: que no necesariamente son aliadas, por como hemos visto en las votaciones de las magistraturas que ya estaban. Sabemos que hay un magistrado que es Reyes Rodríguez, que prácticamente todo lo vota en contra, y él juega, digamos, por su propia cuerda con los temas jurisdiccionales. Sabemos que hay dos magistrados que son los que ya estaban, Felipe Fuentes y Felipe La Mata, que pues ya son viejos conocidos, llevan muchos años en el cargo, y los dos nuevos magistrados, incluyendo el presidente y la magistrada Claudia Valle, pues acaban de llegar y también tienen otras lógicas. Habrá que ver cómo se recomponen estos equilibrios, porque sí hemos visto que en las votaciones hay asuntos que se votan divididos, y no necesariamente están estos cuatro que digamos son más cercanos al oficialismo, no necesariamente siempre están alineados. Y sabemos que además hay asuntos importantes, nada más y nada menos, ahorita mencionaste varios en la introducción, pero le recuerdo también el de la sobrerrepresentación, que seguramente es un asunto que puede volver a llegar a la sala superior.
1: Seguramente, porque no se ha corregido el tema de la sobrerrepresentación, sigue lo mismo.
0: Exactamente, sigue lo mismo, y seguramente pues Morena está calculando que puede quedar cerca de la mayoría calificada, o puede ser un tema ahí controversial, y se va a hacer junto con otras muchas. Recordemos que la sala superior es la última instancia en las elecciones a la gubernatura, y hay elecciones a la gubernatura que van a estar muy competidas, como Campeche, como Nuevo León, como hay elecciones que van a ser como Chihuahua, que realmente va a haber una competencia y va a estar muy cerrada entre Morena y algunos de los partidos opositores. Entonces, pues, sí me preocupa que lo que busquen con este movimiento, porque, insisto, no dio ninguna justificación de causa grave para salir, digamos, ningún supuesto, simplemente dijo que ya había concluido, que lleva 30 años sirviendo, y que esto sea un movimiento para buscar ejercer mayor control y mayor presión. Desde luego es una cuestión lógica, entre menos integrantes tenga la sala superior, es más fácil controlar, es más fácil ejercer presión sobre 4 o 5 que sobre 6, y desde luego que sobre 7. Ya hemos visto que a Morena algo que le funciona es tener órganos colegiados incompletos, para poder tener mayor control sobre ellos, y lo que buscan es esto, es la cooptación y el control de las autoridades electorales.
1: A eso iba, no es la primera vez que no está completo el tribunal, al revés.
0: Para el proceso electoral de 2024 y después las elecciones judiciales de 2025, el tribunal estuvo incompleto. Tenía 5 de las 7 magistraturas, y eso benefició. Muchos de los asuntos se resolvieron 3-2. Muchos de los asuntos se resolvieron 3-2, incluyendo el de la sobrerrepresentación, incluyendo la validación de las elecciones judiciales, el tema de los acordeones que ahorita comentabas. Y aquí van a aventarse otra vez los mismos dos procesos incompletos, la elección de 2027 y la judicial de 2028. Nuevamente el tribunal va incompleto, porque más el criterio es, la Constitución establece que cuando hay una vacante definitiva de una magistratura, entra la segunda persona del mismo género más votada, con mayor número de votos. Pero Mónica Soto no fue votada, Mónica Soto fue designada en 2016, y siguiendo el mismo criterio que usaron para dejar vacante la magistratura que dejó Yanino Talora, es que como ellos no fueron votados, no se les puede sustituir con la segunda persona más votada. Repito, cualquier cosa puede pasar y ahorita pueden cambiar de criterio. Pero eso fue lo que se dijo en el Senado, que había que esperarse a que hubiera una elección para tener magistraturas electas, y la siguiente elección es en 2028. Entonces, a mí sí me preocupa mucho esta situación, y francamente me parece que lo que se advierte es que a varias de las magistraturas de la sala superior les importa todo, menos el cargo y menos la función jurisdiccional. Lo que menos importa es la justicia electoral, sino es más importante los intereses personales o los intereses políticos que puedan haber detrás de este tipo de movimientos.
1: Oye, y nada más rápidamente quiero tu opinión sobre el tema de, ya lo mencionabas un segundito, las campañas adelantadísimas. Por segunda campaña electoral, Morena recurre a esta figura de los coordinadores en defensa de la transformación, que no son otra cosa que candidatos a las gubernaturas, pero no nada más eso, sino nos vamos un pasito todavía más atrás. Ahora se están peleando los morenistas a todos los niveles de gobierno, alcaldías, gubernaturas, para buscar hacerse, digamos, de la coordinación de la candidatura, pues, para las gubernaturas o para cualquier puesto.

0: de gobierno. Y no hay quien los pare, Arturo. O sea, el proceso electoral simple y sencillamente corre como si eso no estuviera pasando. Y no nada más pasa, sino que pasa con qué recursos, qué dinero se está gastando ahí, de dónde está saliendo el dinero para todas estas campañas adelantadas y dónde está la autoridad para detenerlos. Y en ese contexto te quiero preguntar sobre esta información que ha salido en días pasados sobre el desmantelamiento de posiciones clave dentro del Instituto Nacional Electoral, que es otra vez esta forma de, sin hacer grandes escándalos, ir debilitando las instituciones para que cuando tengan que responder a algo, como en este caso a unas campañas adelantadas, simple y sencillamente no tengan capacidad para hacerlo o voluntad para hacerlo.
1: Mira, Ana, ahí te empiezo haciendo una presión. Esto de las campañas anticipadas viene desde antes, desde 2021, y el punto grave que a mí me parece es que lo han permitido y tolerado las autoridades electorales. El Tribunal Electoral tiene varios criterios en donde las valida, en donde dice que no se están definiendo candidaturas, ni que no son precampañas, que es un cargo partidista el que se está eligiendo, y como no llaman a votar, como no hablan de su plataforma de gobierno, es válido. Todavía este año se los impugnaron en febrero, que Morena anunció el calendario para estos ejercicios, se impugnó ante el Tribunal Electoral, se les dijo, estos cargos han derivado en que son las candidaturas, ¿sí? Y el tribunal dijo que no se podía pronunciar sobre hechos futuros de realización incierta. Entonces, algo que el tribunal les ha permitido, porque expresamente les ha dicho que sí son válidos, es algo que el INE ha sido omiso y ha preferido voltear hacia otro lado. Cierto. El consejero Arturo Castillo ha insistido en este tema varias veces, en debatirlo, en discutirlo y en regularlo, y la mayoría de consejerías ha dicho que no, que es algo que no está en la ley y que no pueden ellos legislar, lo cual me parece, la verdad, es muy corto de miras. Justamente la pregunta es, todos estos grandes actos de campaña, porque los estamos viendo semana con semana, ¿de dónde se están pagando? ¿De dónde está saliendo el dinero?
0: Pues sí.
1: Y cómo se están pagando. Ya. Y creo que sí hay una preocupación grave sobre el debilitamiento de la autoridad electoral, que la autoridad electoral pierda capacidad. No solo sabemos que tiene un presupuesto ajustado, porque cada año se lo ajusta la Cámara de Diputados lo más que puede para apretarlos presupuestalmente, pero además ahora la mayor capacidad del INE está en su estructura, está en su servicio profesional electoral, está en sus órganos desconcentrados, los que están en los distritos y en los estados, y esta es una capacidad que preocupa que se pierda, y que muchos de la justificación del INE es que eran cargos que estaban por honorarios y que habían concluido sus contratos. Hay que revisar a fondo si el INE sigue teniendo las mismas capacidades, la misma estructura que hace posible que las elecciones se lleven a cabo en la mayor calidad posible. Queremos elecciones de alta calidad, no queremos elecciones del nivel de las elecciones judiciales. Eso sería muy grave, porque además repercute no solo en las condiciones de la competencia, en la equidad, en la certeza, en la legalidad. También repercute en el interés de la ciudadanía y en bajas tasas de participación ciudadana, y eso la verdad es que es poco deseable en una elección en la que lo que necesitamos es más legitimidad, no menos legitimidad de nuestros representantes.
0: Arturo Espinosa, gracias por estos minutos, un abrazo.
1: Muchísimas gracias, Ana Francisca, muy buenos días.
0: Las 8:02, vamos a la pausa, tenemos mucho más al volver.

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3: Las 8, con 3 minutos.
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0: por seguir con nosotros aquí en MBS Noticias, martes 18 de agosto del 2026. Estas son las noticias al momento.
1: En resumen.
0: Importante lo que ocurre con relación al tema de los hermanos Farías Lagunas, los dos sobrinos del contralmirante secretario de la Marina durante el sexenio de López Obrador, acusados de la red de huachicol fiscal. El abogado de los hermanos Farías ha confirmado esta primera emisión y vamos a hablar con él en un ratito más, Epigmenio Mendieta, que Fernando Farías Lagunas continúa en Argentina a disposición de un juez federal, está interno todavía en el sistema penitenciario argentino. Se había difundido la versión de que estaría viajando ya de Argentina a México, este contralmirante vinculado al delito de huachicol fiscal. Nos dicen que no es así. Por supuesto, hay mucho alrededor de la figura de Fernando Farías y esta red de huachicol fiscal. Hay que recordar, nada más, para ponerlo sobre la mesa, la carpeta o parte del expediente en tiempos del tema de huachicol fiscal, en tiempos de Alejandro Gertz Manero, todavía fiscal en ese entonces, fue filtrado a distintos medios de comunicación y se hace un vínculo directo entre la red de huachicol fiscal y personajes importantes como Andy López Beltrán y como el propio senador por Morena, Adán Augusto López. Así es que pues es fundamental, evidentemente, el testimonio de los hermanos Farías, que son, por cierto, los únicos dos de esta red de huachicol fiscal que hasta el momento están detenidos. El resto de los nombrados en toda esta carpeta, pues ahí siguen, como podemos apreciar. Fiscalía General de la República justamente inició un proceso de extinción de dominio para decomisarle más de 2,000 millones de pesos a el ex secretario de Seguridad de Tabasco y presunto líder del grupo criminal de La Barredora, Hernán Bermúdez Requena. Esto fue lo que dijo la delegada de la FGR en Tabasco, Yuriria Torres.
2: Como ustedes saben, la FGR no solo está actuando contra las personas, sino también sobre los recursos que pudieran provenir de actividades ilícitas. En este caso, será el juez quien determine si es procedente o no la extinción de dominio, y pues las investigaciones continúan por parte de la Fiscalía General de la República.
0: Y desde Tlaxcala, la senadora por Morena, Ana Lilia Rivera, acusó que desde Estados Unidos buscan atentar contra la vida del expresidente López Obrador, así es como lo dijo.
3: Que Andrés Manuel López Obrador les haya ganado las elecciones. No lo pueden dejar vivo, lo quieren acabado. Porque mientras ese señor esté vivo, no solamente levanta México, levanta América Latina. Por eso ahora van sobre los hijos, sin pruebas. Entonces, si el pueblo no se informa, estamos en un gran riesgo, compañeros.
0: Y el dirigente nacional de Movimiento Ciudadano, Jorge Álvarez Máynez, respaldó la candidatura para la gubernatura de Michoacán de la viuda de Carlos Manso de Grecia Quirós por el Movimiento del Sombrero. Tú traes esta información. ¿Cómo estás? Buen día, Arturo Damián. Te saludo.
4: Hola, ¿qué tal, Ana? Te saludo con gusto. El coordinador nacional del partido Movimiento Ciudadano, Jorge Álvarez Máynez, acusó que la vieja política quiere impedir que el Movimiento del Sombrero compita en las próximas elecciones de Michoacán, por lo que sostuvo que Movimiento Ciudadano acompañará a Grecia Quirós y el legado de Carlos Manso, muerto el año pasado. En un mensaje dirigido a los michoacanos a través de su cuenta de X, Álvarez Máynez comentó que Carlos Manso denunció la corrupción desde el municipio de Uruapan y agregó que por ello es que lo silenciaron, como ahora quieren hacer con su viuda, que ha levantado la mano para gobernar el estado con el movimiento que su esposo creó. Vamos a escuchar lo que dijo Jorge Álvarez Máynez.
5: Desde su cobarde asesinato, la vieja política ha intentado acorralar al Movimiento del Sombrero. No quieren que compitan en las próximas elecciones. Les tienen miedo, pero no están solos. Movimiento Ciudadano defenderá a Grecia Quirós y el legado de Carlos Manso. En esta lucha por la justicia y la dignidad, cuenten con nosotros.
4: Y este apoyo se da luego que la semana pasada Grecia Quirós sostuvo que su movimiento competirá en las elecciones de manera independiente, por lo que no estaría contemplando alianzas con otros partidos. Ana, el reporte.
0: Muchísimas gracias. Gracias, Arturo. Y la Comisión Reguladora de Telecomunicaciones va a ajustar los lineamientos para la protección del tema de los derechos de las audiencias, el derecho de réplica y todo esto que ha llevado también mucha polémica las últimas semanas. Recibió más de 6,000 observaciones en esta consulta pública que se hizo. La consulta termina el próximo viernes, pero están ya listos para hacer las observaciones y para cambiar lo que se tenga que cambiar. Angélica Melín, ¿cómo estás? Buen martes.
6: Hola, Ana, igualmente buenos días, un saludo para ti y para los amigos que nos escuchan. Esto fue parte de lo que se señaló en la Cámara de Diputados, un foro en materia de derechos de las audiencias, esta discusión que se ha abierto en el Palacio Legislativo de San Lázaro sobre la propuesta del Ejecutivo Federal para regular precisamente los derechos de las audiencias y, entre otras cosas, pues establecer sanciones a los medios que incumplan con estas normas propuestas por el Ejecutivo Federal, durante un largo foro donde expertos alertaron, Ana, sobre los riesgos y violaciones a derechos, a también a leyes nacionales e internacionales con estas propuestas del Ejecutivo Federal. Bueno, pues hizo acto de presencia el representante de la Comisión Reguladora de Telecomunicaciones, la autoridad que va a estar aplicando estos lineamientos, el secretario ejecutivo de este organismo, Ana, Enrique Pavón. Bueno, pues fue quien señaló que esta propuesta del Ejecutivo está a revisión, va a tener algunos cambios, sí. Y pues bien lo decías, Ana, se han presentado miles de comentarios a través del portal de la consulta pública que se abrió y que estará disponible hasta el próximo 21 de agosto. Vamos a escuchar lo que dijo Enrique Pavón, secretario ejecutivo de la Comisión Reguladora de Telecomunicaciones.
7: Que se está yendo más allá de lo que establece la ley en materia de telecomunicaciones, la Constitución. Entonces, todo eso se va a revisar, se va a sistematizar, y es compromiso de la Comisión emitir un informe de consideraciones donde, de manera agrupada, porque no sería complicado contestar más de 6,000 comentarios y lo que se reciba todavía en esta semana, se va a dar respuesta a todas las consideraciones, y evidentemente pues tiene que haber ajustes a los lineamientos. En varios foros se ha estado hablando ya incluso de cuáles podrían ser las posibles modificaciones. Entendemos la parte de las sanciones, que de repente es lo que más genera debate.
6: Todo a revisión, dijo el funcionario federal. Ana, es el reporte.
0: Muchísimas gracias, Angie.
6: A ti.
0: Buen día, gracias, buen día, 8:14.
1: Luis Miguel González, Economía.
0: ¿Cómo estás, Luis Miguel? Buen día.
8: Muy buen día, Ana Francisca, con el gusto saludarte.
0: Oye, 40 meses a la baja el empleo manufacturero, ¿qué está pasando ahí, Luis Miguel?
8: Creo que cuando hablamos de empleo manufacturero, vale la pena poner en perspectiva dos cosas. Estamos hablando de 10 millones de personas que son las que trabajan en manufactura, repito, 10 millones de personas, y cuando hablamos de 40 meses, me parece que tenemos que atender algo más allá que la coyuntura.
0: Cierto.
8: No es una cosa en particular. Yo detecto que hay tres fenómenos a los que tenemos que atender. Cada uno tiene su propia lógica. Uno es, obviamente, el cambio de reglas del juego con Estados Unidos. Mucho es manufactura-exportación. La gente que nos estará escuchando en Tijuana, San Diego, ciudades que producen mucho en maquila, nos podrán contar cómo ya no es tan frecuente encontrar ofertas de trabajo. De hecho, hay por primera vez en ciudades de la frontera norte más oferta de trabajo que demanda de trabajadores. Eso me parece que es relevante.
0: Sí, sí, es importante, claro.
8: Luego tenemos un fenómeno al que creo que no le hemos puesto atención, y es un terreno al que tú sabes mucho, mucho más que yo incluso. Y es, hay un cambio tecnológico importante en la manufactura que tiene que ver con automatización, robotización.
0: Sí, el reemplazo.
8: Es fascinante. Mucha gente no lo sabe, pero México es el país de América Latina que tiene más robots trabajando en manufactura.
0: Anda.
8: Es el noveno comprador de robots manufactureros en el mundo, México.
0: Ah, mira.
8: Eso son casi 60,000 robots los que se han incorporado.
0: Pero la incorporación implica, pues evidentemente, la desincorporación humana, ¿no?
8: Totalmente. Y aparece pálidamente ahí como, bueno, es que el empleo manufacturero no crece. Pues dice, es que no crece por todo lo que está pasando. Y hay otra discusión a la que me parece que le tenemos que entrar con mucho cuidado, y es, parte de esta, de estos incentivos para no contratar, tiene que ver con avances en condiciones laborales. Me refiero a salarios, me refiero a prestaciones, y como digo, le tenemos que entrar con mucho cuidado, porque evidentemente durante mucho tiempo México tenía una ventaja comparativa,
0: claro,
8: en tener, mano, yo diría, trabajadores, ahora sí, buenos, bonitos y baratos.
0: Sí, sí.
8: Súper productivos.
0: Capacitados técnicamente, ¿no?
8: Que hacían exactamente lo mismo, pienso, hablaba hace un momento de Tijuana, Ciudad Juárez, hacían exactamente lo mismo que un trabajador de Estados Unidos a 50 kilómetros, a un precio infinitamente más bajo. Estoy hablando, en México es normal hablar de $2, $2.80 la hora, en Estados Unidos son entre 6 y 10 veces más lo que gana un trabajador en manufactura. Mucho de esto de cuánto del empleo que no se está generando está afectado por aumento de costos, es un argumento que puede ser real, pero que también tiene mucho de ideológico, porque México sigue siendo mucho más barato que Estados Unidos. Pero sumamos, insisto, aranceles, cambio de política, cambio tecnológico y mayores costos laborales en México, y empezamos a tener una idea que explica por qué llevamos 40 meses con un empleo que no es que haya caído dramáticamente, sino va cayendo como por goteo, mes a mes, y el hecho es que ya llevamos más de 3 años sin que el empleo manufacturero crezca.
0: Ahora, aquí el tema, Luis Miguel, por lo menos en el asunto del cambio tecnológico, es que esto no se va a solucionar solo. Si el Estado mexicano, y no nada más es México, estamos hablando de un cambio global, pero en este caso nos importa México y los empleos en México y esta cifra de los 40 meses a la baja. Pero si el Estado mexicano no toma las decisiones que se tienen que tomar para capacitar a los sobre, va a ser una pérdida de trabajo brutal, Luis Miguel. O sea, no hay salida. Esto no va a detenerse, esto al revés, va a acelerarse.
8: A ver, tienes muchísima razón. Es cuál es la política pública que necesitamos y en algún sentido, cuáles son las soluciones por industria.
0: Claro.
8: Obviamente no es lo mismo con la industria del vestido o del calzado que con la industria automotriz.
0: Cierto.
8: Y cómo tratar, cuando menos, de abrir la conversación. Yo insisto, este es el típico tema en el que lo importante no es la cifra de este mes o la del mes siguiente, sino la megatendencia que estamos viendo expresarse mes a mes, como bien dices tú, imparable. ¿Cuál es la política pública? ¿Cuál es la cultura empresarial que se va a necesitar? Hay un tema, me encanta, uno de los expertos en el mundo del trabajo, Jeremy Rifkin, tiene un libro que se llama La sociedad de la empatía, y dice, la sociedad del futuro o es empática o no va a ser.
0: Híjole.
8: O sea, si no desarrollamos esta capacidad, pues simplemente no tenemos futuro.
0: Sí, sí. Suerte con eso, Luis Miguel, porque no veo a la gente así como muy, muy en ese sentido. Pero bueno, en fin, sí, muy interesante.
8: Totalmente. Y bueno, en ese sentido, el dato de hoy, bueno, el dato que sale esta semana, pues es nomás un recordatorio de todo lo que está pasando. Y para variar, de otro tema en el que tenemos que abrir una conversación pública, yo diría de más nivel.
0: Estoy totalmente de acuerdo. Pues continuamos en esto. Luis Miguel, te mando un abrazo, gracias.
8: Abrazo muy fuerte, buen día.
0: Gracias, Puerto Escondido, Puebla, Oaxaca, Los Cabos, León, Ensenada, gracias por escucharnos, Tijuana, por supuesto, Veracruz, gracias por escucharnos. Ahí les va nuestro WhatsApp, 5543-77125, estamos esperando por allá sus comunicaciones, estamos en YouTube, por supuesto, nuestras apps, para que puedan bajar la información, MBS Noticias, desinstalan la que ya tienen y instalan la nueva porque está buenísima, toda la información, el análisis por allá. Las 8:21, vamos a la pausa, yo soy Ana Francisca Vega, no se vayan, tenemos un montón de cosas al volver.

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6: Las 8:25.

0: las 8:26 a.m. y tengo en la línea telefónica a Epigmenio Mendieta, abogado de Fernando Farías Laguna. Gracias, abogado, por conversar esta mañana con nosotros.
1: Hola, Francisca, qué gusto saludarle a usted y a su nombre de todos. Ustedes sus órdenes.
0: A ver, ¿en dónde está Fernando Farías, para empezar?
1: Justo con la difusión de la información que se hizo el día de ayer, yo le pedí a los abogados de Argentina el día de hoy que se presentaran muy temprano ante el juzgado en el cual se está llevando a cabo su proceso, y me han confirmado que Fernando sigue a disposición de un juez federal en Buenos Aires, Argentina. Por tanto, entonces, materialmente él se encuentra en una prisión preventiva con fines de extradición en el sistema penitenciario de E6. Ante el rumor de que pudiera ser trasladado o no, yo les he pedido a los abogados en Buenos Aires que se den a la tarea de visitarlo personalmente, de tal manera que en un momento podremos corroborar que sigue en Argentina y que no hay ninguna, que no se encuentra volando para México como lo aseveraron.
0: ¿Los abogados van a ir apenas a verificar físicamente que sí esté ahí? O sea, no lo tenemos, ¿hay una posibilidad de que no esté, pues?
1: Lo que dice el juzgado es que no tiene ninguna comunicación formal, ni del procedimiento de extradición, ni de expulsión. Ambos procedimientos están pendientes de dictar una resolución, y en este momento no existe ninguna resolución que permitiría que saliera del país. Si se hiciera o se tomara una decisión contraria a las formalidades del procedimiento, claramente se estarían violando los procedimientos, y el Estado argentino estaría incumpliendo con las obligaciones que tiene en los tratados internacionales, en el tratado bilateral, y desde luego en las formalidades esenciales de cualquier procedimiento de esta naturaleza.
0: ¿Cuál sería el vencimiento del plazo natural, Epigmenio?
1: La audiencia que se tenía programada para iniciar el procedimiento de extradición estaba programada hasta fin de este mes, Ana Francisca. Lo cual significa que ni siquiera estaríamos en la posibilidad de que fuera mediante esa figura, no mediante la extradición.
0: ¿Cuál es? ¿Has hablado, Epigmenio, con Fernando Farías Lagunas?
1: Ayer por la mañana yo hablé con él. Hablamos regularmente todos los días. El Estado argentino ha autorizado que tenga comunicación con su abogado en México todos los días por 20 minutos.
0: ¿Qué te dice?
1: Pues está al tanto de su procedimiento. Estamos hablando de las formalidades que tiene el procedimiento, los medios de impugnación, los recursos que hay que presentar, y de todo lo que tiene que ver con el entramado jurídico para defenderse tanto en Estados Unidos, tanto en Argentina como en México.
0: ¿Está enterado Fernando Farías de las noticias en México? ¿Está al tanto de ello? ¿Es parte de lo que ustedes conversan, Epigmenio?
1: No está enterado porque él, derivado del lugar donde se encuentra, permanece aproximadamente 20 horas recluido y solamente 4 horas para las necesidades básicas: alimentación, bañarse, convivir, hacer ejercicio, de tal manera que no tiene comunicación con las noticias que se generan en este país.
0: En este tema de la red de huachicol fiscal, lo investigado por la propia Fiscalía General de la República, las menciones que se hacen en el expediente de la Fiscalía General de la República que fue filtrado durante la época de Alejandro Gertz Manero al frente de la propia Fiscalía, Epigmenio, se habla de esta red en la cual se identifica a los hermanos Fernando Farías Laguna, como parte fundamental, pero no exclusiva, de esta amplia red, y se mencionan personajes como Andy López Beltrán, como Adán Augusto López. ¿Cuál es la línea que conecta, Epigmenio, a estos personajes, con base en la narrativa propia de la fiscalía y de la carpeta de investigación?
1: Entre los nombres que mencionas, Ana Francisca, efectivamente aparecen dentro de la carpeta de investigación. Y lo mencionan dos testigos en sus distintos momentos. Uno de ellos que tiene el carácter de testigo protegido, y otro de ellos que fue un marino que estuvo adscrito a una aduana marítima, concretamente en Guaymas. Ambos mencionan, por un lado, el nombre de Adán Augusto López Hernández, y el otro, en otro momento, mencionan el nombre no solamente de Harfuch, sino también el hijo del expresidente de la República, Andrés Manuel López Beltrán. En este último de los casos, tú recordarás que apenas la semana pasada un corresponsal en la mañanera le preguntó directamente al secretario de Seguridad Pública que qué parte tenía de cierta la declaración que tú acabas de mencionar en este momento. Él contestó de manera tajante que era falso, que nada tenía que ver con esos hechos y que el testigo era falso. Pues si un testigo de esa naturaleza está mintiendo, pues está mintiendo para todos lados. Está mintiendo entonces de que en algún momento escuchó el nombre de Manuel Roberto y el de Fernando, y también miente cuando menciona que se trata de un tema personal y de disputa entre Harfuch y el hijo del expresidente.
0: Supongo que esa sería parte de la defensa de ustedes en tema del expediente, ¿no? O sea, para desestimar lo que está diciendo el expediente con respecto a los hermanos Farías, pues si está mintiendo para un lado, como dices, pues está mintiendo para todos lados.
1: Sí, y el tema aquí es que lo que concretamente les atribuyen a los hermanos Farías, a la Francisca, es que supuestamente ellos crearon una red de marinos que posteriormente comisionaron en las aduanas.
0: Así es.
1: Dice concretamente la fiscalía que ellos propusieron, nombraron, adscribieron y después cambiaron a personal de la Marina para ponerlo directamente en las aduanas con la finalidad de facilitar el ingreso. Pero el entramado no termina ahí. Como tú habrás escuchado y ya lo han publicado otros medios de comunicación, como Magenta, por ejemplo, habla de un entramado grandísimo y complejo, donde hay quien se robó el combustible crudo de Pemex, quien lo lleva a Texas o a Canadá, allá lo refinan y de ahí lo regresan ya con una denominación de derivado de aceite o aditivo de aceite, cuando realmente estaban transportando otra cosa. Finalmente llega a México a través de las aduanas, a través de los puertos, y finalmente es descargado a través de miles de pipas, que finalmente es almacenado en pisos y posteriormente distribuido a gasolinerías, quien lo venden y posteriormente recuperan el dinero. Todo este entramado que yo te acabo de mencionar, Ana Francisca, es lo que no está investigando la Fiscalía General de la República. Se concreta simplemente en decir que dos marinos de mando medio pudieron organizar la función de 7 secretarías de Estado y llevar a cabo una operación de esta naturaleza, lo cual lógicamente no es así.
0: En el propio expediente se habla de una reunión en Polanco, ¿cierto? En donde hubieran participado, o se dice que participaron Andy López Beltrán y uno de los dos hermanos, ¿no? Uno de los dos hermanos Farías.
1: Sí, y pero esa información es completamente falsa. No hay una constancia, y yo lo he platicado, es falso que ellos se hayan reunido ni con nadie que operara esta red, y mucho menos con el secretario de Seguridad Pública.
0: ¿Cuáles son los siguientes pasos, Epigmenio? Decías, en unas horas más sabremos si efectivamente, si físicamente se puede corroborar que Fernando Farías Laguna sigue allá. Si no sigue allá, ¿y entonces? No se cumplieron los plazos, ¿no? ¿Qué se hace al respecto?
1: Hay dos cosas que tenemos que corroborar. Judicialmente, en este momento, lo que ya corroboramos es que no hay ninguna decisión dictada por un juez, ni tampoco ninguna notificación ni a los abogados de Argentina ni en México que esto esté sucediendo. De tal manera que formalmente para nosotros sigue allá. Ahora, el trámite administrativo que hay que hacer es verificarlo personalmente. Eso lo vamos a hacer en el transcurso de un par de horas, porque efectivamente para entrar a un reclusorio hay una formalidad, hay horarios. No es que simplemente puedas ir y que te estén esperando. Habrá que cumplir con esas formalidades, y una vez que tengamos corroborado eso, habremos corroborado las dos partes. Que no hay ninguna resolución judicial y que él físicamente se encuentra en Argentina.
0: Epigmenio, finalmente, cuando tú escuchas, después del retiro de la visa de Andy López Beltrán por parte del gobierno de los Estados Unidos, la defensa que hace la presidenta Sheinbaum desde la mañanera del propio Andy López Beltrán, diciendo que no hay absolutamente nada dentro de la carpeta de la fiscalía que involucre al hijo del expresidente, pues lo que ya hemos platicado, ¿no? Los nombres que están ahí en la propia carpeta, que fueron filtrados en su momento a medios de comunicación. ¿Qué te queda, Epigmenio, de lo que ha sucedido desde la salida de Gertz Manero y hasta ahora, en términos de entender realmente pues cómo es que operó esta red de huachicol fiscal que ellos mismos señalaron en un inicio? sea, ¿dónde están las investigaciones?
1: En principio lo que me queda es una preocupación institucional de cómo funciona ahora el Estado de Derecho. Porque mira, Ana Francisca, quien tendría que determinar la responsabilidad y posteriormente con una sentencia la culpabilidad de las personas que están acusadas por los delitos son los jueces. Pero ahora me parece que no es así. Desde la tarde de la mañanera se dictan sentencias y se determina quién es culpable y quién es inocente. Si tú preguntas por personas que están afiliadas al partido de Morena, son inocentes y no hay pruebas. Pero si se detienen a otras personas, Manuel Roberto Farías Laguna, Fernando o incluso otro, que es Ernesto Rufo Apple, se les declara ya como culpables y dicen que las pruebas así lo demuestran. Y los jueces actúan en consecuencia, de tal manera que lo que se les da desde la mañanera es una instrucción. A mí me parece que eso es una grave violación a un sistema de derecho donde tendría que haber una perfecta división de poderes y tendrían que ser solamente las pruebas las que determinaran la culpabilidad o inocencia de una persona. Pero cuando desde el atril de la mañanera se dictan sentencias o se dictan instrucciones, pues claramente estamos en una violación muy grave a lo que tendría que ser la independencia judicial y a lo que tendría que ser la lealtad con la que se tienen que conducir las partes en un proceso. Es la sensación que me queda.
0: Epigmenio Mendieta, abogado de Fernando Farías Laguna, gracias por estos minutos. Estamos en comunicación y esperando la confirmación, efectivamente, de la situación jurídica y el estado físico, ¿no?
1: En un par de horas tendré la notificación formal de que se encuentra en Argentina y a partir de que la tenga, permanecemos en comunicación y luego de tu conocimiento, Ana Francisca.
0: Muchísimas gracias, Epigmenio. Buen día.
1: Un abrazo para ti y para tu amable auditorio.
0: Gracias, Epigmenio Mendieta. Son las 8:37. Gracias a toda la gente que nos está escribiendo a través de redes sociales. Wallace 1918 dice: saludos, Ana Francisca. Estás dando continuidad a la forma de dar noticias con la verdad. Bien por eso. Gracias, Fernando, por acá. Gracias. Muchísimas gracias, Fernando. Luis Zapata dice: la salida de esta señora del Tribunal Electoral, está hablando de Mónica Soto, no creo que nos agregue nada, al revés, por lo que entiendo, a esta señora la mandan de embajadora o le van a dar una embajada de premium, consulado, qué cosas, la verdad, solo en México. Gracias, gracias, Luis. Por acá nos dice también: lo más difícil de todos los números que los partidos piden es que al final del día es dinero mío y de todos los mexicanos que pagamos impuestos. Estás hablando de los 10,842 millones de pesos, un poquito de cambio sobre lo que les van a dar a los partidos para el próximo proceso electoral del 2017. Dice: no les sorprenda que para las próximas elecciones se autoricen más dinero, porque ellos solos son los que se autorizan esa lana. Muchísimas gracias, Fernando Montoya. Saludos, Ana Francisca, qué bueno verte de nuevo. Gracias, Carlos Palazuelo. Saludos, felicidades por el programa. Gracias de verdad a toda la gente que se comunica con nosotros. Va de nuevo nuestro WhatsApp 5543-77125 y acuérdense que estamos en vivo en todas las redes sociales y los esperamos por allá en YouTube. Las 8:39, vamos a la pausa. Yo soy Ana Francisca Vega, no se vayan, regresamos.

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2: Las 8 con 40 minutos.
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2: Las 8 con 43 minutos.
13: A ver, cuéntanos un poquito cuál es tu perspectiva, tu visión de, tú dices, el uso político del de la herramienta de las visas, ¿no?
14: Me ha interesado mucho analizar, investigar qué ha pasado con esto del uso de las visas por parte de Estados Unidos para influir en la política en América Latina. Salir un poco de México para entender el contexto del que hablamos. Y un poco la conclusión o la hipótesis, primera hipótesis y a ver qué te parece como conclusión que vengo a plantear hoy, es que el retiro de la visa de Andy López Beltrán importa menos por Andy que por la política que revela, la política de Estados Unidos que revela, ¿no? Dicho de otra manera, rebasa la polarización mexicana, rebasa Morena, rebasa el propio Andy, porque lo que nos informa es que Washington ha transformado una facultad consular, siempre opaca, discrecional, en una sanción política con efectos fuera de sus fronteras, ¿no? Efectos que sin duda están muy bien medidos, muy bien calibrados por ellos. No por nada el actual embajador de Estados Unidos en México fue no solamente exagente de la CIA, sino buena verde. Gente que entiende muy bien cuál va a ser el efecto de decisiones aparentemente administrativas, los efectos políticos que eso puede tener. Y digo algo más, Ana, esa sanción política es administrada y estructurada desde Washington por políticos que han desdibujado la frontera entre política y justicia. La semana pasada, justamente, no en el estudio, pero sí lo hicimos por videollamada, hablamos del caso de Todd Blanche, del nuevo fiscal de Estados Unidos, y cómo él, que había sido el abogado de Trump, ahora es fiscal de Estados Unidos, ¿no? ¿Por qué planteo esto? Y creo que la gente lo debe conocer. Porque Estados Unidos ya desde hace varios meses lleva quitando visas, no solamente por temas criminales o que tienen que ver con la justicia, sino plenamente políticos. Y te traigo tres casos muy rápidos para planteártelos. El caso de Óscar Arias, expresidente de Costa Rica, premio Nobel de la Paz, y de su hermano, que fue expresidente del Congreso, de otros magistrados e incluso directivos de periódicos, a los que se les quitó la visa, pues son opositores de Rodrigo Chávez, presidente de Costa Rica, y gran amigo, por cierto, de Marco Rubio. Es decir, la razón por la cual se les quita la visa es porque son opositores. El tema de Chile es genial, es un tema geopolítico. En este caso, los chilenos querían construir un cable de fibra óptica de casi 20.000 kilómetros entre Hong Kong y el norte de Chile. Iba a eliminar grandes costos que tenía traer infraestructura desde Estados Unidos al hacerlo desde China. Pues bien, se le retira la visa al ministro de Telecomunicaciones, al jefe de gabinete, al ministro de Transportes, a sus hijos y a su esposa, ¿no? También tengo el caso, ya no voy a extenderme más, de los magistrados brasileños que hicieron meter a la cárcel a Jair Bolsonaro, el caso de un magistrado electoral hondureño, etcétera, etcétera, etcétera. Para mí, plantear esto lo que revela es una lógica distinta desde la cual se ha estado analizando el tema de la visa en México. Por supuesto que son casos distintos, pero lo que aquí veo es que empieza a aparecer un nuevo instrumento que no conocíamos de poder de los Estados Unidos en América Latina. Y me parece casi ingenuo pensar que no estuvieran haciendo exactamente lo mismo en México, o que el caso de Andy López Beltrán y de muchos otros políticos de oposición o de oficialismo estaría fuera, digamos, de la lógica que estoy planteando acá. Entonces, bueno, venía a traer estos casos solamente para quizás quitarnos del árbol en el que estamos, pensar el bosque, y que creo que la variable dependiente, lo interesante a explorar aquí es cómo ha cambiado la política exterior de Estados Unidos y los impactos que va a tener sobre nuestro país.
13: Pero es que a mí lo que me deja esto es como los aranceles, Carlos. O sea, los aranceles es una política que en teoría tendría que ser una política técnica, administrativa, comercial, pero en realidad los aranceles están siendo utilizados por la administración Trump para muchos otros fines, además del fin comercial, ¿no? No es que no haya una intención de arreglar la balanza comercial de los Estados Unidos, es que hay además una intención política en implementar los aranceles. Y aquí lo penoso, desde mi perspectiva, Carlos, es que ese uso político de esas herramientas, como por ejemplo los aranceles o la visa, termine por alejarnos de conocer la verdad de ciertos casos que probablemente sí necesitamos explorar. Y ahí está, a ver, volvemos otra vez al tema nacional, y ahí está la carpeta de la fiscalía, ahí están los señalamientos por parte de diversos medios de comunicación que no tienen que ver con si son de derecha o no de derecha o lo que tú quieras, pero nos aleja de esa posibilidad, porque le mete un filtro que ya lleva una polémica y una carga innecesaria, pues.
14: Ahora entramos al caso de Andy, porque sí quiero señalar que lo que se le ha acusado, las dos columnas en medios nacionales que yo he leído, la primera plana de hoy que trae Reforma, la verdad, tú eres periodista, es todavía muy ambiguo, ¿no? Alguien dijo qué tal.
13: Pero es no el hay expediente una acusación, filtrado, ¿no? No, es el expediente filtrado de la fiscalía hace meses.
14: Una declaración de un tipo que trabajaba en aduanas que le dijeron que le habían dicho. Aquí no hay una prueba ni siquiera periodística, a diferencia de lo de Rocha Moya, que me parece que hay pues evidencia periodística contundente de que el tipo estaba enredado en muchas cosas. No sé si judicial, pero sí periodística. En el caso de Andrés Manuel López Beltrán, como analista sí tengo que decir, me queda muy lejano todavía de qué exactamente se le está acusando. Ahora, si quieres, volvemos a eso. Pero creo que aciertas en analizar la analogía de las tarifas, ¿no? Con el tema de las visas, porque son como una navaja suiza. Se puede utilizar para muchas cosas, muchas maneras, y está bien pensarlo así, como de usos múltiples. Lo que es muy interesante con el caso de la visa, y quizás más interesante que los indictments contra Rocha Moya, es el nivel de discrecionalidad que hay con el tema y la poca información que tenemos. ¿Por qué Estados Unidos no manifiesta las razones por las cuales le quitaron la visa a Andy López Obrador? Porque justamente la ausencia de información aquí es una herramienta política.
13: Claro.
14: El que no haya información sobre esto es lo que nos invita a que tú estemos hoy acá a las 8:40 de la mañana.
13: A especular.
14: A especular. Uh-huh. A sembrar la duda, a tiznar, a uh-huh. lastimar. Porque entonces no sabemos muy bien, pero entonces sí decimos, es que hay información periodística, ¿qué tal? Y no tenemos realmente absolutamente nada aquí en las manos por los cuales se le está acusando a él.
13: No,
14: y
13: sin embargo, eso, no de Andy.
14: No, en este caso de Andy, pero...
13: Tenemos los audios de Marina del Pilar, por ejemplo, ¿no?
14: Que bueno, si los dicen, audios en los que la están chantajeando, en los que le hacen...
13: Pero te revelan cosas, o sea, bueno, es no. que ese es el problema, ¿sabes, sí, Carlos?
14: Pero ese no es el problema, pero es el objetivo. Uh-huh. El que no haya información, Ana, sí, justamente sí. es una política que pretende manchar, lastimar. Y se me hace muy ingenuo pensar, no es ingenuo, sino que hay una dimensión que aquí hay que pensar, que es... ¿Cuáles son las motivaciones políticas detrás de esto? Si en Chile, si en Costa Rica, si en Honduras, si en Brasil es tan visible esta política, no quiero pensar cuál es hoy la política de Estados Unidos hacia México con el caso de las visas. Y creo que estamos solo ante el inicio de esto, porque me parece que vamos a ver esto al menos hacia el final de la administración del presidente Trump. Y creo que como analistas estaríamos perdiendo de vista... las motivaciones centrales si no pensamos esto a nivel más regional Latinoamérica.
13: Yo estoy totalmente de acuerdo contigo, es una herramienta política, es una herramienta discrecional, es una herramienta que es más, cuando tú vas a la embajada de Estados Unidos y te niegan la visa, pues nadie te explica por qué, nada más te dicen, no señor, usted no tiene visa, muchas gracias, y se va usted a su casa, sea quien sea la persona. Pero aquí el tema, Carlos, yo creo que el tiempo irá diciendo.
14: Sí.
13: Yo creo que adelantarnos a esos tiempos es riesgoso. ¿Por qué? Si uno piensa, por ejemplo, en cómo se fue construyendo el expediente de Genaro García Luna en Estados Unidos, pues fue un expediente que fue tomando sus años, su tiempo. En ese momento no sabíamos, no había un Trump en la Casa Blanca jugando con ese expediente, no había un Departamento de Justicia filtrando ciertas cosas o no. En ese momento siempre, simple y sencillamente, se fue construyendo un caso alrededor de un individuo que estaba señalado de participar en el narco. La diferencia en esta ocasión es que tenemos una Casa Blanca y una Fiscalía estadounidense propensa a utilizar toda esta información para sacar provecho en una relación que es importantísima, que es la relación con México. Entonces, el tiempo dirá si efectivamente hay pruebas y qué pruebas hay contra Rocha Moya, contra Marina del Pilar, eventualmente contra algunos otros personajes que han sido señalados. Pero eso no lo podemos afirmar o negar hoy. Solo podemos saber que Estados Unidos está utilizando eso.
14: Me gusta lo que planteas, el tiempo dirá. El problema es que en la política lo que más falta es tiempo.

0: su base, pues asume el discurso.
1: No, yo creo que, sí, la base dura tendrá un porcentaje que podemos determinar, pero hay gran parte de la población de este país que cambia también su voluntad electoral, que está leyendo esto y que está harta seguramente de leer en primeras planas de los periódicos que probablemente el hijo del presidente saliente, el presidente más popular en la historia contemporánea de México, pues según algún tipo de información podría estar coludido con el huachicol fiscal o con lo que sea, porque no importa probar, lo que importa es lastimar. Entonces me parece muy grave. Y es el segundo episodio, ya termino con esto, Ana, es el segundo episodio, me parece claro, de intervención de los Estados Unidos en la elección del año que viene y, por supuesto, en el 2030. No por nada, la presidencia en sus discursos ha estado justamente manifestando que la elección se va a dividir en dos, o en dos grandes discursos, ¿no? El de la oposición, que acusará de narcogobierno al propio gobierno, y el gobierno que va a intentar llevar adelante la bandera de la soberanía y respeto pues a las leyes aquí en nuestro país.
0: ¿Te parece que, digo, vamos a verlo, pero te parece que vaya a haber un golpe electoral? O sea,
1: mira, si en Honduras, qué bueno que traía el tema, Estados Unidos no iba a reconocer al candidato opositor. Estuvieron ahí, en la línea. Dos días antes tuiteó Donald Trump en favor de Tito Asfura, diciendo que si ganaba.
0: Pero México no es Honduras, Carlos.
1: No, pero o sea, justamente no, porque México no es Honduras y porque lo que pasa en Honduras no creo que le interese demasiado al presidente Trump. Lo que pasa en nuestro país es un tema de seguridad nacional. No tengo la menor duda que la intervención viene. Y un poco lo que creo que tu espacio ayuda y otros espacios más, pues es analizar cuál es el contexto y qué ha cambiado. Y lo que ha cambiado de fondo no es ni el narcotráfico, ni la capacidad de crimen para cooptar al Estado mexicano. Lo que ha cambiado son los intereses en la Casa Blanca. Una Casa Blanca poco profesional, en donde, insisto, la política y el poder judicial ya se desdibujó, y profundamente corrupta.
0: A ver, pero
1: profundamente corrupta. Es que eso es fundamental, porque entonces No es tanto lo que le interesa a Estados Unidos, sino lo que le interesa al presidente Trump y de ir castigando.
0: Bueno, eso no es novedad.
1: Bueno,
0: el estilo de Trump es distinto.
1: A ver si la semana que entra traigo el tema, porque hay investigación brutal sobre el manejo de las casas de valores, el manejo de assets financieros por parte de la familia Trump y del uso, incluso que tiene que ver con la guerra en Irán. Es una cosa increíble cómo los tweets que va poniendo él van moviendo también parte de los mercados en Estados Unidos, haciéndose cada vez más rico. No me quedaría la menor duda de que también lo están haciendo con México.
0: Todo eso que dices puede ser cierto, pero hay un problema serio en México sobre crimen organizado, hay un problema serio en México de colusión de autoridad. No de ahorita, no de este sexenio, ni del pasado. O sea, lo hay. Entonces, decir que simplemente porque Trump tiene este estilo y porque Disney y lo que tú, decir que eso no hay razón por la cual estar preocupados al respecto.
1: No, sin duda, pero por eso te traje los temas de Chile, de Costa Rica, de Honduras y de Brasil.
0: Pero esos son otros casos, eso no es un tema de crimen organizado.
1: Todo, no, exactamente.
0: Eso es un tema de un uso político.
1: Que es exactamente mi tesis esta, el tiempo lo dirá. Nosotros afortunadamente tendremos mucho tiempo para seguir conversando. Andy López Beltrán no para protegerse de estas acusaciones.
0: Yo lo que digo
1: es, y el tiempo dirá que son acusaciones políticas que debilitan al proyecto nacionalista, soberanista de la presidenta Sheinbaum.
0: No sabemos si son voladas. No,
1: pues hasta
0: sabemos.
1: Que no se demuestre.
0: Hasta que no se demuestre.
1: Hay que
0: ahora
1: tratarlas como tal, me parece.
0: Es relevante que no tenga visa Andy López Beltrán. ¿Es una decisión soberana de Estados Unidos? Sí. ¿Otorgarle o no otorgarle la visa a quien sea? Entonces, ¿es relevante o no es relevante que Andy López Beltrán no puede entrar a Estados Unidos? Yo creo que sí es relevante en el sentido del personaje y el peso que tiene y las intenciones que tiene Andy López Beltrán dentro del propio Morena y dentro del propio movimiento que fundó su padre. Entonces,
1: te lo planteo con una frase. Estados Unidos decide quién entra a su territorio, ninguna duda, pero cuando utilice esa facultad para alterar reputaciones y equilibrios políticos fuera de sus fronteras, entonces lo que hace es administrar sospechas. Está administrando sospechas a Estados Unidos y enturbiando la paz social de nuestro país y la política nacional. Ahí estamos.
0: Bueno, ahí está Carlos Pérez Ricarte. Muchas gracias. Hablamos el próximo.
1: De la corrupción del presidente Trump, que vas a ver que no es algo nuevo.
0: A mí no me tienes que convencer de nada, ¿eh? O sea, nos dedicamos a esto y sabemos de lo que ha sido capaz Trump en estos años y en los

previos, pero sí lo que creo es que el asunto de el uso político por parte de Trump de ciertas herramientas no excluye la posibilidad de que efectivamente haya cosas que investigar, hacer y realizar en el propio país. Lástima que a veces la fiscalía no esté en la alineación de investigar lo que tiene que investigar. Siempre ha sido así. Siempre ha sido así. Las 8 de la mañana con 59 minutos. Gracias. Gracias, Carlos. Vamos a la pausa, tenemos más.

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5: Las 9 con un minuto.
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5: Platicamos hace unos minutos con el abogado de los hermanos Manuel Roberto y Fernando Farías Laguna, señalados desde la Fiscalía General de la República como parte de una red de huachicol fiscal. Son los sobrinos del exsecretario de la Marina, Rafael Ojeda. Esto fue parte de lo que nos contó el abogado Epigmenio Mendieta.
6: Lo que concretamente les atribuyen a los hermanos Farías, a la Francisca, es que supuestamente ellos crearon una red de marinos que posteriormente comisionaron en las aduanas.
5: Así es.
6: Dice concretamente la fiscalía que ellos propusieron, nombraron, adquirieron y después cambiaron a personal de la Marina para ponerlo directamente en las aduanas con la finalidad de facilitar el ingreso. Todo este entramado que yo te acabo de mencionar, Ana Francisca, es lo que no está investigando la Fiscalía General de la República. Uh-huh. Se concreta simplemente en decir que dos marinos de mando medio pudieron organizar la función de 7 secretarías de Estado y llevar a cabo una operación de esta naturaleza.
5: Leire Batalla, ¿en qué va la mañanera?
7: ¿Qué tal? Muy buenos días, Ana. Muy buenos días a todo nuestro auditorio. Bueno, pues el tema principal ha sido la revocación de la visa de Andrés Manuel López Beltrán. La presidenta explicó, para inicio, que el proceso de solicitud y revocación de visas es un tema individual de cada persona con el gobierno de Estados Unidos y no un tema de relación bilateral. Escuchemos cómo lo dijo la presidenta.
8: Nosotros no nos dan información de la embajada. Ellos claramente nos han dicho, o del Departamento de Estado de Estados Unidos, que la solicitud de una visa y la revocación de la visa es un asunto no de Estado, sino, o de Estados, de relación de los Estados, sino de la relación del individuo que solicita una visa. A menos que sea una visa diplomática o una visa solicitada por el gobierno, por alguna razón que tenga que ver con las tareas, la relación de la solicitud de la visa es personal. Esa es la información que nos han dado. Entonces, y no hemos solicitado tampoco que nos digan cuántas personas han sido revocadas sus visas, por razones y por qué razones.
7: Y también sobre este tema, la presidenta negó que Andrés Manuel López Beltrán estuviera en el radar por el caso del huachicol fiscal y consideró estas acusaciones como un asunto político. Además, afirmó que la oposición usa este caso para atacar a su gobierno. Así es como lo dijo.
8: Como lo mencioné el viernes, desde nuestro punto de vista este es un asunto político, no tiene que ver con otros temas de injerencia en las decisiones de México, porque hay otros delincuentes o presuntos delincuentes, vamos a ponerlo así, donde no hay problema, o otras personas políticamente expuestas, como les llaman ellos, donde al revés les abren las puertas. No voy a decir nombres porque no quiero entrar en polémica. Es una decisión desde mi perspectiva y lo que hemos analizado dentro del gobierno, de injerencia en las decisiones que solo le competen al gobierno o a la fiscalía o al poder judicial. ¿Qué pasa con la oposición? Como la oposición no tiene proyecto de nación, porque es la verdad, no hay argumentos para convencer a la gente, utilizan esto para atacar al proyecto que representamos.
7: Bueno, y más información sobre este tema, porque ocupó gran parte de la hora de las preguntas. La presidenta Claudia Sheinbaum acusó que el retiro de visas a personajes de la llamada Cuarta Transformación corresponde al ataque que algunos sectores de Estados Unidos están haciendo contra su gobierno.
8: Y este manejo de las visas, pues desde nuestro punto de vista, tiene que ver con eso. Y así lo hemos denunciado y así lo planteamos. Ahora, ¿que eso representa una ruptura de relaciones con el gobierno de Estados Unidos? No. Nosotros queremos la mejor relación, pero tampoco debemos dejar de informar y debemos dejar de decir lo que pensamos, tanto a nivel diplomático como a nivel público. Así es. Y más ahora que ellos tienen su elección en noviembre. Y siempre buscan, porque es histórico, no es de ahora, que México se convierta en un tema para su elección. Como lo hemos dicho, México no es un tema para su elección. Para su elección el tema es los problemas que tienen dentro de Estados Unidos, que son bastantes. No es México. Nosotros en México tenemos una buena relación, tenemos coordinación sin subordinación, pero en México deciden los mexicanos, no decide nadie más.
5: Muchas gracias, Leire.
7: Muy buenos días.
5: Gracias, buenos días. Por cierto, a ver, rápidamente, revisé encuestas allá en Estados Unidos de cómo va el presidente Trump rumbo a las elecciones de las que platicaba la propia presidenta. Ha perdido una cantidad, más de 60% de apoyo que en su momento tuvo de sectores cruciales que lo llevaron a la segunda etapa de la presidencia de Estados Unidos. Jóvenes, blancos, de clase trabajadora, latinos y jóvenes afroamericanos. Así es que las cosas muy complicadas para el presidente Trump para las próximas elecciones de noviembre. Angélica Melín, tú traes información sobre los aliados de Morena y este caso de la visa de Andy López Beltrán. ¿Cómo estás, Angie, nuevamente?
2: Hola, Ana, de nueva cuenta, muy buenos días. Así es, los coordinadores parlamentarios de las fracciones aliadas de Morena en la Cámara de Diputados, Partido del Trabajo y Partido Verde, pintaron muy clara su raya con respecto a este tema del retiro de la visa de Estados Unidos al militante de Morena, Andrés Manuel López Beltrán. Fueron claros los coordinadores del PT, Reginaldo Sandoval y Carlos Puente del Verde, señalaron que ellos no se van a meter en problemas por este tema, que es un asunto interno de Morena y que ellos lo resuelvan. Vamos a escuchar lo claro que fue y puntual el coordinador del Verde, Carlos Puente.
4: Para mí no representa nada, no tienen nada. Qué bueno, no le gustó, pues seguramente hay muchos mexicanos que no les gusta cuando se les retiran. A ver, para mí no genera una opinión. ¿Y pues yo creo que ahí tiene que opinar Morena. Pero como el político, respeto al partido ajeno es la paz. Yo te hablo de los del Verde.
9: ¿Como político?
4: No, el día que sale a que a un Verde se la retiraron y hiciera un pronunciamiento, con mucho gusto te daré una opinión. Esto creo que es vida interna de Morena. Al día de hoy, para mí él no tiene un cargo, una de representación, no tiene un porqué. Es un mexicano más.
2: Así que pues no representa mucho, dice el diputado Puente Salas. Mucho más telegráfico y directo, el coordinador petista, Reginaldo Sandoval, bueno, pues él sí señaló que los petistas no se meten al fuego, pero por nadie, vamos a escucharlo.
5: Sí.
10: Bueno, es que nosotros no podemos meter las manos por juego por nadie. Nosotros no solapamos a nadie. Nosotros nadie que viole la ley o que esté fuera de la ley o que ande en la corrupción o ande por fuera de los principios de la 4T, por nadie metemos las manos al fuego.
2: Así clarísimo fueron los dos coordinadores parlamentarios de PT y Verde. Por su parte, el coordinador de Monreal, el de Morena, Ricardo Monreal, él trató de minimizar ya el asunto, Ana, al señalar que, bueno, pues el retiro de la visa de un ciudadano mexicano entre millones y millones de mexicanos que no tienen visa, bueno, pues tampoco es gran cosa. Y bueno, pues señaló el diputado Monreal que tampoco hay que satanizar a quienes Estados Unidos les retira su visa, porque, bueno, pues hay distintas circunstancias y se trata de ciudadanos, pues, lo individual. Esas son las opiniones de Desanosa, Ana.
5: Muchísimas gracias, Angélica, muy reveladoras. Gracias.
2: A ti, hasta luego.
5: Gracias, Angie, allá desde San Lázaro. Y nos vamos hasta Michoacán. Marco Antonio Duarte, traes información, cuéntanos.
11: Hola, ¿qué tal, Ana? Te saludo con mucho gusto. Al igual que la auditoría, te informo que fuerzas estatales catearon el Centro Penitenciario de Alta Seguridad para el Delito de Alto Impacto número 1, el penal estatal de máxima seguridad aquí en Michoacán. Esto tras el asesinato a balazos de Jorge Luis Villalón Torres, alias El Marino, un interno que se encontraba vinculado a proceso por el homicidio de un menor de edad. El gobernador morenista de Michoacán dijo ayer, Alfredo Ramírez Bedoya, que tras la muerte del Marino, todas las celdas y áreas de este penal fueron revisadas en busca de objetos prohibidos como armas de fuego. Si te parece, escuchemos parte de lo que dijo el gobernador Alfredo Ramírez.
5: Adelante.
12: Fue un, le denominan un ataque directo, y perdió la vida uno de los reos. Se tiene identificado al homicida, que era otro reo, y no hay nada preocupante en el sentido de que haya habido motín. Lo que sí nos ocupa es que dentro del Cerezo haya habido un homicidio cometido por un reo contra otro con un arma de fuego. Fue un arma de bajo calibre 25, de alguna manera logró entrar. Hubo una revisión en la noche, no se localizaron más armas, y la fiscalía fiscalía está investigando el caso de manera específica y también nosotros estamos reforzando el tema de la seguridad en los Cerezos.
11: De acuerdo con la Fiscalía de Michoacán, el marín fue asesinado la tarde del sábado en el módulo B del penal por otro interno que le acertó varios impactos de bala con una pistola calibre 25. El responsable está identificado, Ana, pero autoridades hasta este momento se han reservado su identidad. También te informo que autoridades no han revelado si el arma ya fue asegurada ni tampoco la forma en que fue ingresada al penal, ubicado en el complejo penitenciario de Mil Cumbres en el municipio de Charo. Y como ayer lo platicábamos, Ana, pues la Fiscalía de Michoacán había acusado al marino de estar detrás del ataque a balazos que dos hombres realizaron en una motocicleta el 5 de junio del 2023 contra Isis Nínive Ortiz Cortés, empresaria del ramo del transporte en la colonia Primer Sector de Fidelac, en la ciudad portuaria de Lázaro Cárdenas. La mujer se encontraba a bordo de una camioneta en compañía de su hijo de 16 años, identificado como Alexander N., quien recibió un impacto de bala en la cabeza que le provocó la muerte un día después. Sin embargo, pues también la estela de muerte que ha seguido a este caso del marino comenzó el 2 de septiembre del 2023, Ana, cuando presuntos sicarios asesinaron a Guadalupe Sandoval, Grecia N. y a Oscar Villalón, quienes eran esposa, hija adolescente y hermano del marino, respectivamente. Este ataque fue realizado en la tenencia de La Mira, también ahí en el municipio costero de Lázaro Cárdenas, donde los familiares del marino se alistaban para abordar sus maletas a un vehículo para solicitar asilo en los Estados Unidos ante supuestas amenazas de muerte. Guadalupe Sandoval y Oscar Villalón, además, se desempeñaban como profesores de educación básica ahí en Lázaro Cárdenas, mientras que la adolescente, la hija del marino, era estudiante de bachillerato. Y finalmente te informo que oficialmente la Fiscalía de Michoacán investiga por separado este atentado y el que sufrió Isis Nínive Ortiz. Ana, este es el reporte.
5: Gracias, Marco. Un abrazo hasta Michoacán.
11: Va de vuelta, muy buenos días.
5: Nos vamos contigo, Citlali Sainz. Traes información del regreso a clases, cuéntanos.
9: Hola, Ana, buenos días a ti también, a nuestros amigos del auditorio. Así es, la Canaco afirmó que durante la temporada de regreso a clases se espera una derrama económica de 5,870 millones de pesos en la Ciudad de México. Esto es 6.3% mayor con relación al mismo periodo del año pasado. Sin embargo, la entrada masiva de útiles escolares de origen chino sin certificación de calidad provocará pérdidas estimadas entre 30% y 50% para el comercio formal, particularmente en corredores tradicionales del centro histórico. Vicente Gutiérrez Camposeco, el presidente de la Canaco, destacó que de acuerdo con estimaciones y reportes recibidos por las diferentes cámaras y por sus agremiados, las calles emblemáticas de papelerías como Mesones, los locatarios ya registran una baja en sus ventas de hasta 50% por la competencia de productos chinos. Vamos a escuchar lo que dijo.
13: De acuerdo con estimaciones y reportes recibidos por la Cámara Nacional de Comercio, Servicio y Turismo de la Ciudad de México, en calles emblemáticas de papelerías como Mesones, los locatarios registraron reducciones de hasta 50% de sus ingresos de temporada, mientras empresas mexicanas con décadas de operar han sido desplazadas por nuevos establecimientos dedicados al almacenar y vender mercancía de origen asiático, en especial chino.
9: Y bueno, el presidente de la Canaco destacó que el impacto también se refleja en el gasto familiar. Aunque los padres de familia adquieren productos hasta 70% más baratos, la Profeco advierte que el desembolso termina siendo el doble, pues los útiles de baja calidad se rompen o se secan rápidamente, obligando a las familias a reponer con marcas originales. Y bueno, el líder empresarial señaló que las familias capitalinas van a realizar un gasto promedio de entre 2,782 pesos y 4,550 pesos por cada alumno. Y bueno, tendrán por lo menos una derrama económica importante. Vamos a escuchar.
13: En la temporada de regreso a clases se espera una derrama económica de 5.870 millones de pesos en la Ciudad de México, 6.3% mayor con relación al mismo periodo del año pasado, y las familias capitalinas realizarán un gasto promedio de entre 2.782 pesos y 4.550 pesos por alumno.
9: El presidente de la Canaco dijo que este regreso a las aulas de 1,290,000 alumnos de educación básica activará de forma directa las ventas de más de 35,000 unidades económicas, incluidas micro, pequeñas y grandes empresas en la Ciudad de México. Ana, mi reporte al auditorio.
5: Muchas gracias, Itlali.
9: Buenos días.
5: Las 9:16:17. Nos vamos a la pausa. Tenemos mucho más al volver. ¿Qué habilidades vamos a necesitar? ¿Van a necesitar las personas, los jóvenes principalmente, para conseguir trabajo en el 2030? El IMCO le echó un vistazo a esto y es relevante por muchas cosas, por muchas razones. Una de las cuales es lo que platicábamos con Luis Miguel González hace ratito. Cada vez más máquinas sustituyen a personas en centros de trabajo. ¿Qué habilidades hay que fortalecer en las personas para que podamos hacer frente a este cambio tecnológico enorme que no va a parar? Vamos a regresar con ese tema y mucha, mucha información más todavía. En 5543-77125, nuestro WhatsApp aquí en cabina para que nos platiquen en qué va su mañana. Y nosotros vamos y venimos.

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6: Las 9 con 20 minutos. 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
6: Las 9 con 21 minutos.

0: 22 minutos. Gracias por seguir con nosotros aquí en MBS Noticias. Ya les decía, el Instituto Mexicano para la Competitividad presentó una serie de, pues, de recomendaciones, de evaluación con respecto a qué es lo que vamos a necesitar, qué es lo que van a necesitar los jóvenes para prepararse y entrar en mejores condiciones al mercado laboral. Sabemos hoy que por lo pronto México no produce la cantidad de empleo que debería de estar produciendo para jóvenes para que entren al mercado laboral. Y si a eso le sumamos todo el tema del cambio tecnológico, etcétera, pues la verdad es que lo tienen muy difícil. ¿Qué habilidades se necesita trabajar para hacerle otra vez una mejor, ponerle mejor cara a esta realidad complejísima del trabajo? En la línea tengo a Paola Vázquez, coordinadora de sociedad de IMCO. Gracias, Paola, por conversar con nosotros.
1: Hola, Ana, el gusto es mío.
0: ¿Qué vieron, Paola?
1: Claro, claro, pues bien lo introducías perfectamente, como en este pues mercado laboral tan dinámico, ¿no? En esta realidad tecnológica que estamos viviendo, vimos 6 tendencias, 3 educativas y 3 laborales, pues que van a marcar pues el futuro del empleo y la educación en México. ¿De qué nos hablan estas primeras 3 tendencias educativas? Pues justamente de lo que estabas diciendo, ¿no? Sobre las habilidades que vamos a tener que desarrollar en nuestros estudiantes para que cada vez estén más preparados. Estudiamos y vimos que 3 de las 5 habilidades que los empleadores van a considerar más importantes en 2030 son habilidades humanas, habilidades también decirle blandas, ¿no? Sí vamos a necesitar inteligencia artificial, el análisis de datos, ¿no? Pero vamos a necesitar muy profundamente pensamiento crítico, resiliencia, flexibilidad, liderazgo. Entonces, cada vez más la tecnología va a estar con nosotros, pero estas habilidades son determinantes para poder llevar esa inteligencia artificial y esos cambios tecnológicos pues a un lugar competitivo. Y también vemos que la educación se torna cada vez más a un espacio flexible, ¿no? Ya no es la educación tradicional y cada vez más estamos migrando a certificaciones pues en alguna plataforma, no necesariamente en una educación, pues en una universidad, en una educación formal, pero ya cada vez más estas certificaciones pequeñas, cursos cortos, van a tener un valor curricular importante para los estudiantes.
0: Déjame te interrumpo ahí un segundo. ¿Estarías diciendo que entonces, la vía universitaria empieza a perder valor ¿cómo lo valoran?
1: Claro, no, sin duda yo diría que se acumula como ese valor, ¿no? Yeah. Ahora una licenciatura es más que necesaria, pero también es necesaria complementar con estos cursos adicionales, ¿no? Certificaciones, vemos la tendencia, certificaciones en IA generativa, certificaciones en liderazgo, certificaciones en estas competencias que va a requerir el mercado laboral. Entonces vemos una especie de doble exigencia también del mercado laboral porque va a necesitar a personas cada vez más preparadas. Pero dado que esta preparación es una transversalidad a una licenciatura, a una ingeniería, en un título universitario, pues vamos a ver estos cursos cada vez más presentes en la formación académica de las personas.
0: De acuerdo. ¿Qué más vieron?
1: Claro, por el lado laboral, que son estas otras 3 tendencias que van a marcar la contratación, etcétera, vemos 2 partes bien interesantes. La primera es que los puestos de entrada pues están desacelerando, es decir, estos puestos pues que en general captan a jóvenes, sí, ¿no? Están desapareciendo.
0: Como el primer empleo que consiguen, ¿no? O sea, estos puestos en la escala jerárquica de una oficina, los primeros puestos que se le ofrecen a alguien que acaba, por ejemplo, de salir de la carrera, ¿no? Esos.
1: Efectivamente. Estos puestos como el primer empleo, ajá, pues estamos viendo una desaceleración en su crecimiento. ¿Qué quiere decir eso? Teníamos pues un crecimiento de cerca de 10% antes del lanzamiento público de ChatGPT, de OpenAI, y después de este lanzamiento vemos un crecimiento pues que ha disminuido y las variaciones son cercanas a 0 en los últimos trimestres. Entonces, sin duda, pues es algo que no podemos atribuir a la inteligencia artificial, pero sí está teniendo un efecto pues en estos empleos. Entonces,
0: o sea, digamos, perdón que te interrumpa, pero lo que nos estás diciendo es quizá algunas de las labores que hacían estas personas, particularmente jóvenes entrando a oficinas, están siendo sustituidas por labores que hace la inteligencia artificial muy fácilmente con un buen prompt, pues.
1: Efectivamente, justamente un análisis de datos probablemente más simple, ¿no? Redacción de textos, gestión probablemente de tareas. Entonces vemos que estas habilidades tal vez no es que estemos despidiendo a las personas, ¿no? No es tampoco tendencioso como ChatGPT me va a quitar mi trabajo, pero sin duda ya estamos implementando la inteligencia artificial y se está combinando con las personas que ya están en estos puestos. Entonces la contratación ha disminuido, ¿no? Ha disminuido este crecimiento en estos puestos. Entonces, al día de mañana, pues va a tener una repercusión muy importante porque para tener a personas en mandos medios o superiores, pues no vamos a tener esa preparación de un puesto, pues, de entrada, ¿no? Un puesto de primer empleo. Entonces, sin duda es algo que es preocupante para la transformación del empleo en México. Y esta otra parte de la contratación por habilidades, cada vez más en las empresas, ¿no? Vemos que las empresas van a, no es que prioricen una habilidad sobre un título, pero ya va a tener mucho más peso en las contrataciones, el saber la experiencia, el tipo de certificaciones y el saber hacer las cosas. Entonces vemos que uno de cada cinco empleadores ya planea priorizar este tipo de habilidades, entonces ya vamos a ir migrando en ese espacio.
0: Ahora, lo que tú nos platicas implica necesariamente muchos cambios a nivel empresarial, evidentemente, a nivel educativo, claramente, a nivel cambio de mentalidad, ¿no? Hoy tenemos que plantearnos cualquier persona a cualquier edad que no nada más estudiaste tu carrera y lo que sea, sino que necesitas seguir consiguiendo habilidades, necesitas seguir fortaleciendo, digamos, tu educación y aprender cosas nuevas, etcétera. Pero también por parte de los gobiernos, Paola.
1: Claro que sí, claro que sí. Tocas dos temas bien importantes y el primero es esto, ¿no? El poder tener esta capacitación a lo largo de las trayectorias laborales de una persona, tenga la edad que tenga,
0: claro.
1: Es importante seguir capacitándose, ¿no? De acuerdo con la OCDE, 54% de las personas en México van a necesitar recibir capacitación.
0: ¿Cuánto? ¿Qué porcentaje?
1: 54%. Entonces, justamente vamos a ver esta tendencia, ¿no? Porque es normal, es un mercado laboral tan cambiante y va cada vez más rápido que exigir como que todos nuestros actores, como la universidad, el gobierno, las empresas, vayan al mismo ritmo, es muy complicado, ¿no? Entonces, sin duda, estas capacitaciones que pueden venir, sobre todo, de las mismas empresas, ¿no? De este upskilling, reskilling, del que siempre también hablamos por ahí y ha sido muy popular, se vuelve cada vez más importante. Sí. Sin duda, el gobierno tiene que tener un espacio y hemos visto ciertas iniciativas aisladas por ahí del gobierno, también es una, y tú lo sabes, es una institución que va más lento, pero vemos, por ejemplo, la promoción de saberes, que es una especie de Coursera, pero donde las personas pueden capacitarse, y también vemos ciertas universidades que están teniendo pues estas iniciativas de habilidades transversales en ciertas currículas, en ciertos planes de estudio, pero es sin duda es algo que pues vamos a tener que estar impulsando cada vez más rápido, ¿no? Entonces, eso va a impulsar a que estos actores, que normalmente no se ponen muy de acuerdo, ¿no? El mercado laboral, el gobierno y las escuelas.
0: ¡Qué diplomática!
1: Tengan que, pues, apresurar el paso, porque si no vamos a ver un mercado laboral, pues, deteriorado y sobre todo el talento desaprovechado.
0: Bueno, pues muy importante. ¿Dónde pueden consultar la gente que nos está escuchando, que quizá quiere entrarle más a este asunto? ¿Dónde puede consultar estos reportes?
1: Claro, lo pueden consultar de manera gratuita en inco.org.mx como tendencias educativas y en todas nuestras redes sociales lo compartimos y nos encuentran como inco.mx.
0: Muchísimas gracias, Paola.
1: No, un abrazo.
0: Gracias. Por cierto, el IMCO tiene una herramienta buenísima para que las personas puedan entrar y comparar carreras. Es decir, si un chico, una chica quiere estudiar veterinaria, por ejemplo, entran en esta página, comparacarreras.org, me parece que es, ahorita se los confirmo, pero lo que hace es decirte cuántos puestos hay de veterinarios, cuántas personas hay demandando la carrera de veterinaria y cuánto es el promedio mensual salarial de un veterinario hoy en México. Entonces, de esta manera, los chicos y las chicas se pueden dar cuenta, no nada más de qué tan competido está el área en donde quieren desarrollarse, la licenciatura en donde quieren estar, sino cuál va a ser su salario, más o menos, acercándose más o menos su salario, cuando efectivamente salgan de la carrera y se tengan que insertar en el mercado laboral. De veras, es una herramienta buenísima para, pues, esto, que los chicos y las chicas, los jóvenes, se den una idea de en dónde estamos parados en términos de abogados, administradores, médicos, veterinarios, diseñadores, periodistas, en fin, toda la gama de profesiones posibles en el país y, como les decía, sus perspectivas económicas a más largo plazo. Las 9:33 a.m. Esta es la información internacional.
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3: Vámonos con la información internacional más relevante. Negociaciones estancadas y nuevas amenazas. El presidente Donald Trump afirmó este lunes que Teherán busca un acuerdo con Estados Unidos. Sin embargo, advirtió que las condiciones que Irán estaría dispuesto a aceptar no coinciden con las exigencias de Washington. En este contexto, el mandatario reiteró que su principal objetivo es impedir que el régimen iraní desarrolle un arma nuclear. Trump también aseguró que Estados Unidos tiene control total del estrecho de Hormuz y este martes publicó en Truth Social una imagen del estrecho con la leyenda Nuevo Territorio Estadounidense, reiterando su intención de incorporar esta estrategia vía marítima a Estados Unidos. Por otra parte, aseguró que existen conversaciones indirectas con Teherán a través de una vía paralela en la que estaría involucrada la Guardia Revolucionaria iraní, aunque el régimen islamista negó que esos contactos estén produciéndose en esos términos. Y la tensión subió aún más cuando horas antes Trump amenazó con bombardear a Omán si interfieren las conversaciones sobre la navegación por Hormuz. Estas declaraciones ocurrieron justo el mismo día en que venció, sin un acuerdo, el plazo de 60 días establecido entre Teherán y Washington en junio para poner fin a la guerra y negociar un pacto nuclear. Y este martes Irán advirtió que mantendrá cerrado Hormuz hasta que Estados Unidos cumpla con los compromisos establecidos en junio. Por ahora, la diplomacia permanece estancada.
4: Creemos que el gobierno cuenta con medios y capacidades suficientes para, si se quiere, poder lograr el objetivo de que Ceuta vuelva a la normalidad en un plazo no superior a 30 días.
3: Ceuta sigue bajo presión. El presidente de la ciudad autónoma española, Juan José Vivas, elevó este lunes el tono contra el gobierno español y le dio un plazo de 30 días para restablecer la normalidad en la ciudad. De lo contrario, advirtió que acudirá al Poder Judicial, incluidos el Tribunal Supremo y el Constitucional. Nuestro corresponsal, Carlos Rubio, nos cuenta qué está pasando.
5: Bueno, buenos días, Leire. El presidente de Ceuta, Juan Jesús Vivas, ha denunciado una falta de respuesta adecuada del gobierno central a la crisis migratoria provocada por la entrada irregular a través de la frontera con Marruecos de más de 70.000 migrantes, de los que más de 8.000 siguen en la ciudad autónoma. Vivas cargó contra el gabinete de Pedro Sánchez y advirtió de que ante esta situación pedirá una reunión con los presidentes del Tribunal Supremo y del Tribunal Constitucional para trasladarles la gravedad del problema que se vive en la ciudad, donde se corre un serio riesgo de colapso sanitario. Que se pongan medios para la devolución, que se pongan medios para la expulsión y que se lleve a cabo esto en 30 días, demandó el presidente ceutí, quien acusó ineptitud e irresponsabilidad del gobierno central como posibles causas para que no se haya actuado con la contundencia debida. Hasta aquí el reporte desde España.
3: La ciudad autónoma sigue desbordada tras la llegada masiva de más de 70.000 personas desde Marruecos a finales de julio. Cientos de migrantes siguen en playas, calles y espacios improvisados, entre ellos más de 2.000 menores no acompañados. Este martes la Comisión Europea avaló el retorno a Marruecos de los migrantes irregulares que permanecen en Ceuta, incluidos los menores, siempre dentro del marco legal europeo. Bruselas espera que España y Marruecos cooperen para hacerlo efectivo, pero el retorno no será automático. Deberán cumplirse las garantías y procedimientos previstos por la legislación europea. El gobierno español ya habilitó 4 espacios temporales para 1.500 personas y prevé ampliar esa capacidad. Además, este martes, el Consejo General del Poder Judicial pidió jueces de refuerzo, intérpretes y más personal para atender la sobrecarga de los tribunales en la ciudad. En medio de esta crisis, más de un centenar de migrantes que permanecen en la playa de Trampolín mantienen una huelga de hambre para pedir asilo. Llueven críticas por vacaciones en la playa en medio de la crisis colombiana. El recién nombrado ministro de Vivienda de Colombia, Jaime Andrés Beltrán, enfrenta una ola de críticas tras la difusión de fotografías y videos en los que aparece con su familia en una playa de Santa Marta, a donde viajó para asistir a una boda en plena emergencia humanitaria tras el terremoto de magnitud 7.4 que ha dejado cerca de 300 muertos. El gobierno del presidente Abelardo de la Espriella enfrenta una prueba de fuego tras el sismo que dejó más de 120.789 familias afectadas y provocó daños en más de 127.000 viviendas, más de 26.000 de ellas destruidas. Ante las críticas, Beltrán aseguró este lunes que no renunciará y negó haber abandonado sus funciones. Dijo que su viaje respondió también a su intención de encontrar tiempo para su familia en medio de sus responsabilidades como ministro.
6: Seguiré siendo ministro, pero seguiré siendo padre, esposo. Y eso es lo que hace grande a Colombia, las familias.
3: Este martes, Beltrán deberá comparecer ante la Cámara de Representantes en un debate de control político sobre la respuesta a los damnificados, una citación programada antes de que se conociera su viaje a Santa Marta. La oposición impulsa una moción de censura contra el ministro, mientras el presidente de la Espriella ya lo respaldó y lo designó gerente de la reconstrucción tras el terremoto. Beltrán no renuncia, el presidente lo respalda y ahora deberá dar explicaciones ante el Congreso. Esto fue Agenda Global con la información internacional más relevante al momento. Yo soy Lere Batalla y puedes encontrarme en X como arroba Lere y en Bajo Batalla.
0: Muchas gracias, Aleire, y justo nos conectamos con Colombia. Nancy Sainz, desafortunadamente la cifra de personas fallecidas por el terremoto continúa en aumento, incluyendo a dos personas mexicanas. ¿Cómo estás, Nancy?
7: Hola, ¿qué tal, Ana Francisca? Pues ha sido ya más de una semana y un día después de este terremoto. La cifra, como tú lo señalas, ya supera los 300 muertos, 304 personas han fallecido, 4.548 heridas y permanecen desaparecidas 426. Este es el reporte más reciente de las últimas horas. Ajá. Entre los, además de eso, como lo señalas, hay dos ciudadanos que fueron reconocidos que perdieron la vida en territorio colombiano en la ciudad de Pereira. Para MBS habló el comandante de la Policía Metropolitana de Pereira, el coronel Óscar Ochoa, sobre este hecho. Escuchemos.
8: Fueron rescatados los cuerpos de una pareja de ciudadanos mexicanos, Brenda Eloisa Flores Reyes, de 41 años, y Mario Alberto Zapata Verdier, de 57 años, víctimas del colapso del Hotel Divine y del Centro Pereira. La pareja habría llegado desde Monterrey, México, el pasado 6 de agosto para disfrutar vacaciones y celebrar su aniversario. Extendemos un saludo a nuestros hermanos mexicanos y las condolencias desde la Policía Metropolitana de Pereira.
7: Sobre otros ciudadanos mexicanos afectados por el terremoto en Colombia, Ana Francisca, se estableció que según las autoridades consulares son 36 personas que se pusieron en contacto con la Embajada de México en Colombia y solicitaron ayuda para regresar al país y lo hicieron en un vuelo de repatriación. Y es que allí, precisamente en Pereira, con el hallazgo de identificación de estas dos personas mexicanas y otras que estaban en ese hotel, se dio por concluida ya la fase de búsqueda de personas con o sin vida debajo de los escombros en esta ciudad. Sin embargo, el gobierno nacional, ayer lo dijo el presidente Abelardo de la Espriella y lo ha ratificado también el director de gestión del riesgo, Santiago Tamayo, se ha pedido que donde se tenga indicio de que hay sobrevivientes, continuar con la fase de rescate. Escuchemos a Santiago Tamayo.
9: Sí. Le solicité especialmente a alcaldes y gobernadores de los territorios afectados por el sismo del pasado lunes no pasar a la fase de remoción de escombros hasta que se tenga la absoluta certeza de que no hay esperanza de encontrar sobrevivientes. En los lugares donde se pase a la fase de remoción de escombros, se recomienda tener conformado un comité de demoliciones. Finalmente, Pereira reporta el cierre de la fase de búsqueda y rescate de sobrevivientes y recuperación de fallecidos. Por lo tanto, solo Cali mantiene la fase de respuesta activa al día de hoy.
7: Dos noticias aquí al cierre. Una, la controversia con el ministro de Vivienda, Jaime Andrés Beltrán, quien el fin de semana estuvo en el Caribe colombiano en una boda, además encontrándose con su familia. Imágenes en redes que pusieron también a pensar si era el momento de hacerlo o no, cuando él es una de las cabezas de la reconstrucción de este en este momento en Colombia. Y la otra, anoche a Colombia llegó la cantante Shakira. Estuvo en el departamento del Chocó, donde ella con su fundación Pies Descalzos durante muchos años, más de 20 años, lleva trabajando en labores para ayudar a la infancia, especialmente en temas de educación. Sí. Prometió ayudar en la reconstrucción de la Universidad Tecnológica y construir 10 nuevas escuelas.
0: Oye, dime una cosa, Nancy. ¿Podemos hacer una valoración ya, yo sé que es pronto, pero de cómo respondió a la crisis el gobierno, el recién estrenado gobierno del presidente?
7: Yo creo que en este momento es prematuro, pero lo que podemos decir es que ha tratado con lo que tenía de información de hacer el mejor papel posible. Sí. Lo que pasa es que las controversias se han generado en torno a cosas que debieron haberse planeado. Es decir, el presidente de la Espriella no quiso hacer un empalme, sentarse, tanto el saliente como el entrante gobierno no se sentaron a hacer un empalme. Entonces realmente se entregaron unos documentos técnicos y no se sabía cómo estaban las finanzas, cómo estaba la gestión del riesgo, y es empezar a trabajar en una emergencia cuando ni siquiera se sabía qué fue lo que se recibió. Eso ya de entrada genera un precedente malo. El segundo, el tema de que durante 3 o 4 días no hubo una persona encargada de gestión del riesgo hasta que nombraron al señor Tamayo. Entonces pasaron varios días, la inexperiencia de una persona que es abogado, pero que no ha trabajado en la administración pública y que no sabía administrar una emergencia como esta, pues realmente ha sido muy complejo. Sin embargo, él, como lo prometió, estuvo en las regiones y ha tratado, creo, este gobierno de hacer lo mejor posible. Viene la controversia con el ministro de Vivienda y una controversia un poco también de ir hilvanando demasiado delgado la cuerda. El presidente del fin de semana en el puerto de Buenaventura, donde hay una población afectada y donde además es un lugar bastante vulnerable, y llevó unos balones de fútbol para regalarle a los niños. Los balones todavía estaban marcados con el tigre de la campaña, y entonces en redes sociales dijeron, pues los niños no necesitan balones, necesitan comida, un montón de memes, pero creo que hay buena intención de hacer las cosas bien. Seguramente el presidente pensó en llevarles diversión a los pequeños que estaban allí en este momento en la emergencia, y esto tampoco fue bien recibido. De todas formas, también el tema que hablábamos la semana pasada del manejo de la Cancillería frente a las ayudas internacionales, donde solo se recibieron Israel, Estados Unidos, Ecuador y El Salvador, que son como de la misma corriente del presidente Abelardo de la Espriella. Dicen algunos que eso fue también del anterior director de gestión del riesgo, que era el gobierno anterior. En fin, han sido unos pequeños detalles que yo creo que de todas formas no deben empañar el gran esfuerzo que ha hecho no solo el gobierno, sino los colombianos, por atender a las personas que han sido afectadas, y vendrán de aquí en adelante. Si esto le sale bien a Abelardo de la Espriella, pues lo va a catapultar para que él o la gente que son de su ideología, de su corriente política, puedan seguir incluso en el siguiente gobierno. Si esto no lo gestiona bien el presidente y su gobierno, pues le va a dar combustible a la oposición para que regrese un gobierno de izquierda como el de Gustavo Petro.
0: Nancy Sáenz, te mando un abrazo hasta Colombia. Gracias por la lectura.
7: Bueno, un abrazo, seguimos en contacto, Ana Lucía. Gracias. Ana Francisca, mucho que analizar.
0: Gracias, un abrazo. Las 9:44, nos vamos a la pausa, tenemos más al volver. Ricardo Zamora y su tecnología funcional. Volvemos.

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2: las 9:46.
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2: Las 9:51.

0: actividades vinculadas a una vida académica o muchas actividades vinculadas a la vida profesional. O cualquiera de estos dos polos te toma mucho tiempo y entonces dices, bueno, necesito automatizar cosas en mi día a día. Entonces vamos a poner diferentes escenarios ahora de cómo lo podría utilizar las personas, pero para las personas que hoy están interesadas en utilizar este tipo de soluciones tecnológicas, tienen costo, ¿no? Digamos que son los sistemas más avanzados y por eso tienen costo. Y para aquellas personas que tienen servicios de suscripción dentro de Google Gemini, apareció hace 2 semanas un switch. Dentro del chat, de la ventana del chat de inteligencia artificial, ahora puedes cambiarlo de Gemini a Spark. Y cuando te metes a Spark, es como si le hablaras a este secretario que te decía y le dices, a ver, vamos a poner 3 casos. El primero, vamos a pensar que estás planeando tus vacaciones nuevamente y que todas las confirmaciones que tengas, ya sea del hotel o de los vuelos y demás, tú le escribes como si le escribieras a un secretario y le dices, oye, a partir del día tal, todos los correos electrónicos que recibas con confirmaciones de vuelos, hoteles, traslados, tours o actividades lúdicas en esta ciudad, genera un archivo, o sea, que sean señales para generar un archivo que enriquezca o que vaya creando un itinerario de mis vacaciones de diciembre. Entonces, a diferencia de un chat que es, digamos, es una herramienta de cómputo que te da, tú le tienes que escribir y a partir de eso te da la respuesta, es decir, es una plataforma reactiva. Ajá. Esta es una plataforma proactiva, Ana. Es decir, tú puedes cerrar tu computadora, te puedes ir a dormir y este secretario no para, no descansa. Las 24 horas del día, los 365 días del año, va a estar captando, va a estar revisando tu correo electrónico hasta que reciba estas señales y conforme las va recibiendo, va actualizando ese documento que creó para como itinerario de tus vacaciones de invierno. Entonces ese sería un caso que te digo, es de repente estás muy ocupado en el trabajo, muy ocupado en la escuela, bueno, pues para la vida personal te puede ayudar, ¿no? Ahora, ¿qué es lo que ocurre cuando tú, por ejemplo, quieres darle seguimiento a todas tus suscripciones del mes, del gimnasio, de los servicios de streaming, de música, de ahora hay hasta de conectividad del coche? Bueno, es decir,
1: sí, sí,
0: son
1: sí.
0: De

0: Zamora, déjame te digo, si le preguntamos a nuestro productor cuál es su contraseña, nada más con eso, ya de ahí para el real.
1: Exacto, ya de ahí para el real. Ya empezó mal la historia.
0: Ya empezó,
1: ¿no?,
0: muy mal la historia.
1: Pero con las suscripciones pasa lo mismo, pero lo que puedes hacer es, digamos, vamos a poner un caso clásico, es cuánto pago y cada cuándo cambian de precio, ¿no? Porque eso también es otra cosa que hay que monitorear. Entonces tú le puedes decir al secretario, a ver, yo no sé a qué servicios de suscripción estoy comprometido, pero lo que sí necesito es que vaya siguiendo los avisos de todos los servicios de suscripción que lleguen al correo electrónico, que generes un documento para ir sumando cuánto gasto al mes y que me avises cuando la membresía o la suscripción o la mensualidad cambia de precio. Entonces,
0: eso está bueno, oye.
1: Entonces lo que hace el secretario es no solamente va generando este documento, sino cuando hay una alerta de cambio de precio, que tú le puedes decir, notifícame cuando hay un cambio de precio, que lo recibas de repente en tu celular y digas, ok, este mes debería de reservar un poquito más, porque aumentó la cuota que tengo que pagar mensualmente para el servicio X, ¿no?
0: Sí. O me quito la suscripción, porque la verdad yo no pienso pagar eso, ¿no? O sea, está bueno como para mantener ahí monitoreo de los gastos. Está bueno.
1: Y por último, yo te diría, por ejemplo, las personas que son freelancers o profesionales que ofrecen servicios, cuyos servicios no cambian, es decir, tienen el paquete A, el B y el C, o cobran su hora en determinada cantidad, o más o menos ya saben cuánto le van a cobrar a alguien al mes, ¿no?, en el caso que tengan que paquetear sus servicios. Pero esas soluciones, quiero pensar, en la mayoría de los casos, si no lo tienen definido, hay chats de inteligencia artificial que te pueden ayudar a sacarlo, y documentos y demás. Pero lo que tú puedes hacer es, si por ejemplo tú tienes, ofreces vía redes sociales, publicidad en línea, anuncios en diarios, como sea, ofreces tu correo electrónico como un punto de contacto para todos aquellos que quieren contratar tus servicios, tú puedes tener un documento donde están cuánto cobras por hora y qué servicios ofreces, y le puedes decir al secretario, cada correo electrónico que recibas en esta dirección, necesito, y que me vayan a contratar o que quieran saber más de mis servicios, prepara un correo de respuesta basado en la información que se encuentra en este documento. Y eso quiere decir que ahí tiene que tomar una decisión, es decir, el secretario va a enviar o no va a enviar ese correo. Y esas son cosas que ya nos empiezan a preocupar. Pero en el caso de Spark, todas las decisiones que signifiquen contratar, comprar o enviar un correo electrónico siempre te va a pedir tu autorización.
0: Pasan por ti, claro. No, si no, imagínate.
1: Exactamente. Ahora sí que pasan por el patrón. Ajá. Entonces, vamos a pensar que tu correo electrónico hay 50 en tu bandeja de correos por enviar. Vas a encontrar que están todos estos correos listos para que tú los revises y después los envíes. Pero ya no tienes que empezar de cero. Es una labor repetitiva, aburrida, y que sí te ayudaría un secretario a completar, para que en lugar de que le dediques, vamos a decir, tú terminas de trabajar, quiero ser muy optimista, a las 5 de la tarde, bueno, en lugar de que te dediques esos de 5 a 9 para contestar correos electrónicos y hacer tu agenda del siguiente día, pues que te tardes 5 minutos, 10 minutos, 15 minutos. Y es ahí cuando te digo que la tecnología tiene la posibilidad de ayudarte a reducir tus tiempos o quitarte las actividades repetitivas para mejorar tu vida. Ya tú decidas qué hacer. Seguramente tendrás mejores cosas que hacer en la tarde que estar contestando correos de clientes. Pero te digo, esos son tres ejemplos de cómo este cómputo agéntico puede ser una solución para resolver diferentes desafíos que tengas del día a día. Y entonces sí vale la pena que pagues una suscripción. Ya. Si lo que estás ganando es una inversión, no es un gasto.
0: Oye, entonces, ¿cómo le tiene que hacer? Si alguien quiere probar lo que nos estás diciendo, ¿qué hace? ¿A dónde entra?
1: Es muy fácil. Digamos que en todos los... Y estamos hablando, por ejemplo, de las soluciones de Google, pero hay diferentes empresas que ofrecen ya agentes de inteligencia artificial. En el caso de Google, lo que tendrías que hacer es asegurarte que tienes un paquete de suscripción de los servicios de inteligencia artificial.
0: Ya.
1: O los servicios de Gemini, ¿eh? Y una vez que ya lo tienes contratado, se te va... Evidentemente hay correos electrónicos que la compañía envía para que te conozcas más este tipo de soluciones automáticamente, pero te va a aparecer un switch en Gemini, en la ventanita, para que tú escojas si quieres utilizar el chat, que es este cómputo reactivo, o quieres utilizar las ventajas del cómputo proactivo, y lo mueves a Spark y te va a preguntar, ¿qué quieres que hagamos?

0: y a partir de eso tú le vas diciendo o que te ayude para planear tus vacaciones
1: Ya.
0: o para atender mejor a tus clientes o como lo vimos también para darle seguimiento a los gastos que tienes mensualmente.
1: Zamora, lo voy a intentar. Te mando un abrazo.
0: Sí, un fuerte abrazo, Ana.
1: Gracias,
0: Estés muy bien. Buen resto de
1: que sea
0: día.
1: Buen día, que sea buen día. Las 9:59, rápidamente se le preguntó a la presidenta Sheinbaum sobre el tema del contraalmirante Fernando Farias Laguna, detenido en Argentina, solicitado por México para ser extraditado. Es uno de los acusados en esta red de huachicol fiscal. Platicábamos con su abogado hace algunos minutos, nos decía que hasta donde tenía entendido estaba en Argentina y que si lo traían a México ahora estarían violando una serie de legislaciones porque no pasaría por el proceso natural de extradición o de expulsión. Eso es lo que decía el abogado Mendieta, pero esto es lo que dice la presidenta Sheinbaum.
2: Le pedí a la fiscalía que pudiera dar la información y a Relaciones Exteriores. Todavía no está en traslado, pero todo parece indicar que sí va a haber un traslado. No sé si el día de hoy, mañana o pasado, pero parece indicar que sí. Y le pedí a la fiscalía que pudiera informarlo y a Relaciones Exteriores que participe en este proceso.
1: Las 10 de la mañana en punto. Gracias, nos vamos. Los dejo con Luzma Acetina. Y Poncho por acá en MBC Noticias. Nos escuchamos mañana, como siempre, 7 de la mañana en punto.

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3: Las 10 con 2 minutos.
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5: Un saludo para los de Firme, que a él no le gusta tomar.
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3: Las 10 con 14 minutos.

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4: Las 10 con 33 minutos.
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2: Las 10 con 42 minutos.
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2: Las 10 con 44 minutos.

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2: Las 11 con un minuto.
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1: Las 11:13.

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1: Las 11:23.

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2: Las 11 con 33 minutos.
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1: Las 11 con 44 minutos.

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3: Recientemente la Policía Estatal de Caminos dio a conocer que en mes y medio han sido aseguradas alrededor de 400 motocicletas por diversas causas en los operativos que se llevan a cabo en la entidad. Esto como parte de las políticas en la materia que ha implementado la Secretaría de Seguridad en el estado. La estrategia seguirá para que los conductores de motocicletas porten sus documentos en regla, pero sobre todo que no tengan reportes de comisión de delitos. En la mayoría de los delitos cometidos en Tabasco tiene que ver una motocicleta. En lo que concierne a los accidentes, las motocicletas se han convertido en la principal causa de atención por encima de los percances vehiculares que anteriormente encabezaban las estadísticas. Y es que de acuerdo con la Cruz Roja Mexicana, Delegación Tabasco, el personal de esa institución llega a atender a hasta 10 accidentes de motocicleta en un solo día. Aunque las autoridades de tránsito han informado en reiteradas ocasiones que trabajan

0: Las 11 con 55 minutos.
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0: Ya llegamos, ¿cómo están? Qué gusto saludarlos. Qué gusto saludarlos, qué bueno que están con nosotros. Oiga, ya estamos al aire, ya estamos en vivo, estamos a través de Extremo en el 97.3 en este... ¿Qué día es hoy? ¿Miércoles? ¿Martes?
1: Martes.
0: Quiero que sea viernes. Apenas es martes.
1: Que sea 31.
0: Híjole. Bueno, ya es martes, pero ya estamos aquí con el gusto de siempre, el ánimo bien prendido. Arriba, corazones. Wow. Arriba, corazones. Me sentí aquel de la Plaza Bougainville. Aquí estamos con el gusto de siempre saludándolos a través de Extremo. Ya lo dije, en el espacio de nuestra ciudad. ¿Cómo están? Yas Hernández, Sabio Bando. Hola.
1: Hola Fernando Valdés, qué gusto saludarte y qué gusto saludar a toda la gente que nos sintoniza a través de Extremo 97.3 FM. Oigan, muchas gracias por estar aquí con nosotros. Saludamos a Avio Bando que también nos acompaña, pero desde la otra cabina.
2: Excelente martes, ¿cómo están? Bienvenidos, ya estamos comenzando nuestra ciudad y bueno, pues recordarles a todos ustedes que este es su programa. Pásale, siéntese como en su casa.
1: ¿Qué va a querer?
0: ¿Qué va a llevar?
1: Pase.
0: Oiga, pues aquí, sí, no, pásele. Aquí estamos entonces, como siempre, ya lo sabe, con el gusto de siempre, compartiendo un espacio opinión, un espacio, Rafa Ricardes por ahí anda paseándose, un espacio en donde usted puede, pues de alguna manera, de la manera que ya sabe, a través de llamadas, de mensajes, pues expresar sus opiniones, sus quejas, sus comentarios, lo que quiera decirnos. Aquí es.
1: Aquí mero. Este es el lugar y el espacio indicado y correcto. Se puede comunicar con nosotros marcando a cabina 9931-420266. 9931-420266. Y también nos pueden escribir por WhatsApp al 9932-160036. De la manera que usted prefiera. Pero comuníquese porque pues este programa lo hacen ustedes.
0: Sí, este programa lo hacen ustedes con sus opiniones, comentarios, también con sus saludos, ¿por qué no? ¿Por qué no? ¿Quiénes somos nosotros para
1: negarles un saludín?
0: Un saludo, ¿no? ¿Cómo crees? Bueno, perdón.
1: No, aquí platica de lo que estés hablando.
0: No, nada.
1: Mensajes
0: nada.
1: Que lleguen, mensajes que se van a leer.
0: ¿Neta? ¿En serio?
1: Todos.
0: No, todos no.
1: Ah, ¿por qué no?
0: Porque no. Bueno, saludamos entonces a la gente que se comunica con nosotros. Hoy andan platicando entre ellos, ¿eh? O sea, este grupo no es para que hagan relaciones públicas entre ustedes, es para saludar y para exponer cosas aquí al aire. Así que voy a eliminar todos los mensajes que no tengan destinatario el programa.
1: ¿Por qué eres así?
0: Porque sí, parece platicar el chat privado cada quien. O sea, bueno, el buen Carlitos, como siempre, él sí, puntual, fiel, dice, muy buenas tardes, saludos a las bellezas de cantina, perdón, a las bellezas de cabina, perdón, leí
1: ya
0: mal.
1: Quisiera.
0: Leí mal. Y me acordé de la canción.
1: Sí, yo también.
0: Bellezas de cabina, así dice, bellezas de cabina, textual. A la Amanda Miguel Tabasqueña. Y a Yasecita y al licenciado Fernandito, los tres bellezas de cabina.
1: Ándale.
0: Yo también soy belleza de cabina.
1: También.
0: ¿Y de cantina? También.
2: No, a mí se me hace que tú sí eres de cantina.
0: Sí, bueno, yo sí soy de cantina, ¿para qué le digo que no? No, fíjate que no, ¿eh? O sea, si me preguntas cuándo fue la última vez que fuiste a una cantina. Tiene chorrísimo.
1: Harto tiempo.
0: Tiene chorrísimos. Y sí quiero hacer el tour.
1: Ahora, si le preguntas sí cuándo fue la última vez que tomó.
0: Ah, bueno, a ver. No me cambies la conversación.
1: ¿Qué?
0: No me cambies la conversación.
1: No estamos hablando de eso.
0: No estamos hablando de eso. No, pero sí quiero hacer el tour ese que hacen aquí en Villahermosa. Me dicen que es de la Peña Marshall.
1: El que hace ahí el
0: recorrido. Acaba borrachísimo. No es cierto.
1: Yo quiero ese trabajo. Yo quiero esa
0: chamba. No sé, pero que eso me estaban diciendo. Él es el que va diciéndote, aquí en esta cantina va a pasar, porque él usa mucho el futuro histórico.
1: Okay.
0: ¿No? Es un tiempo que usan los historiadores para decir, en esta casa van a ser Carlos Pellicer. Ya ves cómo es él para ese tipo de cosas. Sí, aquí sí, lo hemos tenido citado. Buen amigo, Ricardo de la Peña Marshall, uno de los más famosos historiadores que tiene Tabasco. Y él creo que me dicen que es el que hace la guía por este recorrido en el centro de la ciudad, llevándote por las cantinas más emblemáticas que hay en el centro, que no son muchas, Quiero decirte que Villahermosa tiene al menos es una ciudad en donde no es muy cantinera.
1: Sí, no, no.
0: No, no es muy cantinera. Eso no lo puede hacer. En la Ciudad de México no te alcanza un año, ¿no? ¿Qué te digo yo en Veracruz?
1: En Monterrey.
0: ¿En Monterrey?
1: Sí.
0: Pero por ejemplo, en el centro en Veracruz, te lo digo porque yo sí las recorrí en su momento. Ahí sí no te da un día para hacer el recorrido por cantinas. No sé cómo estén ahorita. Bueno, yo salí de allá hace muchos años, pero la escuela, la universidad en donde estudié, estaba en el centro de la ciudad, en Arista y Zaragoza, y alrededor de la escuela, en un radio de 2 cuadras, teníamos no menos de 20 cantinas. O sea, me dijeron, yo nunca fui. Entonces, pues cuando no teníamos nada que hacer, aquí a la esquina vamos a...
1: Pues sí.
0: La otra, ¿no? Y era muy, muy recurrente ese tipo de cuestiones. Pero bueno, saludos mi querido Chucho Pérez. Hoy es malte, mañana miércoles. Ay, Diosito santo, no sé. Para cómicos, aquí, Saludos, mi querido Orlando, también a ti. Saludos desde Cundua, York. ¿Cómo está el clima allá por Cundua, York? ¿Cómo está? ¿Está lloviendo o no? Bueno, pues saludos a toda la gente que se comunica con nosotros, que nos manda por ahí sus mensajes. Por acá se comunicaba también Manuel Varela. Manuel Varela, ¿qué vamos a hacer contigo, Manuel Varela? Saludos, hermano querido. Por acá, ¿dónde está tu mensaje? Ya lo perdí, ¿ve? Qué chido. Acá está. Que si conozco la cantina de Pasita allá en Puebla. No, fíjate que en Puebla no he ido a ninguna cantina. Ah, la de que te dicen para cuántas cuadras la quieres. Bueno, yo me acuerdo que mi papá me platicaba de un lugar en donde así te decía, ¿no?
1: Ajá.
0: ¿Para cuántas cuadras? Y quería que te querían decir que depende de cuántas cuadras aguantabas caminando después de que te servían la copa. O sea, te la daban de determinada potencia, vamos a decirlo así. Okay. Para ver si aguantabas caminando 3 cuadras y no te caías de borracho en la cuarta cuadra, ¿no? Pero bueno, hay muchas anécdotas en ese sentido de muchas, muchas cantinas. Y que algunas de ellas son además... Neta, no es porque digas tú, ¡ay, borrachos! Uh-huh. No, sino son recintos en donde se conservan muchas tradiciones. Tuxtla, por ejemplo, tiene también muchos, le llaman ellos botaneros, como en Mérida, que son cantinas, ¿no?
1: Sí, sí, sí.
0: Son cantinas. Tú vas a Veracruz, México y Jalapa, en todos estos lugares, llegas, pides una cerveza y con la cerveza va acompañado un caldito. Con cada cerveza que pides te van sirviendo una botana. Entonces comes, realmente comes ahí. Uh-huh. O sea, sales comido, no es de que vas a comer, con 4 cervezas, 3 cervezas sales bien comido, bien chido. Cosa que creo que por el Tucho, sí, bueno, el Tucho es famoso por ese tipo de servicios, aunque ya es un restaurante muy, muy grande, ¿no? Pero pues normalmente así te atiborran de botana, ¿no? Imagínate en muchos otros lugares que vas y comes por ahí, ¿no? Pero bueno, ahí está, ese es otro tema. Mi querido Orlando, nos manda ya la foto de cómo está Cundua, York. Me estaban diciendo, tú no estabas diciendo ayer que estuvo lloviendo mucho, ¿no? Hoy se ve soleado. Villahermosa igual está soleadón, ayer no llovió. ¿Sabes por qué no llovió ayer?
1: ¿Por qué?
0: Porque el pronóstico decía que sí iba a llover. Entonces dijo el clima, ¿Ah, sí?
1: Pues no llueve.
0: Y se amarró. Y no, órale. Sí, claro, te cobran la pagas tú nada más la cheve, la botana es gratis. Uh-huh. Ese es el tema, en las cantinas ese es el tema. O sea, tú no pagas lo que te comes, pagas la pura cerveza, lo demás ya va por ahí. Y luego a la 1 de la tarde hacían la rifa del pollo. ¿No? Pasaban y te dejaban en la mesa un número.
1: Uh-huh.
0: O sea, no es que tú lo pedías, ahí te lo dejaban. Y metían los números en una bola.
2: ¿Qué, perdón?
0: Del pollo.
1: Ajá.
0: Y cada mesa te daban un número y rifaban un pollo. Se lo ganó el número 48, ya decía en la mesa que ahí tienes, ya se lo cae, puso, y te daban.
1: Órale, pollito.
0: Y tu pollito, ¿no?
1: Ándale.
0: Ahora, el caldo variaba, depende del nivel de la cantina. Okay. La botana variaba, el dinero de la cantina. Había unas, decían por ahí los chamacos, agarran una pata de pollo, la ponen en el agua hirviendo y ya la sacan y te la dan. Sí, es cierto, había unas cantinas en que te daban un caldo muy aguado. Y había otras en que te daban suculenta botana. Ay, suculenta botana. Había una en Veracruz, me acuerdo yo. ¿Cómo se llamaba? Ay, el Veranda. El Veranda que estaba por el donde está la de O, uh-huh, en la calle de atrás. No, hombre. Hasta agua se me sale la boca.
1: Pero bueno. Pero pues ahí está. Esto para que usted sepa que hay, hay un recorrido en las cantinas emblemáticas aquí en Villahermosa.
0: Sí, te llevan al submarino, te llevan a, creo que una que le llevan al Puerto Frío. Es que no sé
1: cuáles.
0: No sé cuál. Ah, bueno, con Marco el Pinto creo que te llevan también. Y no sé cuál más. Pero bueno, que en Querétaro hay una muy buena, la 2550. Nunca supe por qué del nombre, pues quién sabe, 25 y 50. No, fíjate que no sé. No, digo, y a lo largo del país hay un montón. Sí, sí. Alguien nos compartía por aquí hace tiempo una foto de una que decía, aquí se está mejor que enfrente. Y esto también me lo decía mi papá, que estaba frente a un panteón. Y así se llamaba. Okay. Ahora, ¿cuántas hay que se llaman mi oficina? Uh-huh. La chamba, el negocio, el cosas gym. Así. ¿Eh?
2: El gym,
0: sí es cierto, el gym. ¿En dónde andas? Voy al gym. Sí. Aquí estoy en la oficina. Pues no mentías, no, claro, estabas diciendo una mentira.
1: En Jalpa hay una que se llama el Congreso.
0: ¿El Congreso? Pobre, yo ahí sí no mentiría, en serio. Ahí sí no iría.
1: Me voy a un congreso.
2: En Cunduacán hay una que se llama la agencia.
0: ¿Ah, sí? La agencia. Bueno, fíjate que vi un taller mecánico acá por Atasa que se llama la agencia.
1: Recién salido de agencia.
0: Sí, buena onda. ¿Dónde vas a llevar tu coche? Voy a llevar mi coche a la agencia. Sí,
1: claro.
0: Todos los servicios son de agencia. Sí, del taller mecánico.
1: Ay, del taller.
0: ¿No? Ay, ay, ay, ay, ay. Ahorita vas una batalla. Ahorita platicamos de ese tema, mi querido Brindis, ¿eh? En Jalapa, la barra del ITE, ¿cierto?
1: Jalpa,
0: es cierto.
1: No, es la conozco. Es una cantina, pero.
0: ¿No?
1: Uh-huh. O sea, no es como tal una cantina, pero pues sí está la barra.
0: Sí, órale. Sí, en Oaxaca también te hacen un recorrido histórico con botana incluida. No, sí. A ver, Varela, ese no era cantina. El Gato Negro no era cantina. Si mal no recuerdo, estaba en Periférico, por donde ahorita hay un fraccionamiento, y ese era otro tipo de show, digo, de lugar de espectáculos. Creo yo, no me acuerdo. Pero bueno, oiga, son 12:17. A ver, acá no están. Sí, vamos a hablar del tema porque yo lo vivo en carne propia, mi querido Brindis, ¿no? Ahorita platicamos de eso. Vamos a una pausa porque ya son las 12:17 y ahorita regresamos a farmear ahora.
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0: Bueno, ya regresamos. Hola Johnny, ¿cómo estás? Buenas tardes. Dice, el original Gato Negro estaba atrás de presente al final de la bajadita. ¿Sí?
1: No, a mí no me preguntes, yo no sé de lo que están hablando.
0: Atrás de presente, al Sánchez Magallanes. Ahí estuvo durante mucho tiempo un lugar que le llamaban el Club de la Llave. Nunca fui, no era yo de ese club, pues era un grupo de personas, tenían una especie de lugar que era muy privado. Y ahí, bueno, pues llegabas a echarte tus traguitos en la tarde con los amigos, platicaban, jugaban dominó, y era el Club de la Llave porque, bueno, aquí algunas cantinas lo tenían también ese sistema. Tú comprabas una botella, no te la acababas obviamente, y la guardabas en una especie de lockercito, uh-huh, que cerrabas con llave y te llevabas tu llave, ¿no? Pero no sé si dices ahí, Johnny, en Sánchez Magallanes, bajando el presente, ¿no? Debe de ser, pero bueno. La Casa del Mezcal en Oaxaca. Había una cantina, dicen, en la colonia El Águila. Estaba en Ayuntamiento y Belisario Domínguez. Según la cantidad de cerveza que fueras tomando, te iban variando la botana. Hasta camarones para pelar te ponían. La media estaba en 5 pesos. Uy, ya llovió de eso. Sí, bueno, es que ese era el sistema. Yo no sé por qué no lo usan en otras cantinas aquí en Tabasco, ¿eh? La verdad, o sea, es comercialmente es una buena estrategia, ¿no? Y no estás inventando el hilo negro, o sea, pues, le entras y ya. Ya tú te fuiste por otro lado, Varela. Que es el cine que vendían trago allá en Méndez. Sí, fue el primer cine donde te vendían un jaibolito, lo que pedías tú, que ahorita estaba en Méndez y Juan Álvarez, creo, donde ahorita hay una tienda de materiales, uh-huh, el Publicinema, creo que se llamaba. Bueno,
1: ya. Ahí está. Se fueron
0: en el túnel del tiempo. Oye, dice Mateo, saludos Mateo. Saludos. Dice sobre la cantina esa que estaba frente al panteón, y luego los del panteón pusieron, aquí están los que estaban allá.
1: Mira que tiene un punto, ¿eh?
0: Sí.
1: Saludos. Oye, saludos para Marce, que luego aparece así. No me mandan saludos. No.
0: Ayer
1: me
0: mandó un mensaje, dice que sí nos oye siempre, que muchas gracias. Pero que ustedes la tratan mal. Quiero reclamarles a ustedes dos. ¿Por qué tratan mal,
1: cálmate,
0: a la pobre de Marce?
1: Cálmate,
0: Marce es un pan de Dios.
1: Pero dice muchas mentiras. Nadie
0: ustedes
1: la tratan mal.
0: Ustedes la tratan mal, pobrecita.
1: Nadie. Mira, ahorita tú no le habías mandado saludos. Yo le mandé saludos. Pero bueno, nadie valora lo que tiene hasta que lo pierde.
0: Te queremos mucho.
1: Saludos para Betty, saludos para Laurita.
0: Sí, Betty y Laura nos han reportado. Betty anda muy, muy ausente.
1: ¿Dónde andas?
0: No sé dónde anda.
1: Betita.
0: No sé si lo del profe Zapata, que se fue a otra estación de
1: radio. Ya le vamos a preguntar a la Patito a ver si no ha andado por allá.
0: A ver, ya
1: vemos. Porque sí. Luego sí. Oye, saludos, dice, para todos en cabina, para mi buen y querido amigo del alma.
0: Brothers, somos tú y yo, brothers. Ahí está Laura ya reportando desde aquí.
1: Viste. Es que luego, o sea, dicen, voy a faltar, a ver si notan mi ausencia. Y claro que sí. Dice, para mi madrugadora trabajadora Pilar de la radio. De Radio Núcleo. Yo soy la base que sostiene esta empresa. Dice Lick Benjamín, no es cierto. Inteligente, preciosa, hermosa, chula, novia, ya es mi chicle bomba Hernández, dice. Para Abby, la más animada Obando, dice, porque hoy se escucha como con pocos ánimos. ¿Estás triste, Abby Obando?
2: ¿Me vi con pocos ánimos?
1: Sí. Te vieron triste. La niña está triste.
2: ¿Qué tiene la niña?
1: No,
2: estamos bien.
1: Sí, y el amigo del alma dice, el licenciado José Fernando, el guía turístico de cantinas veracruzanas Valdés.
0: Sí, aguantaría a ver si un día pides permiso y vamos a...
1: No.
2: En su trabajo, en su... No,
0: bueno, ahí luego te platico.
2: ¿Fue dónde?
1: ¿Cómo eres? ¿Cómo son?
0: ¿Cómo eres tú?
1: Me hacen mala fama aquí. ¿Qué va a pensar la gente? Que sí soy mala de verdad y yo soy buenísima onda.
0: Bueno, algún día iremos. Bueno, te platico ya. Para que te lo imagines.
1: Hace muchos, pero muchos años que no voy a Veracruz. Mis papás nos llevaban a vacacionar.
0: ¿Sí?
1: De chavitos, ya sabes, el acuario y todo este rollo. Me gusta mucho.
0: Sí,
1: es,
0: ¿no?
1: Muy bonito, muy, muy bonito Veracruz. yo quería, era una niña, quería tirarme así como los...
0: ¿En el malecón?
1: Sí, sí, sí, a recoger monedas. No más que no sabía no, nada.
0: Pues cómo.
1: Hay que ir, pero no nos invitas.
0: Bueno, oiga, a ver, nos estaba compartiendo... Brindis unas imágenes que y curiosamente me llegó desde ayer, no sé si porque me oyó decirlo, las redes sociales te oyen y te empiezan a mandar información o publicaciones en torno al tema. Me empezaron a aparecer también en Facebook y en varios lugares, hasta en Instagram, no, ¿cómo se llama? En X, en Twitter. Algunas publicaciones de chavos con este rollo de las batallas de farmear aura. Déjenme les cuento. La primera noticia que tuve de farmear aura
1: fue con tus hijos.
0: Fue con Carolina. Carolina tiene 9 años. Y estábamos un día platicando no sé qué cosas. Y dice, estaba yo farmeando aura.
1: Y yo, ¿qué? ¡Ayora! ¿Qué es eso?
0: ¿No sabes qué es eso, papá? No. Farmear aura, ser chida. Y ella hace mucho el Mewin. Mewin no se sé, llama. No bueno, sé. Cuando están farmeando aura, ajá, hacen esa seña que ella dice que se llama Mewin. Que te muerdes los cachetes. Ajá. Por dentro, obviamente. Uh-huh. Haces cara, la alzas una ceja. Uh-huh. Y con el uh-huh índice de la mano te la pasas aquí por la.
1: Por la barbilla.
0: Por la barbilla, ¿no? Así como diciendo, qué fregón soy. Pero no sé si es del lado contrario de la mano o de este lado. No, es una seña y ella lo hace mucho. Y ella farmea, mi hija farmea aura y yo no sé dónde aprendió esas boberas. Y empecé a ver batallas de farmear aura.
1: Yo también vi eso, pensé que era era broma.
0: No, sí.
1: Se quedaron atrás los Terians ahora.
0: Ahora es farmear aura.
1: ¿Qué es farmear?
0: Farmear aura. Bien, sí hay un concepto porque obviamente lo busqué, ¿no? Es farming aura, o sea, es una castellanización del farming aura. ¿Qué es eso? Es echar estilo. Es adquirir poses así de muy, muy, muy galán o muy, muy, muy, con mucho estilo. Entonces entiendo que la competencia se trata de eso, ¿no? De hacer poses viéndote chido. Pero también vi alguien compartía, creo que era el diario de Tabasco, un video. O era ahora Tabasco, no me acuerdo, uno de los dos en los portales o en las redes sociales de alguno de los dos compartían un video de ahora los chavos farmeando, y la verdad es que muchos de ellos no estaban, pero ni cerca de eso, o sea, eran videos de chavos rapeando, o sea, bailando, ¿cómo le llaman? Breakdance. Y, o sea, empezaron a buscar y yo creo que no encontraron mucho
1: el farmear
0: y empezaron a meter videos de otro tipo de competencias que no es el farmear ahora. Pero hay uno muy, muy clásico de un gordito, que la verdad el chavo lo hace muy bien. Empieza a poner caras y se pasa la mano por la cara y alza la ceja y no sé qué rollos. No sé, no me pregunten de dónde salió, pero eso es la nueva manera es de farmear aura, ¿no?
1: Dice
0: que hay una generación
1: dice,
0: que
1: dice la IA. Que pues le puse, ¿qué es eso? Dice, farmear aura es una tendencia viral de internet y redes sociales como TikTok, que consiste en realizar gestos, poses o actitudes para acumular de forma simbólica puntos de carisma, presencia y estilo. El término une el concepto de gamer de farmear, que es repetir acciones por recursos, con la idea de proyectar una vibra magnética. Dice que el origen es una mezcla de la jerga de videojuegos, cultivar o acumular objetos de valor con el aura como medida de la seguridad o estilo personal. Y sí, dice las batallas, los jóvenes se reúnen en espacios públicos o plazas para medirse cara a cara, haciendo poses, caminatas y gestos cómicos frente a un público que decide quién gana de manera simbólica.
0: Sí, o sea, bueno, yo no sabía lo de las batallas y eso lo acabo de.
1: Al rato
0: de
1: voy a bajar y le voy a empezar a hacer señas. Se me pregunta. Estoy farmeando
0: agua. Farmeando agua.
2: Hello. Oigan, tenemos llamada telefónica. Se encuentra con nosotros el profe Zapata.
0: No, ya marcó el profe.
2: Del otro lado de la línea, profe, ¿cómo está? Aura. Sí.
0: Mi querido profe, dijo, yo pensé que estaba usted en las jornadas de atención al pueblo en territorio.
3: No. Estoy escuchando los recorridos cantineros.
0: Ah, bueno, ya sí le tocó a usted, obviamente, mi profe.
3: Oye, está Fernando Valdés hablando de las cantinas, no, hombre, eso no es, qué cultura.
0: ¿Verdad que sí?
3: No, pues ya para qué te voy a decir cuántas cantinas conocí yo.
1: ¿A poco sí,
3: pero? Ah, sí, yo llegaba a cantar en las cantinas, fíjate.
0: ¿Llegó usted a cantar en las cantinas?
3: Sí, me gustaba la de Naila que pedían mucho.
0: ¿Y tocaba usted la guitarra o nomás que llegaba a cantar?
3: No, con teclado y grupo musical.
0: Mire.
1: Mire todo. Nada más lo
0: que. Sí, ya nos había dicho, ¿no? Ya nos había dicho que le hacía la música.
3: Sí, pero ya ahorita estamos retirados.
0: Bueno, sí, está usted hasta la gartera. Está bastante retirado.
3: Oye, pues aquí nada más saludándoles a todos en esta calurosa tarde. Igual que escucho, Fernando, Yassi, Avi y todos los que sintonizan Extremo FM, ¿a poco no se han dado cuenta de la mortandad de peces que hay en la laguna?
0: No, eso estaba viendo yo.
1: Sí, ya.
3: Qué bárbaro.
1: Las están sacando un poco.
3: Oye, pero eso no es nuevo.
0: No, se da cada año. Digo, no es bueno, pero se da cada año.
3: No. Mira, eso ha existido durante mucho tiempo, en décadas y décadas, que tengo uso de razón. Allá en mi comunidad le llamábamos nosotros embarbascamiento por la maleza que se pudre, pues, del jacinto, la grama, todo eso, ¿no? El camalote. Ajá. Y se va escaseando el agua. Y entonces aquí en el lenguaje chocoslovaco le llamamos que ya el agua se empucó.
0: ¿Se empucó?
3: Que está puque.
0: Como Núñez. Ah, no, no es cierto, no,
3: perdón. Así es. Perdón. Y entonces ya esa agua puque se va en las pozas chicas, hablo de las pozas, no de las lagunas grandes. Ajá. Entonces ahí los pescaditos que quieren sobrevivir, pues ya uno se da cuenta y se mete a buscarlo, ¿no? A capturar a los pobres pez lagartitos, las mojarritas. Pero eso era antes. Ahorita, Fernando, en la época actual. Le llaman ahí a esto que sucede en la Laguna de las Ilusiones y otros cuerpos de agua, le llaman descomposición de algas y no sé qué tantas ocurrencias, pero que no se rasquen mucho la cabeza para encontrar la solución y la respuesta. Ahí están en las descargas de aguas residuales que antes no existían. Cuando yo era chiquito, podíamos venir a la Laguna de las Ilusiones y no habían a los alrededores construcciones así como la hay ahorita de hoteles. Y ya, ¿para qué te cuento? Sí. Descargas putrefactas que con el calor que hay ahorita, que no le echen la culpa que la descomposición de algas, no, es un conjunto de elementos que inciden ahí y que con el calor que hace en esta temporada, pues es un veneno mortífero que hasta a los lagartos se mueren. Imagínate que un lagarto
0: muera ahí. Sí tiene que ver, profe, sí tiene que ver con la generación de algas en la laguna, o sea. Proliferan las algas y luego dice uno, pues como con esas algas, perdón, cómo no se van a morir los peces.
3: Mira, pero hay que anexarle los aceites y ácidos que vierten las alcantarillas.
0: Sí, claro, también eso ayuda a la contaminación, ¿no?
3: No, aquí lo que hay que hacer es cancelar esas cosas. Y mientras no lo hagan, Fernando, sigan permitiendo los rellenos a los alrededores de la laguna.
0: Eso va a seguir pasando, y no hay que
3: matar
0: pez con algas.
3: Y esos pescaditos que ahí están recolectando que se murieron, que le haga la autopsia, y no vaya a acusarme Roberto Romero del Valle con que estoy diciendo una mentira y me vaya a meter preso.
0: ¿Qué tiene que ver Roberto Romero del Valle?
3: Porque él dice que todo aquel que diga mentira lo va a meter al bote.
0: Ah, bueno.
3: Y así que aquí en tu estación de radio yo no estoy diciendo una mentira, no, Roberto no. Romero del Valle, ahí están los pescaditos, dale una autopsia a las mojarritas y ahí vas a descubrir de qué murieron,
0: pero no
3: y ya déjense de vacilados.
0: Está bueno, pues, mi profe, no haga corajes.
3: Ya le vamos a dar un... Y ya sabe, cuando quiera un recorrido a las cantinas, yo te puedo llevar allá al Tamarindo, al Bullpen, a la Puerta de Hierro.
0: Orilito,
3: digo, ya no existe, ¿verdad?
0: ¿Todavía existe? No.
3: No, ya no existe.
0: Ya no existe el Tamarindo y la Puerta de Hierro.
3: Voy a solicitar que en el Congreso se rescaten esos centros arqueológicos y se vuelvan a instalar otra vez.
0: Claro, vamos a hablar con el secretario de Cultura, a ver si...
3: ¡Ahora después ya!
0: ¡Ándale después, mi profe!
1: ¡Saludos!
3: ¡Ándale, hasta luego!
0: Gracias, sí, pues sí, ¿quién quiere...? Bueno, pues ahí está el tema. Ahorita hablamos de eso porque ya tenemos que ir a una pausa, son las 12:34 y ahorita vamos comentando todo lo que nos están diciendo también por acá en el WhatsApp. Volvemos.
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0: Oigan, ya estamos de regreso, son las 12:38. Están reportando una fuga de agua. Habitantes de la calle Agustín Melgar de la colonia Lindavista dicen que está a la altura del número 103. Es un edificio que está por ahí y pues sí hay una fugota de agua que está, pues ya está encharcando ahí tantito la calle. Entonces, pues piden ahí, solicitan ayuda para que vayan a componer esta fuga de agua. Repito, es en la colonia Lindavista, calle Agustín Melgar, número 103.
1: Hay que atenderla. Bueno, espérame un toque. Ay, ¿por qué me preguntan esos?
0: ¿Qué cosa?
1: Si estuviera usted ejerciendo la docencia en estos momentos, ¿cuál sería su postura con el tema de regular el celular? A mí me molestaba que sacaran el celular cuando estás dando clases.
0: O sea,
1: siempre di clases en universidad, o no, una vez en un CONALEP hace un chorro de años.
0: ¿Y sabes qué? Pero siempre con chavos, ¿no?
1: Sí, sí, en un CONALEP una vez hace, puta, tenía yo como 20 y tantos años, estaba yo más chavo, creo, que los alumnos. Pero ¿sabes qué? Me da mucho gusto. No hace mucho, hace como un año y medio, llegamos a comer en un restaurante y el mesero se acerca y me saluda. ¿Cómo está, maestro? Yo, ¿cuándo, maestro? ¿De qué? Me dio esta clase en el CONALEP. Digo, eso tiene como tiene más de 30 y tantos años. Y el chavo, el señor, ya estaba grande, se acordó, cosa que te da gusto. No, a saber, que regulen lo que tengan que regularse, sí, sobre todo en niños. Los niños no tienen que andar llevando celulares a la escuela. No lo lleven de llevar, al menos no hasta prepa.
0: Sí.
1: Y que lo usen en su casa. Si algún niño tiene algún problema, pues para eso está la dirección de la escuela. Son los que deben de comunicarse con los papás para decirle, oye, tu hijo se siente mal, cualquier cosa. Los niños tienen que estar dedicados en horario de clase a tomar clases. Y hasta los jóvenes universitarios, ¿eh? O sea, a ver, que vas a consultar algo en la IA después de clase. Uh-huh. ¿No? A menos que el profe te diga, a ver, revisen esto, busquen esto, infórmense, investiguen, ¿no? Pero ya será cuestión de cada maestro.
0: Ya pero bueno.
1: Cada quien.
0: Pero bueno, sí. Es que ya ahorita, sí. No sé, a ver, yo tuve mi primer teléfono cuando estaba en la secundaria. Uh-huh. Pero ya ahorita, por ejemplo, vemos que los niños en primaria ya tienen sus celulares, que pues normalmente son para mantenerse en comunicación con sus papás por cualquier cosa que llegue a suceder. Pero pues ya sabes, uno se entretiene de pronto, el TikTok y las redes sociales. En fin, que sí, ¿qué materia dabas?
1: Un montón. La sea,
0: no voy a decir lo
1: la
0: que
1: gris.
0: Se están atacando acá.
1: La gris. Bueno.
0: Que si dabas clases de pintura rupestre, dicen. No, sean así con el licenciado. Oye, fíjate, Fer, que.
1: No, que tampoco lo usan los maestros en el salón, claro. Digo, depende.
0: No, pues claro.
1: O sea, te estás dando clase, pues estás atendiendo sí. La clase, o sea. No te pongas a platicar o a chatear o a ver otras cosas. También, ¿no? Todo mundo, todos atentos a lo que están. Por supuesto que sí.
0: Así es.
1: Bueno, perdón, te interrumpí bruscamente. Soy un grosero, disculpe.
0: Oye, de lo que hablábamos ahorita con el profe Zapata, esto. Ajá. De los pececitos.
1: Sí.
0: Dice la Secretaría de Medio Ambiente, compartió el día de hoy. Dice, vigilancia en la laguna por condiciones climatológicas. Las condiciones climatológicas de la región pueden provocar el fenómeno conocido como vuelco de aguas o choque térmico, que remueve sedimentos y materia orgánica del fondo y reduce el oxígeno disponible, afectando principalmente a especies pequeñas de peces. La CEMADES mantiene monitoreo permanente en la Laguna de las Ilusiones y cuenta con brigadas preparadas para atender oportunamente cualquier eventualidad. Se exhorta a la población a no recolectar ni consumir peces ante la presencia de este fenómeno, así como evitar arrojar residuos, aceites o desechos en drenajes y cuerpos de agua. Y pues sí, desde la mañana están realizando limpieza en la laguna, porque pues sí están sacando muchos de estos pececitos muertos.
1: Sí, es parte de la chamba que están...
0: Así es.
1: que están haciendo desde muy pejecitos, dicen por acá.
0: ¿Eh?
1: Pejecitos.
0: ¿Pejecitos?
1: No, pececitos, no, los pejecitos no. Y no están muertos.
0: Los pejecitos todavía no tienen visa. No.
1: ¿No?
0: No, no, no.
1: ¿No?
0: Sí, tiene.
1: No sé.
0: Uno sí.
1: Bueno.
0: Uno sí, uno no.
1: Oiga, hoy les van a empezar a pagar a los que están inscritos en el programa Bienestar y Plenitud del gobierno del estado. O sea, no a los adultos mayores que cobran en la Secretaría de Bienestar del gobierno federal, sino a ese segmento, ¿no? De la población, creo que son hombres de 60, 64 años de edad. Uh-huh. Que cobran la pensión que les da el gobierno del estado. Hoy les empiezan a pagar, hoy 18 de agosto le van a pagar a los que se apellidan, o sea, que su primer apellido empieza con A, con B de Benítez, uh-huh, C, D, E y F. Okay. Fíjate que me cae mejor, se me hace más efectivo esto. En 3 días pagan todo. 18, 19, 20. El gobierno federal te tarda un mes en pagar. Claro, son más, ¿no?
0: Sí.
1: Entiendo. Pero de todas maneras, pues es un tema electrónico. Pero yo no sé por qué no pueden depositar más cerquita, ¿no? Cuando cobran los de la Z, los de la A ya se gastaron la lana. Ya. Pero bueno, cada quien. Mañana 19 cobran las personas cuyo primer apellido empiece con G, con H, con I, J, K, L o M. Y el 20 de la N en adelante, N, Ñ, O, P, Q, R, S, T, V, W, X, Y y Z. Dicho lo anterior, pasamos a lo que sigue. Ok, es que acá me estaba platicando el Johnny de que su jefe, bajando de la plataforma en Carmen, uh-huh, le dijo el ingeniero Lira, así, ya está, quemaste el ingeniero. Bajamos a la plataforma. Le dije, pues venimos bajando, pues vamos de nuevo para arriba. Y lo llevó un lugar que se llamaba la plataforma. No era necesariamente una cantina.
0: Okay.
1: O sea, sí le daban botana, pero de otra. La del Hyatt aquí se llamaba la plataforma. El bar del Hyatt durante muchos años se llamó el bar La Plataforma y era un lugar también muy, muy concurrido.
0: ¿Tábanos era bar o cantina?
1: Tábanos era disco. Era como un centro nocturno, pues.
0: Estaba ya bien.
1: Sí, o sea, era un bar, pero siempre tenía grupo musical, uh-huh, se presentaban
0: música
1: de repente.
0: Viva.
1: Uno que otro artista. Era un bar con música. Bueno. Ahí está.
0: Oye, antes de irnos a la pausa, fíjate.
1: ¿Otra
0: que
1: vez?
0: Está sí, circulando en redes sociales un lamentable accidente que ocurrió hace unos momentos. Esto fue en la carretera Coatzacoalcos-Villahermosa. Un accidente vial en donde 3 personas integrantes de una familia perdieron la vida. A la altura de la entrada a Agua Dulce, Veracruz. De acuerdo con los primeros reportes, la unidad en la que viajaban las víctimas chocó contra una camioneta. El conductor de esta segunda unidad también habría perdido la vida. Posteriormente es lo que se está reportando. Ya hay autoridades en el lugar para atender este accidente y realizar las diligencias correspondientes.
1: Lamentable. Qué pena. Bueno, vamos a una pausa de una vez.
0: Vamos a una pausa a las 12:47. Regresamos con más.
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2: Recientemente la Policía Estatal de Caminos dio a conocer que en mes y medio han sido aseguradas alrededor de 400 motocicletas por diversas causas en los operativos que se llevan a cabo en la entidad. Esto como parte de las políticas en la materia que ha implementado la Secretaría de Seguridad en el estado. La estrategia seguirá para que los conductores de motocicletas porten sus documentos en regla, pero sobre todo que no tengan reportes de comisión de delitos. En la mayoría de los delitos cometidos en Tabasco tiene que ver una motocicleta. En lo que concierne a los accidentes, las motocicletas se han convertido en la principal causa de atención por encima de los percances vehiculares que anteriormente encabezaban las estadísticas. Y es que de acuerdo con la Cruz Roja Mexicana, Delegación Tabasco, el personal de esa institución llega a atender hasta 10 accidentes de motocicleta en un solo día. Aunque las autoridades de tránsito han informado en reiteradas ocasiones que trabajan con diferentes instituciones en estrategias para tratar de reducir las cifras, los resultados no se han dado. Por el contrario, la problemática va en aumento y parece no tener fin. Hasta el siguiente comentario.
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0: Ya volvimos, ya regresamos de donde andábamos. ¿Qué onda? ¿Qué onda? A ver, Varela, es que de repente. ¿Qué dice? ¿Cuál fue el primer cantante aquí en el estado? El de Rol Ornelas, ahí por la herradura del ayuntamiento. No entiendo qué te preguntas. Porque está, el primer bar cantante de ser. O café cantante. ¿Raúl Ornelas cantó aquí? ¿Serio?
1: No sé.
0: Mira, sí había un barcito, un cantabar, pues. Pero hace muchos años, café cantante. Hace muchos años, sí, ahí en atrás del ayuntamiento. No me acuerdo cómo se llamaba. En Méndez, frente a Telmex, había otro.
1: Yo había Cantarías.
0: Raúl Ornelas. No.
1: Yo
0: no,
1: vi a Cantarías. Raúl Macías en a Carlos Macías en Cantarías. Carlos Macías. Sí.
0: Igual el Oasis, vez, me dicen acá.
1: Igual el hijo de José José.
0: José Joel.
1: José Joel.
0: Pobrecito, también. No canta nada.
1: No, sí canta. Canta padre. Canta padre.
0: Nah.
1: Sí. Canta mejor que Sarita.
0: Bueno, eso sí. La cantina, mi despacho en Paseo Tabasco. Uy, eso no me acuerdo. Mi oficina en Cárdenas. Bueno, esa, el nombre es muy. El News que estaba en Plaza Pajé, sí.
1: No, yo digo, acuerdo, que debe de haber uno que se llame La Radio. Hay que buscar.
0: La Radio, la cabina.
1: Sí.
0: Sí, la cabina.
1: ¿Dónde,
0: ¿no?,
1: estás? Estoy en cabina.
0: Estoy en cabina, sí.
1: Llevo horas aquí.
0: Oye, se reporta Rogelio, la Troje, ¿verdad? La Troje era en el Viva, es todavía, sigue, uh-huh, existiendo. Sigue existiendo. ¿Sí, en serio, Raúl Ornelas cantaba y servía ahí? Dice que ahí chambeaba, servía el de la cocina. ¿En serio?
1: Órale.
0: ¿Cómo no supe? Bueno, ¿cómo se decía cuando ibas al billar? En muchos lugares le decían el bicho. Ah, sí, claro, vamos al bicho. Y no necesariamente a Cristiano Ronaldo. En Tierra Colorada, la cantina al ritmo de la noche. Órale. El blues frente a la Radio Corat, sí es cierto, ese sí me tocó, pero ese era un restaurante, ¿no?
1: No,
0: era un, ese restaurante se llamaba el Hawái, creo, o algo así, más o menos. Y el blues después fue en el mismo lugar. Ahorita hay un supermercado, una tienda de barrotes. Ahí estaba un, sí es cierto, un cantabar. Que se llama. ¿Cómo ha cambiado la ciudad? Y uno dice, ay, caray, no hace tanto tiempo. Y cuando empieza a decir, no, ni inventes. Si fue hace ya más de 30 años. ¿Era cantabar? Sí, o sea, ya tiene un buen. Las yardas al lado del varón negro. ¿Varón negro? Bueno, pues, ¿cómo que? O sea, para eso sí saben, pero pregúntales cómo se llama su diputado. ¿Cómo se llama el diputado de su diputado de su local distrito, de su distrito? No van a saber.
1: Es más, pregúntale cuál es su
0: distrito. Además, ¿cuál es su distrito? Ni se lo saben, ¿no? Ni se lo saben, pero bueno. ¿Quién soy yo para juzgarlos? Porque yo tampoco. No, yo sí sé. Oiga, dice Protección Civil, para que usted haga todo lo contrario, que bajas presiones locales.
1: Se le bajó la presión.
0: Bueno, y la entrada de humedad en el estado, pues es que si no está húmedo no entra. Van a favorecer. ¿Por qué dices tanta babosa?
1: ¡Fernando!
0: Pues es que...
1: Luego por eso
0: me van a correr de aquí. Perdón usted, discúlpeme, se me proyecto de repente. Pero ahí está. A ver, es que yo no sé en qué están pensando ustedes.
1: Yo nada.
0: Bueno, la entrada de humedad en el estado va a favorecer un aumento de nublados por la tarde, con desarrollo de lluvias ligeras a moderadas en la mayor parte del territorio. Para el final de la tarde y con mayor probabilidad por la noche, se prevé que se intensifiquen y estén acompañados de tormentas. No dicen qué zona, No dicen qué zona, así, o sea, que... habla de todo el estado. Porque a veces sí te lo segmenta, te dicen los ríos, centro, Chontalpa, etcétera. Ahorita dicen todo el estado. Pero sí, aquí sí ya lo zonifican, que prevéas encharcamientos en zonas bajas, sobre todo Chontalpa, centro y sierra, así como Macuspana, Sierra, Jonuta y Zapata, ríos. También prevea caída de ramas y árboles en zonas de tormentas. Si escucha truenos, busque o mantenga refugio. Yo tengo un amigo que mantiene a refugio. Así se llama su esposa. Saludos, mi buen Rogelio. Ah, ya te saludé, Rogelio.

0: No sé, Distrito 6. Ah, ok, tu distrito para votar, ese sí lo sabes, bueno. Órale. Ay, Diosito santo, ¿por qué digo tantas boberas? El bule-bule en el periférico. Uy. No, no me acuerdo. No me acuerdo.
1: Sí, que salían ustedes.
0: Sí, en serio, ¿eh? Ahora, ¿cómo se llama la escuela primaria donde estudiaron? Ah, ¿verdad? Eso no se acuerdan. Bueno, pues ahí está el asunto, ¿no? Un breve, ya viene la lluvia. ¿En serio? No, no inventes. Estamos chupando tranquilos.
1: Está nublado. O solo es mi juicio.
0: No, sí, se nubló.
1: No, sí, ¿verdad?
0: Se nubló tantito. La barca, los paladines. No, bueno, ya.
1: Ya, cálmate, ya, cálmate.
0: Ya. O sea, sí, ya sé que sí conocen. Ya sé que sí.
1: O sea, ya quedó demostrado.
0: Ya quedó demostrado que su cultura cantinera y antrera y todas esas cosas es muy, muy vasta. Fíjate que yo me acuerdo, el otro día me acordaba, había un restaurante. En restaurante que era medio cantinona, que se llamaba el Mocambo. Uh-huh. A ver si alguien se acuerda. Estaba en Ruiz Cortines, por donde ahorita está el Vips. El Vips de Ruiz Cortines, casi llegando al Viva. En ese tramito hay agencias de coches. Está,
1: sí, pues, sí.
0: Ay, eso era. En serio, ya estoy viejo. Eso no estaba, no había nada construido ahí. Y estaba un local que se llamaba el Mocambo, un restaurante. Yo trabajaba en Canal 7 en aquel entonces y me acuerdo que a la hora de la comida salíamos de trabajar, de terminar lo que estábamos haciendo, y nos íbamos a ese lugar a comer. Y siempre llegaba música, llegaba, cantaban, y te pues comías y echabas unas dos o tres chelas, ¿no? Uh-huh. Era muy.
1: Pero era restaurant bar.
0: Era restaurant bar. Sí, tenía toda la pinta de ser una cantina, pero pues igual se comía.
1: Pero se llamaba restaurante.
0: Sí, se comía bastante bien, ¿eh? El Mocambo. Está, que pa' qué mueve la víspera. Pues yo nomás les di tema y eso fue hace una hora y siguen hablando. O sea, vamos a proponer aquí a la gerencia que hagamos un programa sobre cantinas, pero a control remoto.
1: Ándale, porque pues así no.
0: Así no tiene chiste. Para estar hablando, no, mejor mira, entre 1 y 2 de la tarde, entre nuestra ciudad y Notinúcleo, ajá, nos vamos a la cantina. Ya lo tiene que lo vean. O sea, bueno, hacemos al teaser. Yo me apunto. Ahí está. Sí hay. Flota, sí hay.
1: Eso es lo que les encanta.
0: No.
1: De veras.
0: Mira, me mandaron una foto de reloj Ornelas. Dice, ¿a poco aquí trabajó? ¿Eres tú, Juni, con reloj Ornelas? Órale. Yo no sabía esto, reloj Ornelas. Primera noticia. Pero qué bueno. Los niños héroes estaba la pagoda, todavía está la pagoda, bueno, no niños héroes. El programa de nuestra sea, pues sí. ¿Qué llevo? Dice Orlando, pues lánzate de una vez para acá.
1: Oye, sí, vamos a cambiar el concepto de nuestra ciudad. O sea,
0: vamos a ir conociendo nuestra ciudad, por las calles de nuestra ciudad. Hacemos recorridos y así nos
1: invitan. Ya si nos encontramos igual de que un bache, una fuga, la reportamos y seguimos.
0: Y seguimos recorriendo.
1: Exactamente.
0: Ahorita lo planteamos a la gerencia. Vale. Bueno, nos van a invitar también hasta Macuspana. Invítanos allá, ¿no? Carlitos a Macuca.
1: ¿De una vez?
0: Donde dice que hay sol en Macuspana, no se prevé lluvia, al menos no ahorita. Ahí está soleado. Bueno, aquí ya se despejó tantito, ¿no? Está medio nublado. Hay esos temas con la lluvia. Usted esté pendiente porque sí puede que caiga tantita agua. Es lo que pronostica o lo que prevé Protección Civil, ¿no? Bueno, ahí está. Híjole, no voy a terminar nunca si me pongo a leer todas las cantinas que me están diciendo. Ya es 1:00 p.m. Le seguimos en el espacio de nuestra ciudad, de Notinúcleo, perdón. ¿Seguimos hablando del tema de cantinas? Ustedes quieren, ustedes mandan lo que ustedes digan. Hoy no hay noticiero, vamos a hablar. No, no es cierto, sí va a haber. Ahorita regresamos en 1 hora. Vamos a una pausa musical y volvemos.
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1: La una con un minuto.
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1: La una con dos minutos.
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1: La una con tres minutos.
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1: La una con 36 minutos.
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1: Recientemente la Policía Estatal de Caminos dio a conocer que en mes y medio han sido aseguradas alrededor de 400 motocicletas por diversas causas en los operativos que se llevan a cabo en la entidad. Esto como parte de las políticas en la materia que ha implementado la Secretaría de Seguridad en el estado. La estrategia seguirá para que los conductores de motocicletas porten sus documentos en regla, pero sobre todo que no tengan reportes de comisión de delitos. En la mayoría de los delitos cometidos en Tabasco tiene que ver una motocicleta. En lo que concierne a los accidentes, las motocicletas se han convertido en la principal causa de atención por encima de los percances vehiculares que anteriormente encabezaban las estadísticas. Y es que de acuerdo con la Cruz Roja Mexicana, Delegación Tabasco, el personal de esa institución llega a atender hasta 10 accidentes de motocicleta en un solo día. Aunque las autoridades de tránsito han informado en reiteradas ocasiones que trabajan con diferentes instituciones en estrategias para tratar de reducir las cifras, los resultados no se han dado. Por el contrario, la problemática va en aumento y parece no tener fin. Hasta el siguiente comentario.
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Este martes, 9 jóvenes fueron galardonados con el Premio Estatal de la Juventud 2026 en 8 categorías. Esto por sus aportaciones al desarrollo de sus comunidades y de Tabasco. Se les otorgó un estímulo económico, además de 15,000 pesos para fortalecer la continuidad de sus proyectos. El gobernador Javier May Rodríguez dijo que, pues sobre este tema, que para fortalecer precisamente esa continuidad de proyectos y acciones en favor de Tabasco, se cuenta con el respaldo de becas, con espacios dignos para el deporte, con el acercamiento a la cultura y una participación más activa en la vida pública. Hoy habitantes de la zona de la isla protestaron frente a la delegación de la Secretaría de Gobernación en Tabasco. Exigen se atiendan algunas de sus peticiones, como el tener agua entubada, contaminación generada por Pemex, entre otros asuntos. Aseguran que tienen años sin resolverse sus demandas. También trabajadores y pensionados de Petróleos Mexicanos se manifestaron esta mañana en Plaza de Armas. Dicen que buscan que se modifique la ley para que no se toquen sus pensiones ganadas. El subsecretario de Medio Ambiente y Recursos Naturales en Tabasco, Giovanni Santos, dijo que se atiende el problema de mortandad de peces en la Laguna de las Ilusiones. Asegura que eso fue causado por las altas temperaturas y el exceso de nutrientes en este cuerpo de agua. Jorge Orlando Bracamonte, el presidente de la Junta de Coordinación Política, aseguró que quienes conforman la bancada mayoritaria, es decir, la bancada de Morena en el Congreso, han estado muy activos y pendientes de las diversas comisiones que tienen asignadas en el Poder Legislativo. El juicio contra Hernán N., el H., es completamente apegado al debido proceso y no hay ningún trato especial, dijo el presidente del Tribunal Superior de Justicia en Tabasco, Efraín Reséndez Bocanegra. Margarita Espinosa, la presidenta de la Comisión Estatal de los Derechos Humanos, aseguró que están vigilando que ante la posible prohibición de celulares en las aulas no se presenten problemas o violaciones a los derechos humanos. Bueno, sobre esto y sobre mucho más vamos a platicar hoy aquí en Notinúcleo. Ya estamos, lo sabe, al aire y en vivo a través de Extremo en el 97.3 de la frecuencia modulada. Hoy es martes, martes 18 de agosto del 2026. Y hoy, como siempre, este programa lo empezamos musicalmente y esta ocasión va a ser así.

0: Bueno, Never Give Up es Sia la que canta esta canción, que sí se llama Never Give Up.
1: ¿Y eso?
0: Porque hoy es día del Never Give Up.
1: Ay, ¿a poco?
0: Neta, neta, yo no sabía que hay un día que se llama el día de nunca rendirse, o sea, hace el día del Never Give Up. Se celebra el 18 de agosto a nivel mundial y dicen que es una jornada dedicada a promover la resiliencia, la perseverancia y la fuerza interior para superar momentos difíciles y luchar por los sueños. Go for it. O sea, hoy Rafa Ricares debe haber estado muy activo, porque es su tema, ¿no? El, sí, el no te rindas, el siempre valiente, chaca chaca. Y esto fue creado en el 2019 por un señor que se llama Alan Horowitz, mejor conocido como Mr. Never Give Up, o sea, nunca te rindas. Dice que pasó por una crisis económica muy cañona, perdió todo. No, yo hubiera hecho como 20 días de esto, ¿no? Y entonces él buscó transformar su experiencia en un mensaje global de esperanza. Ay, bueno. Siempre hay optimistas en este mundo.
1: Así es.
0: Qué bueno, pues ahí está. Así que el tema de hoy es no te rindas.
1: Nunca te rindas.
0: Never give up. Y vamos a estar escuchando rolitas que tienen que ver con el no te rindas.
1: Así es. Ay, qué padre.
0: No,
1: bueno. Hoy sí hay un tema. Bueno, es que luego tú haces unas.
0: Yo no hago cosas. Son las canciones que hay. O sea, también.
1: Digo, empezamos bien. Vamos a ver con qué nos sorprende.
0: Sí, no, está.
1: Entretenido.
0: Está entretenido. Pero bueno, es el tema del día de hoy, mi querida Jazz Hernández.
1: Fernando Valdés, aquí seguimos, y ahora en este espacio de Notinúcleo con mucha información, pero la gente dijo, hay que seguir hablando de las cantinas. No, no es cierto, ya no. Oigan, recuerden que en este espacio seguimos recibiendo sus comentarios, sus llamadas y sus mensajes, así que se puede comunicar con nosotros marcando a cabina al 9931-420266, 9931-420266, y también nos pueden escribir por WhatsApp al 9932-160036.
0: Órale, pues ahí está. ¿Cuál es esa de No Easy Way Out? Me dicen aquí que le agreguemos a la lista. No Easy Way Out, no la ubico, ¿quién canta esa?
1: No lo sé, no lo sabo.
0: No sé. Pero bueno, ahorita la buscamos y si es posible, la agregamos. O sea, si es posible. Bueno, pues aquí estamos entonces. Hay muchas cosas, muchos temas que compartir, que comentar el día de hoy. Así que bueno, pues vamos de una vez a la información. Y bueno, a ver. Hoy se entregó el Premio Estatal de la Juventud 2026. ¿Tú no te inscribiste, Jazz Hernández?
1: No, hombre, se me pasó la fecha.
0: Se te pasó como por unos 10 años.
1: No seas así.
0: O más.
1: Todavía estoy chapa.
0: O más. Bueno, comparada con tu servilleta, sí. Pero bueno, hoy se entregó este premio, este reconocimiento a varios jóvenes que destacaron en diversas áreas en Tabasco, y que bueno, pues recibieron este reconocimiento, no solamente el reconocimiento, ¿no? También se les dio un estímulo económico de 15,000 pesos, con el que bueno, pues se busca obviamente que sigan chambeando y sigan haciendo la actividad en la que fueron reconocidos. Frida Sherman Díaz en la categoría del logro académico, Leticia Vázquez González en fortalecimiento a la cultura y expresiones artísticas, Margarita Ramírez Pantoja y Tatiana Elizabeth Morales en compromiso social y derechos humanos, también Rodrigo González Plata en la categoría de protección al medio ambiente, Nicolás Gallegos Ramos en ingenio emprendedor, Calet Castillo Hernández, discapacidad e integración, Romario Vázquez Cancino en ciencia y tecnología, y Bárbara Isabel Cortés Cabrera en la categoría de aportación a la cultura política y la democracia. El evento fue encabezado por el gobernador Javier May Rodríguez, estuvo también el titular del Instituto de la Juventud y el Deporte, Gabriel Isaac Ruiz Pérez, y la secretaria de Educación, Patricia Iparrea. El gobernador habló precisamente, ¿no?, de esta acción que tiene su administración para respaldar con diversas acciones a los jóvenes y sigan teniendo una participación más activa en la vida pública del estado.
2: las juventudes son una prioridad. Trabajamos para que puedan continuar sus estudios con el respaldo de becas, contar con espacios dignos para el deporte, acercarse a la cultura y tener una participación cada vez mayor activa en la vida pública. Queremos que las instituciones acompañen sus proyectos y que ninguna condición económica, social o territorial limite lo que puedan alcanzar.
0: Bueno, es parte de lo que dijo el gobernador en este marco. Bueno, vamos a más temas. Oiga, y bueno, hablando hace rato, bueno, uno de los premios tuvo que ver con el asunto ecológico, y este también es un tema que está muy muy pendiente en Tabasco, y es que pues resulta que hay pececitos muertos en la laguna. Ya lo platicamos un poco en el espacio de nuestra ciudad. Es un tema cíclico y generado por muchos factores. O sea, sí tiene que ver obviamente la afectación que el ser humano ha hecho a la Laguna de las Ilusiones, pero sobre todo es también un tema que tiene que ver con la temperatura y con la generación de ciertas algas en la superficie de la laguna que impiden que la luz del sol llegue, que ciertos nutrientes se generen y que, bueno, pues los peces no tienen que comer y finalmente sucumben. Se da lamentablemente, no digo que esté bien, pero se da año con año. Sí. En diversos momentos. Sobre esto habló el subsecretario de Medio Ambiente y Recursos Naturales, Giovanni Santos. Aseguró que el problema de este asunto de la mortalidad de peces lo están atendiendo.
3: El subsecretario de Medio Ambiente y Recursos Naturales del gobierno de Tabasco, Giovanni Santos, confirmó que se está atendiendo el problema de la mortandad de peces en la Laguna de las Ilusiones, siendo el segundo acontecimiento que se presenta en el año. En entrevista, detalló que es derivado a las altas temperaturas, el exceso de nutrientes que hay en la laguna, y esto ocasiona un fenómeno natural que reduce el oxígeno disponible en el agua, y ello deriva la mortandad que hubo de peces, pero esto es lo que indicó.
4: Claro que sí, el fenómeno que se presentó fue debido a las altas temperaturas, al exceso de nutrientes que hay en la laguna. Esto ocasiona un fenómeno natural que reduce el oxígeno disponible en el agua, y de ahí deriva la mortandad que hubo en la Laguna de las
5: Ilusiones. Pero ya quedó resuelto, eso no es un tema extraordinario porque ya ha ocurrido en otras ocasiones.
4: Es correcto, desafortunadamente es un fenómeno ocasionado por estas altas temperaturas derivadas del cambio climático. También las lluvias que se presentaron son las que pues empeoran este fenómeno. Y bueno, ahora lo que toca es limpiar la laguna de estos organismos para evitar que se descompongan en el agua y eso reduzca aún más el oxígeno disponible.
3: Informó para Notinúcleo Luis Ruiz Sandoval Frade.
0: La información en ese sentido. Oye, ya son las 2:16, ya Hernández, ¿qué hacemos? Tú dime.
1: Vamos a una pausa, pero antes, Nacajuca y Jalpa de Méndez, prepárate, Total Play. 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Vamos a una pausa y regresamos con más.
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0: ¿Qué crees? Esa también se llama Never Give Up. Hay como 10 canciones que se llaman Never Give Up.
1: O sea, ¿qué crees? ¿Y cómo se llamó la obra?
0: Never Give Up.
2: Sí.
0: Y la que sigue también. Esa es con Kool and the Gang, aunque usted no lo quiere, no lo crea, agrupación, ¿no? De Kool and the Gang, que pues se caracterizó mucho por diversas rolitas así en la época de la disco, también tiene esta baladita, ¿no? Así de estuve yo buscando canciones que tenían que ver con el tema, uh-huh. pero no quise caer tan bajo, porque como hay canciones motivadoras de esas de y no te rindas y dale para adelante y no sé qué, de esas que ponen luego, perdónenme si alguien ofendo, disculpa, les pido
1: hoy
0: luego,
1: voy a ser la mujer ándale, que me dé la gana de ser.
0: No tanto así, pero sí que luego te ponen en algunos grupos de apoyo, ¿no?
2: Ajá.
0: O religiosos incluso en algunos, ¿no? Pero pues no, estas son canciones sí grabadas por artistas profesionales y es Kool and the Gang, Never Give Up.
2: Okay.
0: O sea, se no te rindas. También las hay en español, ¿eh? No cree usted que no. También las tenemos en español. Lleve, lleve, lleve, lleve. Bueno, vamos a más información porque esto, aunque usted no lo cree, es un noticiero.
2: Así es.
0: Este es un noticiero. Bueno, hay temas, hay varios temas que compartir con ustedes. Mire, el tema de lo que pasa en las escuelas, ya viene el regreso a clases, han habido un montón de temas que tienen que ver con el sector educativo. Sobre el uso o no de teléfonos celulares, dice la presidenta de la Comisión Estatal de Derechos Humanos, Margarita Espinosa, que hay que ellos como comisión van a estar muy pendientes de lo que pase, porque lo que buscan es que no se pueda violar los derechos humanos. Bueno, sí, claro, no está bien el asunto, pero hay que entender que sobre todo pues los niños, yo soy muy claro en eso, estoy convencido, no deben de llevar celulares a la escuela. Si usted se los compra, los padres se lo compran, ya ese es otro tema. Pero a la escuela yo creo que no deben de llevar celulares.
3: La presidenta de la Comisión Estatal de los Derechos Humanos, Margarita Espinosa Armengol, apuntó que van a estar pendientes ante la posibilidad de restringir el uso de celulares en aulas educativas para en su momento evitar que exista una extralimitación. Precisó que ellos estarán vigilando y en su momento aceptando denuncia de cualquiera de los antes ante esta posibilidad, y el uso de los celulares puede inhibir a las infancias, sobre todo influirlas en acciones que no son buenas, pero esto es lo que comentó.
4: A esos niveles es un poco inhibir pues que las infancias se influencien de cuestiones que están en la nube y en estas cuestiones tecnológicas, pero va más allá. Creo que la campaña en su justa dimensión puede ser positiva. Si es más restrictiva, ya lo veríamos en los casos específicos. Sí es algo que debemos de analizar muy bien en el caso específico, pero creo que nace de una naturaleza de prevención ante las infancias, sobre todo porque el universo del metaverso, de la inteligencia artificial, de todo lo que tiene que ver con pues el uso de las tecnologías, ha avanzado más que lo propio social, ¿no?
3: Informó para Notinúcleo Luis Ruiz Sandoval Frade.
0: A ver, seguramente usted hizo la misma cara que Yas Hernández y yo. Voy a tratar de encontrar esa parte. Ya, mire, ya de lo que dijo ya no nos importa. Nos quedamos con la frase, el universo del metatarso. Uh-huh. Estoy viendo mi metatarso y no creo que tenga un universo. ¿El metatarso?
2: Aparte que no está en el pie.
0: ¿El metatarso no está en la mano?
2: No, es en el pie.
0: ¿Dónde está el metatarso? A ver, pero no tiene que ver ni con la metatarso. ¿Dónde está el metatarso? Sí, en el pie, es uno de los huesitos del pie, en la parte media del pie humano. ¿En serio? El universo del metatarso. Bueno, voy a tratar de encontrar otra vez el audio.
3: La presidenta de la comisión en acciones que
4: es algo que debemos de analizar muy bien en el caso específico, pero creo que nace de una naturaleza de prevención ante las infancias, sobre todo porque el universo del metatarso, de la inteligencia artificial...
0: El universo del metatarso de la inteligencia artificial. Hoy he aprendido algo nuevo. Gracias, presidenta de la comisión.
1: ¿Tiene
0: de...
1: pie la inteligencia?
0: No sé.
1: O da sea, pie a.
0: No, o sea, en no.
2: No sé qué quiso decir.
0: Sí, o sea, ¿dónde se...? A ver, la inteligencia artificial... es parte de un organismo, ¿no? O sea, digo, cibernético, virtual, lo que sea. Entonces, pues, como dice Avi Obando, ¿dónde lo sostienes?
2: Ajá.
0: En el pie del universo metatársico de el... ¿Sabes cómo se me hace? De esas canciones que luego ponen, en, como las que ponía luego Chicoche cuando el esdrújulo. Me llamo Pánfilo González. O sea, no sé, le sonó el universo del metatarso. Le dijo.
2: Es que fue, sí.
0: ¿Qué le dijo? Bueno. Ya no sé ni qué estoy diciendo, pero bueno, ya me perdí la onda. Oiga, no, bueno, vamos, ahí está. En otros asuntos, en otros temas, la secretaria de Educación, Patricia Iparrea, entre otras cosas, habló sobre la bronca que hubo en los compadres de familia cuyos hijos no pudieron estar en el plantel de educación media superior que habían elegido como primera opción. Dice que ya concluyó la asignación de planteles en el nivel medio superior, que atendieron ya a los inconformes, pero además dice, esta ni siquiera fue una bronca nuestra. Nosotros atendemos en ese sentido hasta educación media básica, o sea, hasta secundaria. Ya la prepa ya es bronca de la SEP. Sí. Pero ellos de alguna manera, bueno, como organismo encargado de la educación en el estado, pues participaron. Pero dice, esto fue... Y dice que además, según ella, que los que hicieron el plantón y todo este rollo, que no eran tantos y que ya lo solucionaron.
5: Si no fuera la escuela donde ellos pidieron, porque pues ya no había espacios, algún plantel cercano a su comunidad, y ya concluimos este trabajo, sí, ese mismo día. En realidad, creo que fue más lo que se publicó en redes, y pues decirles, aunque digan que los algoritmos, sí, eso fue lo que pasó, y fue la Secretaría de Educación Pública. Nosotros, todo lo que fue el nivel medio superior, nosotros no lo manejamos, vino directamente así asignado. Habrán quienes quieren quedar en un espacio donde ya no podemos inscribirlos, entonces tienen que buscar algo más cercano. Digo, mire, el día que cerraron la avenida Méndez, habían 30 padres de familia que estaban viendo el tema de sus hijos, que habían otros ahí que no eran padres de familia, eso pues ya sabemos a qué se lo debemos, pero se atendieron.
0: Bueno, es parte de lo que dice la secretaria, se acabó el problema, dice, ya se atendieron, es un tema de la SEP. Y a otra cosa, mariposa, de que era el clásico, ¿no? Bueno, es parte de lo que dijo la secretaria. También habló de, ¿se acuerda usted de ese caso? Aquí creo que se lo comentamos, de una integrante de estos comités de la Escuela Digna. Uh-huh. La fiscalía publicó un comunicado en el que daba cuenta de la detención de una persona en el municipio de Centla. Se había quedado con 600,000 pesos. Era para reparar la escuela y presuntamente, obviamente que el caso todavía sigue, pues la lana no la usaron para eso, sino que al parecer se le perdió por ahí, y pues esto lo catalogan como un desvío de recursos. Dice la secretaria que pues no tienen ellos como secretaría ya injerencia en el asunto, que es un tema que tiene que ver con quien aporta el recurso, que es el gobierno federal, y la fiscalía, que es la que está determinando responsabilidades.
3: La titular de la Secretaría de Educación en Tabasco, Patricia Iparrea, apuntó que de presentarse anomalías o irregularidades en los recursos federales para dignificar los planteles educativos, se tiene que denunciar ello, como aconteció en el municipio de Centlo, donde recordó que hay una persona detenida por presuntamente mal manejar 600,000 pesos. Apuntó que la CETAP no tiene injerencia porque son dineros federales, pero si los padres de familia detectan anomalía, la invitación es sencilla, acudan y presenten la denuncia para atenderla, y esto comentó.
4: Pues son los maestros y son el director los que saben cuáles son las necesidades. Y luego, pues ya llegaban algunos servidores y decían que esa empresa tenía que hacer la obra. Eso tampoco es así. Entonces creo que hubieron personas que tuvieron el valor de denunciar de que el recurso no se estaba empleando de la mejor manera, y pues bueno, ya se procede de esta manera. Entonces sí, porque digo, ese es un esfuerzo también que hace el gobierno federal. Es un mismo, es el dinero que se emplea para que las escuelas estén de la mejor manera.
6: ¿Hay más casos o es únicamente el único?
4: Pues sí, llegan y te dicen, pero nadie va y denuncia. O sea, ese no es un tema con nosotros. O sea, a ver, ese es un recurso federal que ni nosotros decimos qué escuelas son las que van a recibir el beneficio. Eso es algo que viene ya desde la federación, etiquetado. Pero pues hay que denunciar, compañeros. Estamos hablando de que es transparencia, que tenemos que ser honestos. Y pues digo, a veces dices tú, ¿cuánto les llegó? 600 mil pesos. Y volteas a ver lo que hicieron y realmente pues sí, se ve que hubo desvío de recursos.
3: Informó para Notinúcleo Luis Ruiz Sandoval Frade.
0: Lo que dice la secretaria de Educación también en este otro tema, me dicen por acá, Johnny, yo tampoco le entendí nada. No, pues no.
2: Y mira, tendremos esa duda por siempre.
0: No, bueno, a ver, ya también puse la palabra texto, dije, a lo mejor hay una frase que por ahí alguien la dijo y se convirtió en algo de uso común, pero no encontró una referencia que alguien haya publicado, o sea, una frase a lo mejor de la cultura popular, ¿no? El universo del metatarso creo que no existe más que acá en Mina y Ruiz Cortines, donde está la CNDH.
2: Ay, ay, ay, ay. Las 2:32. Vamos a una pausa en lo que intentamos descifrar este misterio.
0: Sí.
2: Regresamos.
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0: Never Give Up, este es George Benson. La canción se llama Never Give Up.
1: Ok.
0: Okay. Ponga usted su buscador Never Give Up y va, le van a aparecer chorro mil canciones.
1: Y nada más me apareció la decía.
0: ¿En serio?
1: Sí.
0: No, hay un montón.
1: Pero yo en la primera que pensé fue en otra. Never Gonna Give You Up. Never Gonna Give You Up.
0: Ah, mira, sí es cierto. Eso es de como de Wham, ¿no? No me acuerdo. No, no sé. Esa no está en la playlist. ¿No será la que me recomendó por acá el abogado Zurita?
1: Never gonna give you up. Rick Astley la cantaba.
0: Ah, ok.
1: En el 87.
0: Sí, desde aquella época. Bueno, ya. Off the music. Vamos a otro tema. Vamos a cambiar de tema, ¿no?
1: ¿O seguimos escuchando?
0: Yo sí. No, si quieren la dejamos todo el día, no hay bronca.
2: Tengo aquí a la segunda del jefe, por favor.
0: Disculpen, o sea, perdón. El jefe nada más tiene una. El jefe no es de esos.
2: No, hombre, a la subjefa.
0: Ah, ok, ok. Ah, bueno, sí. Pues cuidadito, sí, porque de mi jefe no vas a estar hablando.
1: Yo ya le iba a ir a decir.
0: Mi jefe
2: digo, no una disculpa por no apagar la música antes. Ya, listo, bueno. Listo, perfecto. Ahora sí podemos hablar de las metatarsos.
0: Del metatarsos. Es en otro universo metatarsiano.
2: Del multiuniverso.
0: Del multiuniverso, sí. Bueno, oiga, esta declaración está interesante porque el presidente del Tribunal Superior de Justicia en Tabasco, Efraín Reséndez Bocanegra, hoy le preguntaron cómo va el proceso de Hernán N., uh-huh, alias
1: el abuelo.
0: Y el H, el H también le dice, ¿no?
1: El H.
0: Bueno, presunto líder de La Barredora. Presunto, acusado de diversos delitos, ya lo sabe usted, ¿no? Y bueno, ya sabe de qué trabajaba antes. O sea, aparte tenía dos chambas. Ya me lo imagino, ya llega vieja. Se quitaba el uniforme, ya me voy vieja. Y,
1: sí.
0: Y se lee como el Botijas o el Chompiras.
1: ¿Cómo eres?
0: No sé, bueno, tenía
1: así
0: dos chambas.
1: A los, así como dibujaban a los malvados en las.
0: Ándale, sí, los caquitos se llamaban, uh-huh, los personajes de. De Chespirito, ¿no? Bueno, pues de más fino, pero finalmente un caquito, presunto, uh-huh, está siendo sujeto a juicio, y le preguntaron hoy a Pedro Efraín Reséndez Bocanegra, perdón, Carlos Efraín Reséndez Bocanegra, siempre le digo Pedro, perdón, su papá era un buen amigo, Pedro Reséndez Medina, político destacado aquí en Tabasco, y Carlos Efraín, bueno, pues también es un agente con una. No iniciando, porque ha estado mucho rato en el aspecto notarial, pero sí, digamos que ya en el servicio público está haciendo una carrera, creo yo, bastante importante. Bueno, Carlos Efraín habló sobre este caso, sobre este juicio, y él asegura que lo que se, que el la agenda se está llevando apegado a el debido proceso, que no se está llevando algún trato especial porque se trata de un ex servidor público o por las relaciones políticas que pudiera tener. Esto es parte de lo que dice el presidente del Tribunal Superior de Justicia en Tabasco.
3: A estricto derecho, no, estamos siempre respetando la presunción de inocencia y el debido proceso, en todos nuestros procesos, no hay procesos de primera, de segunda y de tercera, todos son iguales.
4: Afirma que mediante terceros se le está acusando de una manera que dice no corresponde a lo que él actuó.
3: Eso lo dirimirá en la investigación la fiscalía, es el proceso que se lleva ya.
4: ¿Ustedes cuentan con las pruebas suficientes para poder afianzarle la responsabilidad?
3: No, parte por eso, pues sabes que hay que guardar el debido proceso.
4: La audiencia que sigue cuando en el proceso, no en los procesos que él sigue, ¿cuándo sería presente?
3: Depende, hay tres procesos, no tengo el dato aquí, pero puedes acercarte al Poder Judicial y ahí te puedo
0: Bueno, hay que entender, o sea, él es magistrado presidente del Tribunal Superior de Justicia, sí debe de tener obviamente la información de cómo van todos los casos, y este en especial, pero el que lleva el caso es un juez, y los jueces lo que hacen es reciben las pruebas de la parte acusadora, en este caso la fiscalía, y las, no sé si llamen pruebas también, que presente la defensa, ¿no? oye, te acusan de esto, no es cierto, mira, bueno, además ya es más, ya es oral, hay que recordar, sí. Los juicios en México ya también son orales. Entonces, bueno, presenta sus alegatos, la fiscalía, la defensa, y el juez determina quién tiene la razón, a ver, este tiene y este no tiene. El proceso no va a ser rápido. Yo creo que también no pensemos que le van a dictar una sentencia rápida. Ya sabemos que la justicia en México, pues no es así que se diga rápida, no. Va caminando, pero despacito.
1: Así es.
0: Y son tres procesos además, entonces uno, luego el otro. Como decía el clásico, todavía tiene sangre la icotea. No. Así que no desesperen. No desesperen, el asunto se va a dirimir, se va a seguramente desahogar, pero pues con calma, ¿no?
1: Así es.
0: Con calmita.
1: No hay prisas.
0: No hay. Bueno, en otros temas, estuvieron en la delegación de la Secretaría de Gobernación en Tabasco. Tabasco tiene una Secretaría de Gobernación, la Secretaría de Gobernación tiene una delegación en el estado, como debe tener en todos los estados. Aquí no sé quién sea el titular o la titular. Lo ocupó un tiempecito Chucho Alí, pero no le gustó la oficina. Dice que no, es como que esto no es
1: para mí. No era lo que yo esperaba.
0: No sé qué esperaba. Y la dejó botada. Pero bueno, el caso es que hasta esta oficina llegaron un grupo de habitantes de toda la zona de la isla. De varias comunidades de esa parte, porque dice que la federación les ha quedado a deber en muchos temas. El tema del agua potable no corresponde a la federación, pero sí temas de contaminación y temas de abasto en energía eléctrica, entre otros temas. El caso es que hoy inconformes llegaron a hacer esta protesta y bueno, vamos a escuchar la crónica de lo que ahí expusieron y lo que piden.
5: Jesucita López Garcés. Habitantes de la zona de la isla, junto con varios lugareños, exigieron al delegado de la Secretaría de Gobernación, José Medel Córdoba Pérez, atienda sus peticiones, pues dicen que tienen años y no se resuelve absolutamente nada. En una protesta que se realizó este día frente a las instalaciones de la delegación de la Secretaría de Gobernación, dieron a conocer los problemas que tiene esta comunidad de la isla que se encuentra pegada al municipio de Cunduacán, entre los cuales son falta de agua potable, entre otras, y esto él lo comentó durante la protesta.
6: El agua, no digamos agua potable porque nunca hemos tenido agua potable, agua entubada. Ese es un punto primordial. El otro punto es
7: la contaminación
6: que ha provocado la opción de Pemex en distintas comunidades y de empresas particulares. Eso están padeciendo varias comunidades de nuestra zona. El otro problema es la atención de la CFE, porque hay muchos apagones, muchos problemas en la red, porque es una red antigua, es una red que no la han reactivado, los transformadores se descomponen a cada rato. Hay problemas también de drenaje. Yo soy de la Villa Luis y Pérez y tenemos el problema de drenaje muy fuerte, a pesar que hace como tres años hubo una obra que se iba a hacer un cárcamo.
5: Informó para Notinúcleo Luis Ruiz Sandoval Frade.
1: Ya son las 2:46, porque nada se ve igual. 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Vamos a una pausa, regresamos.

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3: Recientemente la Policía Estatal de Caminos dio a conocer que en mes y medio han sido aseguradas alrededor de 400 motocicletas por diversas causas en los operativos que se llevan a cabo en la entidad. Esto como parte de las políticas en la materia que ha implementado la Secretaría de Seguridad en el estado. La estrategia seguirá para que los conductores de motocicletas porten sus documentos en regla, pero sobre todo que no tengan reportes de comisión de delitos. En la mayoría de los delitos cometidos en Tabasco tiene que ver una motocicleta. En lo que concierne a los accidentes, las motocicletas se han convertido en la principal causa de atención por encima de los percances vehiculares que anteriormente encabezaban las estadísticas. Y es que de acuerdo con la Cruz Roja Mexicana, Delegación Tabasco, el personal de esa institución llega a atender hasta 10 accidentes de motocicleta en un solo día. Aunque las autoridades de tránsito han informado en reiteradas ocasiones que trabajan con diferentes instituciones en estrategias para tratar de reducir las cifras, los resultados no se han dado. Por el contrario, la problemática va en aumento y parece no tener fin. Hasta el siguiente comentario.
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0: Bueno, ya regresamos. Sí, este es ya en español, es Alex Ubago, también con una canción que tiene que ver con el No Te Rindas. Esta no se llama Never Give Up, se llama No Te Rindas. Obviamente, es lo mismo, nomás que en español. Y pues es una baladita ahí del español Alex Ubago en este día del Never Give Up o el día del No Te Rindas. Oiga, bueno, le hablábamos hace ratito de manifestación de un grupo de habitantes de esta zona de allá por la isla. Y también hoy en Plaza de Armas hubo una manifestación, pues que es algo que ya se está volviendo cotidiano. Son extrabajadores de Petróleos Mexicanos, lo han hecho también extrabajadores del Seguro Social y de algunas otras instancias del gobierno federal. Lo que quieren es obviamente echar abajo las reformas constitucionales que se hicieron en el artículo 147 de la ley, de la Constitución, perdón, que, pues ya recuerda usted, ¿no? El tema de las pensiones doradas. Ahí, bueno, dijeron que es un golpe directo que les dieron a más de 30 años de su vida laboral. Ellos trabajaron en Pemex, deben ganar un sueldo y según sus cuentas les correspondía la pensión que estaban devengando. Y bueno, pues hoy por un decreto, por una modificación más bien que se hace a la Constitución, que se hace a la ley, pues ya, ya sus percepciones bajaron. Afirman que van a llegar hasta las últimas consecuencias en su manifestación, aunque bueno, habría que ver cuáles serían esas últimas consecuencias. Lo que buscan es obviamente que el Congreso, en este caso, pues eche abajo la reforma. Afirman que no los están escuchando y que, bueno, pues insisten en que esta es una medida que incluso es contraria a la propia Constitución, porque pues es retroactiva a un derecho que ya tenían. Bueno, pues hoy fue de nueva cuenta una manifestación más ahí en Plaza de Armas. Bueno, vamos a cambiar de temas. Un poquito de política. Bueno, Jorge Bracamonte, el presidente de la Junta de Coordinación Política en el Congreso del Estado, habló sobre lo que hacen luego los diputados al pendiente de las comisiones que en las que participan. Según Bracamonte, al menos dice él, habla por los de la coordinación o de la bancada que él coordina, que es la de Morena, que ellos sí, dice, nosotros sí estamos atendiendo los temas de las comisiones en las que participamos.
1: El coordinador de la fracción parlamentaria de Morena en el Congreso tabasqueño, Jorge Orlando Bracamonte Hernández, expuso que quienes conforman la bancada mayoritaria han estado activos en diversas comisiones que tiene el Poder Legislativo, ya que uno de los lineamientos que tienen los diputados es de tener conocimiento en todos los temas que se abordan en dicho recinto, señalando de que habrá movimientos en el tercer año de esta legislación que se está efectuando y que iniciará a partir del 5 de septiembre, pero que en razón a los cambios que realicen en las comisiones por parte de las otras fracciones parlamentarias, pues desconoce, ya que son temas individuales de las comisiones a las cuales desean participar. Escuchemos.
2: Nosotros hemos rotado las comisiones que a nosotros nos corresponden. Todos los diputados de la bancada han sido presidentes de comisión. Ahorita año y medio le tocó a cierto número de diputados y año y medio les va a tocar a otro número de diputados. Todos han sido presidentes de comisión para que todos tengan la oportunidad de presidir una comisión y no diga nadie el día de mañana, bueno, no se me dio la oportunidad. En base a las demás bancadas, no te sabría yo contestar, no es mi responsabilidad, pero en el caso de nosotros, Morena, todos hemos rotado y todos han sido presidentes.
3: ¿No la han puesto en la mesa a través de la Junta de Coordinación Política?
2: No he escuchado ningún comentario de los demás coordinadores, pero vuelvo a decir, si se diera el caso que alguno de los coordinadores nos hiciera algún comentario, esa responsabilidad de ellos. Nosotros, yo no puedo mandar en una comisión que le corresponde a alguna otra fuerza política, llámese Verde, PT, Movimiento Ciudadano, PRD. Yo no puedo mandar ni tener injerencia sobre las comisiones. Ellos deciden, ellos se organizan y nosotros respetamos.
3: ¿Ha habido alguna inconformidad de que aquellos diputados de que han asumido un cargo en las comisiones y que digan, no, pues no es el perfil que yo quería?
2: Por el momento que yo haya escuchado, no. no lo he escuchado. No, ninguno se ha acercado conmigo, en el caso de mi bancada, a hacerme algún comentario. Ciertamente habrá alguno que esté en un tema que no sea superficial, pero bueno, el Congreso, vemos de todos los temas, de todos los temas. No solo recordemos que nos toca presidir comisión, sino también nos toca ser integrantes de las demás comisiones, vocales, secretarios, integrantes. Entonces, estamos inmersos en todo y tenemos que saber de todos los temas. Es importante saber.
1: Para Radio Núcleo, Felipe Rosales.
0: Bueno, pues es lo que expresó el presidente.

0: Ya cada, mira, somos bien buena onda nosotros, bueno, ni tan buena onda. Los tabasqueños, cuando hay algún evento de cualquier tipo, pues nos apasionamos mucho. Y más cuando se trata de elegir a una representante de algún municipio a determinado evento. Está por celebrarse la Feria de Nacajuca y ya se está llevando a cabo, bueno, todo lo previo a la elección de la Flor del Maíz, así se llama la reina, digámoslo así, de la Feria de Nacajuca. Hay inconformidades, una madre de familia dijo que pues estaba explotando a su hija en este evento, etcétera, etcétera. Y bueno, Francisco Donaldo López Chaires es diputado por Nacajuca, dijo que ese asunto lo tiene que ver más que en redes sociales, ver la señora con el comité organizador.
1: Sobre la denuncia pública que hizo una madre de familia en redes sociales, quienes acusó de que estaban explotando a su hija en el concurso de belleza para elegir a la Flor de Maíz como parte de las actividades de la Feria Nacajuca 2026 que realiza la administración que encabeza Roberto Caña, pues el diputado local por Nacajuca, Francisco Donaldo López Chaires, hizo hincapié que este tipo de situaciones tienen que hablarlo el comité organizador con las familias de las jóvenes que participan para evitar este tipo de conflictos. Indicando el legislador morenista que se tiene que dar a conocer una aclaración por parte de las direcciones que realizan dicho evento para que no se presten malas interpretaciones y que la madre de familia que llevó a cabo la acusación en redes sociales pues quede conforme según lo planeado del evento y por lo cual estuvieron ensayando hasta muy tarde. Escuchemos.
2: Por su amor, en este caso tradicionalmente se lleva cada año de parte del ayuntamiento, pues bueno, para amenizar lo que es nuestra serie en Nacajuca. Este tipo de hecho pues tendrá que comentarlo en su momento las direcciones de esa misma institución y pues creo que fue por motivo personal. La verdad yo desconozco mucho del tema, no tengo exactamente qué es lo que sucedió, pero bueno, ahí se va a vivir nuestra máxima feria en próximos días y será importante la unidad de todos y todos los nacajucenses.
3: ¿Se debió solucionar desde hace tiempo, programar lo que he visto, sobre todo de la señora, es que bueno, se abusó de los
2: padres? Bueno, sus razones las pondrán, ¿no?, ellos sobre la mesa, son los que toman al final la decisión. Y pues bueno, yo en su momento pues hemos estado en diversos apoyos hacia la ciudadanía, en este caso de la feria del concurso que se vive de la Flor del Maíz, pues es otro punto que se tiene que tocar con más calma, ¿no? Sí.
1: Para Radio Núcleo, Felipe Rosales.
0: Bueno, la pasión desbordada en el tema. Vamos a una pausa, son ya las 3 de la tarde, va en punto, vamos a mensajes, regresamos.
4: Las 3 con un minuto.
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0: Bueno, pues ya estamos de regreso. Esta rolita es de Maná y tiene que ver también con el tema del no te rindas. La canción, ya se me olvidó cómo se llama. La canción se llama Rendirse. No es cierto. ¿Cómo se llama? Ay, espérame tantito, aquí la tenía yo, se me fue. Pero también tiene que ver con el mismo tema, ¿no? Del no te rindas. Pero bueno, es de Maná. Ahorita le encuentro el nombre. Oiga, pero bueno, a ver, tengo ya la línea telefónica como todos los martes a Juan Manuel Ramírez Osorio, periodista, analista, obviamente catedrático, y bueno, pues una gente con muchas cosas que comentar y que platicar siempre. Mi querido Juan Manuel, ¿cómo estás? Qué gusto saludarte.
1: Estimado Fernando, qué gusto saludarte. Saludo también a todo tu público.
0: Oye, bueno, entre otras cosas, también eres padre de familia, aunque ya tus hijos ya crecieron. Pero también te tocó que en esta época, como muchos de nosotros seguimos sufriendo, viene el regreso a clases. Oye, qué difícil es la vida con el regreso a clases.
1: No, sí, tremendo, de verdad, y sobre todo cuando tienes a tres y que son a veces que están en la misma institución y que dices tú, híjole, ¿y ahora cómo le voy a hacer? Porque si es una institución de paga, tienes que pagar hasta por la sonrisa de los maestros, y bueno, ¿qué te puedo decir, no? Pero de todos modos, sea de paga o sea de gobierno, se invierte dinero en el regreso de los hijos.
0: Así es, ¿cómo cuánto gastamos en esto, en esta época?
1: Mira, todos sabemos que el próximo 31 de agosto pues es el reinicio del ciclo escolar 2026-2027. ¿Cuánto se va a gastar en esta época? Bueno, según el INEGI, se está gastando en promedio de los 6 a los 12.500 pesos por alumno de estudiante de educación básica. Esto es de primaria, secundaria, hablamos un poquito, si tú quieres, de preparatoria, pero son desde los 6.000 hasta los 12.500 pesos. ¿Por qué? Porque, bueno, en el caso de lo que es la primaria y la secundaria, está el tema del uniforme y los zapatos. Ya sabes que ese es un tema obligado, uniforme y zapatos. En esto se tiene calculado una derrama de 4.900 pesos aproximadamente. 4.900 pesos entre uniforme y calzado. ¿Cuál es el otro tema? Bueno, los útiles escolares, las famosas listas de útiles escolares, donde te encargan que si el cuaderno cuadriculado, el de raya, de doble raya, el de blanco, en fin, ¿no? Bueno, pues en esas listas se pueden ir desde los 1.500 hasta los 3.000 pesos, dependiendo de la escuela, dependiendo de lo que sean los maestros, de lo que pidan, porque hay maestros que aparte del cuaderno te piden incluso el libro que acompaña al estudiante en la secundaria, en la materia dicha, ¿no? Entonces ahí ya va bastante ya invertido. ¿Qué otra cosa también? Aunque digan que ya no se debe de hacer y que eso está mal que lo hagan, pues muchas escuelas, muchas sociedades de padres te dicen, aquí hay que caerle con la cuota anual, ¿sí?
0: Sí.
1: Cuota anual que puede ir desde los 1.000 pesos hasta los 3.500 pesos, dependiendo también de dónde se encuentre la escuela, porque también eso es muy, muy, muy así. Mira, a mí me tocó ser presidente de una sociedad de padres de familia de una escuela, y recuerdo que cuando ya se acercaban muchos padres de familia en aquella ocasión y me decían, es que yo tengo tres hijos aquí, dice, y pagar tres veces la colegiatura, bueno, si tiene tres hijos, págame dos, ¿sí? Y si tienes dos...
0: O sea, la cuota, no la colegiatura.
1: Sí, exactamente, ¿no? Entonces, así lo hacían.
0: Pero era escuela de paga,
1: era escuela de gobierno, era... Ajá. Escuela de gobierno en aquel entonces, y estoy hablando del Estado de México, ¿no? Y recuerdo que ya que se cobró y todo, el director de la escuela esta se me acerca y me dice, ¿me tiene usted que dar tal cantidad de dinero? Creo que me pedía 30.000 pesos, y le digo, ah, caray, ¿eso para qué es? Dice, es que necesitamos comprar material para la escuela. le dije yo que no se los daba, yo me fui a comprar el material, lo surtí con 10 mil pesos y lo demás lo empleamos para mejoras de la escuela. Así nos fue muchísimo mejor. Pero siempre, siempre, siempre se pide la famosa cuota, cuota de recuperación, dicen, ¿no? Entonces, bueno, en ese tema, pues así estamos hablando de que se van cerca de los 6 a los 12 mil 500 pesos, con los 4 mil 900 de uniforme y calzado, de 1000 a 1000 a 3000 500 pesos la cuota y de 1500 a 3000 pesos los útiles escolares.
0: Pero a ver, hay escuelas en donde la cuota es mucho menor, ¿no? No llega sí, ni a los 1000 pesos.
1: Sí, no, hay escuelas donde te pagan 500, te piden 500 pesos. Eso es que eso también, Fernando, va en función de dónde esté la primaria, aunque sea de gobierno, dónde esté. Digo, si está en una ranchería cobrarán menos, si acaso, pero si los padres consideran que la escuela está en un lugar más accesible, más etcétera, se pueden dar el caso de pedir más, ¿no? Digo, son situaciones que se presentan de acuerdo a la ubicación también de la escuela, ¿no? Y que bueno, pero fíjate que hay un dato muy interesante. ¿Sabías tú que en este año, tan solo este año, aquí en el estado de Tabasco, por la falta de estudiantes, se cerraron 10 turnos vespertinos, tanto en primaria como en secundaria?
0: Sí, claro, ya lo comentó la secretaria de Educación, que incluso ¿sí? permitieron que algunos grupos tuvieran menos alumnos de lo que la norma o la regla dice, porque pues ya no hay tanto niño.
1: Sí, exactamente. Fíjate que de 2020 a la fecha, a nivel nacional se han cerrado 200 colegios particulares, esto por la falta de matrícula, ¿sí? Y bueno, allá
0: ¿y son escuelas cosas públicas también?
1: Sí, y a nivel público, que fueron estos que yo te decía, estos 10 turnos vespertinos de escuelas públicas que cerraron. Entonces, bueno, si bien es cierto que se hace un gasto impresionante para lo que es regresar a los niños a las escuelas, que en algunos casos los papás pues tienen 2, 3 hijos, pues con, imagínate, se multiplica por, échale tú lo más bajo, 7,000 pesos en promedio, vamos a decir, por 2, estás hablando de 14,000 pesos que están regresando y que pues tienes que ver cómo los haces. Y eso nada más estamos hablando de nivel primaria y secundaria, porque si ya nos vamos a bachillerato y a nivel profesional, imagínate todo lo que se tiene que gastar para mandar a los hijos a la escuela.
0: Sí, bueno, en la universidad a lo mejor ya no gastas tanto en uniforme, bueno, depende de la carrera, ¿no?
1: Sí, efectivamente.
0: Pero digo, si estudias medicina o alguna de estas, sí le metes un varito ahí a todo eso. Sí,
1: totalmente, ¿no?
0: Nutrición. Pero bueno, la educación en México es gratuita.
1: Afortunadamente, ¿no?
0: Entonces, gastamos 7,000 pesos en la educación de nuestros hijos.
1: Sí.
0: Lo bueno que es gratis. Sí.
1: Y si te avientas a que la educación sea de manera particular, pues imagínate el hecho de pagar lo que son las colegiaturas, la reinscripción, el locker, el seguro, casi te
0: los cobran uniformes, que ahí sí son más caros, los libros y los útiles los que luego libros. Te piden en las escuelas particulares, te piden, sí, pero a ver, el libro de texto gratuito, ahí está, ese ahí lo dejo, porque pero sí. Aparte me tienes que traer este, y ahí te va una lana.
1: Y aparte el forro tiene que traer el escudo de la escuela.
0: Sí.
1: Entonces ese aumentan todas esas cosas, ¿no? Entonces imagínate cómo suceden los regresos a clases de nivel público. Estamos hablando de aproximadamente un promedio, yo lo pongo así, de 7,000 pesos por alumno. A nivel escuela particular, pues yo lo sumaría hasta 30,000 pesos, fíjate.
0: Sí, la verdad es que híjole, gastamos mucho en esto, pero bueno, dicen por ahí que la mejor inversión que podemos hacer es en la educación de nuestros hijos.
1: La mejor herencia, decía mi madre.
0: Así es. Mi querido Juan Manuel, señor, pues siempre interesante los datos que nos compartes.
1: No, pues para servirte, y hay datos muy interesantes. Hace 8 días platicábamos de lo que se desperdicia de comida, hoy platicamos de lo de que es el regreso a clases, que muchas veces, desgraciadamente, dentro de esa educación gratuita que nos dan, nunca nos enseñaron a la educación de ahorrar o de tener un equilibrio financiero, y aquellas épocas cuando uno ahorraba en la escuela, pues se borró todo ese sistema, no sé si recuerdas.
0: Ya no hay los ahorros, sí, ¿no?
1: Las cooperativas, yo sepa, no, ¿eh?
0: No, no sé.
1: ya no hay, yo ya no lo he visto, o que ya no he sabido de ello, ¿no? De forma de ahorrar, de los famosos timbres y
0: cosas. Ándale, había unas estampitas donde ponían los timbres,
1: Sí.
0: Y creo que al final del año te daban una lana con eso, ¿no?
1: Ándale, exactamente, recuperabas todo lo que habías comprado de timbres.
0: En la cooperativa.
1: Te ganabas una lana más.
0: Que lo acababan en las maquinitas, pero bueno. No, no sé. Digo, no es nuestro caso porque no había ni maquinitas, ¿verdad? Pero bueno.
1: Efectivamente, es lo que te iba a decir. Acababa en otras cosas.
0: En otras cosas, pero sanas, afortunadamente.
1: Sí, totalmente, ¿no?
0: Está bueno. Pues, mi querido Juan Manuel, te mando un fuerte abrazo. Nos escuchamos el próximo martes, ¿te parece?
1: Nos escuchamos el próximo martes, mi estimado Fernando. Cuídate.
0: Igualmente, gracias a Juan Manuel Ramírez Osorio con su participación semanal aquí en Notinúcleo. Oiga, vamos a otra pausa. Denos chance, pues. Vamos a mensajes, regresamos. We'll be right back.

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0: Bueno, y acabamos con el Rod Stewart en esta serie de canciones que tienen que ver con el No Te Rindas, con el Never Give Up, con el Never Give Up. ¿Así se llama esta canción? Never Give Up on a Dream. Ahí está. Oiga, y bueno, más información en otros temas. Felipe de Jesús Sánchez Arias es director, del Consejo de Ciencia y Tecnología en el estado de Tabasco, un organismo que se encarga precisamente de eso, de promover y difundir la ciencia y la tecnología entre la población. Él dijo que pues están llegando ya colonias populares para que niños y niñas, bueno, la población en general, pero sobre todo niños, niñas y adolescentes, puedan tener contacto directo con la ciencia y con la tecnología.
1: El director del Consejo de Ciencia y Tecnología de Tabasco, Felipe de Jesús Sánchez Arias, dio a conocer que continúan realizando las actividades de divulgación científica en colonias populares con la finalidad de que las niñas, niños y adolescentes tengan un acercamiento directo con la misma, enfatizando que esta actividad es parte de las acciones que se realizan para la recuperación de espacios públicos por parte de las autoridades gubernamentales y a través del acercamiento de la divulgación científica, pues ellos tienen un mayor contacto con la sociedad, quienes aprenden a través de juegos, actividades y enseñanzas que semanalmente realizan allá en las colonias populares.
2: Conciencias, nosotros estamos acercando actividades de las comunidades científicas de nuestro estado, de las universidades, de los centros de investigación, con talleres, con juegos, con pláticas, distintos conocimientos. Estamos hablando de que a través de una zona, que nosotros llamamos ideas y pensamiento, hablamos de filosofía con el público que asiste al parque. Este es un programa que acerca el conocimiento a donde la gente llega habitualmente, que es los parques de la ciudad, de las cabeceras municipales. Este es el programa Verano Conciencia. Es un programa que va dirigido a todo público, con actividades gratuitas y que incluyen, como te decía yo, desde juegos hasta plática con investigadores, miembros destacados de la comunidad científica de Tabasco. Entonces les hago la atenta invitación para que nos acompañen. Estamos terminando este mes con sedes aquí en el centro. Nos falta, vamos a visitar la colonia El Espejo 2, Casablanca, Gaviota, vamos a Pomoca y luego vamos a reanudar las noches astronómicas que ya son conocidas por todo el público en distintas cabeceras de nuestro estado. La invitación para que puedan acercarse a estas actividades y conocer de viva voz lo importante que puede ser el conocimiento para Tabasco.
1: Para Radio Núcleo, Felipe Rosales.
0: Bueno, pues ahí la invitación que hace el Consejo de Ciencia y Tecnología del Estado de Tabasco. Oiga, también hay una convocatoria que hace la SEMADES, la Secretaría de Energía y Medio Ambiente, la Secretaría de Medio Ambiente y Desarrollo Sostenible, Secretaría de Medio Ambiente y Desarrollo Sostenible. Esto en el marco de la Convención Internacional de Sostenibilidad, Energía y Medio Ambiente, la SOS 26, que se va a llevar a cabo ya en unos días aquí en Villahermosa. Y esto es para una carrera, oiga, para una carrera atlética que está organizándose en ese marco. Van a ser 5 kilómetros en la primera edición de la carrera atlética SOS 26. Lo que buscan, dicen, es promover la convivencia familiar y el compromiso ambiental en el estado de Tabasco. La carrera será el próximo 30 de... ahí ya perdí el dato. El próximo 30 de agosto se va a llevar a cabo esta carrera y la salida es en Olimpia 21 desde las 7 de la mañana y bueno, ahí hay datos. Ya está la convocatoria abierta. Va a haber premios además en efectivo para los primeros lugares en la rama varonil y femenil. Así que bueno, pues busque usted la página Convención de Sostenibilidad, así como lo estoy leyendo, Convención de Sostenibilidad .tabasco.com.mx. Ahí viene la convocatoria. Si es usted de estos runners que pues participan en un montón de carreras cada vez que hay otra oportunidad de participar. Oiga, vamos a otros temas. Está ya lista nuestra compañera Elena Zúñiga con información generada a nivel nacional. Entre otras cosas, mire usted, un proyecto para sustituir ya el pago para sustituir el pago con efectivo, ahora a través de medios electrónicos en las casetas de peaje del país. Es un proyecto que pues ya está avanzando y en breve usted podrá pagar de otra forma y ya no con dinero las casetas de peaje en las diversas carreteras que hay en México. Adelante.
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4: El gusano barrenador del ganado continúa extendiéndose en Chihuahua y afecta a 33 de los 67 municipios del estado. De acuerdo con información del Servicio Nacional de Sanidad, Inocuidad y Calidad Agroalimentaria, SENASICA, desde el pasado 13 de julio se han contabilizado 148 contagios, de los cuales 82 permanecen activos. Ante el avance de la plaga, las medidas de vigilancia y control sanitario cobran especial importancia para contener su propagación y reducir las afectaciones al ganado. Más de 3.000 metros cúbicos de madera fueron asegurados durante el tercer multioperativo simultáneo coordinado por la Procuraduría Federal de Protección al Ambiente, Profepa, en zonas críticas forestales de 26 entidades del país como parte de las acciones permanentes para combatir la tala ilegal. Las acciones se realizaron del 27 al 31 de julio. El operativo derivó en 27 clausuras, de las cuales 16 correspondieron a centros de almacenamiento y transformación a materias primas forestales y 11 a predios con cambio de uso de suelo ilegal en terrenos forestales. El gobierno de la Ciudad de México reforzará el combate al despojo con la puesta en marcha de una defensoría social formada por 100 abogados que ofrecerán de manera gratuita a partir del próximo 24 de agosto en el Zócalo asesoría y acompañamiento jurídico a personas que no cuentan con recursos para contratar un despacho privado. En los primeros 12 días de la estrategia contra este delito, la Fiscalía de Justicia Capitalina recibió 89 denuncias, de las cuales 14 fueron clasificadas de manera preliminar como posibles despojos, 2 cometidos con violencia y 12 sin violencia, con 44 personas detenidas por allanamientos, ingresos forzados o posibles despojos. El gobierno federal avanza en el proyecto para eliminar progresivamente el uso de efectivo en las casetas de cobro de las autopistas y sustituirlo por medios electrónicos. La Secretaría de Infraestructura, Comunicaciones y Transportes informó que todos los carriles operados por Caminos y Puentes Federales, CAPUFE, ya cuentan con sistemas de telepeaje. Actualmente existen 1,050 carriles con telepeaje, de los cuales 109 fueron incorporados durante los primeros 7 meses de 2026. La modernización busca agilizar el tránsito en las plazas de cobro y fortalecer la seguridad en las autopistas mientras se avanza hacia un esquema de cobro sin efectivo. Hasta que este recorrido a través del territorio nacional, informó para Notinúcleo, Elena Zúñiga.
0: Gracias, Elena, por el reporte. Oiga, ahorita ya no tenemos espectáculos, pero mire, tenemos una sección de cultura y que tiene que ver con parte de lo que se hace y se consume en nuestro vecino estado de Chiapas.
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5: El cochito horneado se erige como uno de los máximos emblemas de las llamadas comidas grandes de Chiapas, y su preparación se encuentra envuelta en una profunda tradición que hoy cobra relevancia ante la cercanía de la celebración por los 500 años de Chiapa de Corzo. En el corazón de esta joya gastronómica no solo se encuentra el minucioso proceso del marinado, donde el lechón se unta con un recado a base de jitomate, cebolla, ajo, chile ancho, vinagre, pimienta gorda, canela y tomillo tras reposar durante toda una noche, sino la disyuntiva sobre el método de cocción. Mientras que las cocineras tradicionales defienden el uso ineludible del horno de barro o adobe, las cocinas contemporáneas recurren a la estufa convencional debido a su practicidad y control preciso de la temperatura. La diferencia fundamental entre ambos métodos radica en la física de la cocción y los elementos que intervienen en el proceso. El horno de adobe destaca por almacenar el calor en sus paredes y transmitirlo de manera envolvente alrededor del recipiente, logrando una carne suave y jugosa por dentro. centro, con una superficie dorada ideal, a lo que se suma el sutil aroma a humo aportado por la leña durante horas de cocción lenta. Por el contrario, aunque el horno convencional facilita la tarea de espacios domésticos reducidos y ahorra el trabajo de encender el fuego, la falta de una distribución de calor idéntica y la ausencia de humo puede resecar la carne o alterar ligeramente el acabado tradicional si no se cuida rigurosamente la humedad. Lejos de reducirse a una simple cuestión de calor, esta dualidad refleja cómo la cocina tradicional se adapta a las necesidades de la vida moderna sin perder su esencia territorial. Variantes regionales como la de Tuxtla Gutiérrez, que emplea cochino entero con naranja agria, o la de San Cristóbal de las Casas, demuestran que el platillo muta según los recursos, pero en Chiapa de Corzo, el horno de adobe sigue siendo el estandarte de su identidad. Para Notinúcleo, Daniel Torres.
0: Sí, ya sé, es una crueldad hablar de esto a esta hora. ¿A poco no se le antojó usted un cochito?
6: ¿Sí lo Yo comí? Pensando que por el pobre cerdito.
0: No, ¿qué por cerdito?
6: Pues cerdito nosotros. Ah. Por los muertos de hambre.
0: Los muertos de hambre nosotros, porque a esta hora ya tenemos hambre. Bueno, pues ahí está, ojalá se le haya antojado y a la primera oportunidad que pueda. No sé si aquí en Tabasco alguien guise cochito como lo hacen allá en Tuxtla, ¿qué pasó? Pero sí, bueno, sí se antojó. Sí se antojó. Ya nos vamos, pues gracias por su atención a esta edición de Notinúcleo. La invitación es para que mañana en punto de las 12 del día de nueva cuenta estemos en sintonía en el espacio de nuestra ciudad y después a las 2 de la tarde en Notinúcleo. Yas Hernández tuvo que salirse un poquito antes, pero a nombre de ella nos despedimos, mi querida Avio Bando, gracias.
6: No, gracias a ti, gracias a todos los que estuvieron muy pendientes de los programas el día de hoy. Ya lo sabe, mañana los esperamos en punto de las 12 del mediodía con nuestra ciudad, a las 2 de la tarde con Notinúcleo y por supuesto todo el día en la programación de Extremo 97.3.
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5: Las 3 con 31 minutos.
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2: Las 3:38.

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1: Recientemente la Policía Estatal de Caminos dio a conocer que en mes y medio han sido aseguradas alrededor de 400 motocicletas por diversas causas en los operativos que se llevan a cabo en la entidad. Esto como parte de las políticas en la materia que ha implementado la Secretaría de Seguridad en el estado. La estrategia seguirá para que los conductores de motocicletas porten sus documentos en regla, pero sobre todo que no tengan reportes de comisión de delitos. En la mayoría de los delitos cometidos en Tabasco tiene que ver una motocicleta. En lo que concierne a los accidentes, las motocicletas se han convertido en la principal causa de atención por encima de los percances vehiculares que anteriormente encabezaban las estadísticas. Y es que de acuerdo con la Cruz Roja Mexicana, Delegación Tabasco, el personal de esa institución llega a atender hasta 10 accidentes de motocicleta en un solo día. Aunque las autoridades de tránsito han informado en reiteradas ocasiones que trabajan con diferentes instituciones en estrategias para tratar de reducir las cifras, los resultados no se han dado. Por el contrario, la problemática va en aumento y parece no tener fin. Hasta el siguiente comentario.
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4: Las 3 con 44 minutos.

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2: Las 4 con 8 minutos.

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1: Las 4:19.

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7: Las 4:29.

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2: Las 4 con 39 minutos.
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0: Las 4 con 49 minutos.

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1: Recientemente la Policía Estatal de Caminos dio a conocer que en mes y medio han sido aseguradas alrededor de 400 motocicletas por diversas causas en los operativos que se llevan a cabo en la entidad. Esto como parte de las políticas en la materia que ha implementado la Secretaría de Seguridad en el estado. La estrategia seguirá para que los conductores de motocicletas porten sus documentos en regla, pero sobre todo que no tengan reportes de comisión de delitos. En la mayoría de los delitos cometidos en Tabasco tiene que ver una motocicleta. En lo que concierne a los accidentes, las motocicletas se han convertido en la principal causa de atención por encima de los percances vehiculares que anteriormente encabezaban las estadísticas. Y es que de acuerdo con la Cruz Roja Mexicana, Delegación Tabasco, el personal de esa institución llega a atender hasta 10 accidentes de motocicleta en un solo día. Aunque las autoridades de tránsito han informado en reiteradas ocasiones que trabajan con diferentes instituciones en estrategias para tratar de reducir las cifras, los resultados no se han dado. Por el contrario, la problemática va en aumento y parece no tener fin. Hasta el siguiente comentario.
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5: Las 5 con un minuto.

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3: Las 5 con 23 minutos.

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1: Las 5:34.

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2: las 5 con 44 minutos.
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6: Las 5:54.

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3: Recientemente la Policía Estatal de Caminos dio a conocer que en mes y medio han sido aseguradas alrededor de 400 motocicletas por diversas causas en los operativos que se llevan a cabo en la entidad. Esto como parte de las políticas en la materia que ha implementado la Secretaría de Seguridad en el estado. La estrategia seguirá para que los conductores de motocicletas porten sus documentos en regla, pero sobre todo que no tengan reportes de comisión de delitos. En la mayoría de los delitos cometidos en Tabasco tiene que ver una motocicleta. En lo que concierne a los accidentes, las motocicletas se han convertido en la principal causa de atención por encima de los percances vehiculares que anteriormente encabezaban las estadísticas. Y es que de acuerdo con la Cruz Roja Mexicana, Delegación Tabasco, el personal de esa institución llega a atender hasta 10 accidentes de motocicleta en un solo día. Aunque las autoridades de tránsito han informado en reiteradas ocasiones que trabajan con diferentes instituciones en estrategias para tratar de reducir las cifras, los resultados no se han dado. Por el contrario, la problemática va en aumento y parece no tener fin. Hasta el siguiente comentario.
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